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3: La Delegación de Bienestar en Sinaloa informó que del 22 al 28 de junio permanecerá abierto el registro para incorporarse a la Pensión para el Bienestar de las Personas Adultas Mayores y a la Pensión Mujeres Bienestar en los distintos módulos instalados en la entidad. El delegado de Bienestar, Ulises Piña García, detalló quiénes pueden acceder a estos programas y destacó la importancia de acercar estos apoyos a la población que cumple con los requisitos establecidos. Autoridades estatales, representantes del gobierno federal y directivos del grupo Proman sostuvieron una reunión para dialogar sobre los beneficios de la planta de amoníaco de Topolobampo, proyecto que registró un avance cercano al 80% en su construcción. En la reunión, el director de Relaciones Públicas del grupo Proman, Cristian Aldama, explicó a detalle el funcionamiento de la planta y las medidas de seguridad implementadas para garantizar una operación segura tanto para la población como para el medio ambiente. La preparatoria semiescolarizada de la Universidad Autónoma de Sinaloa mantiene abiertas sus inscripciones para el próximo ciclo escolar, que iniciará en agosto, ofreciendo una alternativa educativa flexible para quienes deseen concluir sus estudios de bachillerato. Con 38 años de trayectoria, esta modalidad está dirigida principalmente a personas que trabajan o que por motivos económicos, familiares o personales interrumpen su formación académica y buscan retomarla para mejorar sus oportunidades laborales y profesionales. El director del plantel, César Fabián López Iturríos, destacó que el programa combina clases sabatinas con asesorías gratuitas entre semana, permitiendo a los estudiantes contribuir con sus responsabilidades sin abandonar sus estudios. Informó Jaxi Burrea.
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1: Sale, sale, estaremos dando inicio a este programa decente, educativo, informativo, social, hermoso, dinámico, auténtico, original por las tardes. Escuchen todo Culiacán, nada más y nada menos el auténtico número uno, show de Don Hilario. Bienvenidos, ¿cómo anda la plebada? Este día está con nosotros, aquí a mi lado derecho, Doña Esperancita.
2: Hola, hijo. Don Hilario, un besote gracias, también para aquel peloncito cabeza de rodilla. Y también para mi compa Cristo.
3: Gracias, hermanos.
1: Todavía no te toca a ti,
2: masajista. Ansioso, no vino ayer y...
1: Ay, masajista. Al otro lado, aquí está el romántico. Sí, el gordinflón del norte. Con ustedes, nada más y nada más, ni nada menos que... Ricardo Misael, ¿cómo es?
2: Cristóbal.
1: ¿Colón?
2: Colunga.
1: No. ¿Quién eres, hijo?
4: Cristóbal Misael,
1: con ustedes. Y aprovecha este momento, este instante, para saludar a su amor. A esa mujer que lo trae por la calle de la amargura. ¿O cómo se dice?
2: La calle de la amargura.
1: Bueno, el hombre está enamorado de esa gran mujer...
2: Y correspondido, don Hilario, muy importante.
1: De verdad, correspondido. Así que aprovecha para que le mandes un saludo. ¡Ah!
4: Un saludo especialmente para Pati Vallejo, aquí en la Preabona 100.9 FM.
1: ¿De parte de?
4: De parte de
1: Cristóbal Misael, que aparte de saludarla le quiere decir algo muy importante.
4: Sí, Pati Vallejo, sabes que te quiero y que te amo mucho con todo mi corazón.
2: Ay, yo creo que para mañana le propone matrimonio.
3: Le va a pasar lo que el masajistán, hermanos.
1: Tú cállate, masajistán, todavía no te toca. Espérate.
2: No aprende este niño. Tiene como 10 meses ya en la radio y no aprende.
1: ¿Algo más que le quieras decir a Pati Vallejo?
4: Es todo por el momento.
1: Gracias, Cristóbal Misael. Ahora sí, vamos con el árabe.
3: Hermanos, buenas tardes. Les estamos mandando un saludo de parte de todos los árabes del mundo, de aquí a la 100.9. Le quiero mandar un saludo a mi hermana que vende sushi, que vende birria, hermanos.
2: ¿Sushi
3: y
2: de birria?
3: Quiero mandarle un saludo a mi chalana, hermanos, que no ha conseguido novia por el programa, hermanos.
1: A ver, permíteme.
3: Ahí en el local del masajistán Cel, hermanos.
1: Permíteme tantito, me quedé así sorprendido. A ver. El menú, ¿cuál es el menú que tiene tu hermana?
2: Sushi de birria, dice.
3: Oh, mi hermana vende birria y sushi, hermano.
2: ¿Al mismo tiempo?
3: Birria en la mañana y sushi en la noche, ahí enfrente de la ley Terrones, hermanos, de las 10 Ordaz.
1: Imagínate ir, ¿qué va a querer? ¿Qué va a llevar? ¿Sushi? ¿Qué va a llevar?
2: Y saludos para tu mamá también, señora. ¿Cómo se llama tu mamá?
3: Para mi mamá, doña Engracia, hermanos.
2: Doña Gracia, muchas saludos. ¿Te acuerdas cuando nos trajo un sushi? Ay, no.
1: Muy rico, muy bueno. A ver, masajista, nada más una pregunta, mijo. A ver, es que no entiendo. ¿Cómo se llama?
3: Ya empezaste, hermano.

0: Raron.
1: Oye, Kazajistán.
2: Sí, hermano.
1: No entiendo. Tú, es que no entiendo yo. ¿Por qué la madre es mexicana y tú eres árabe?
2: Acuérdate que soy adoptado, hermano.
0: No, y lo que yo no entiendo.
2: Adoptaron cuando hubo guerra allá en Irán, hermanos.
0: Lo que yo no entiendo es cómo se llama la señora Engrasa.
1: No. Doña Engrasa.
0: Engracia. Luego, Engracia. Venden birria en la mañana. Reparan celulares en la noche y venden sushis en el centro.
2: Oh, hermano, yo reparo celulares aquí en el centro, hermano.
0: Ah, bueno, no te enojes.
2: Soy técnico de celulares, hermano.
0: Fíjate que estoy enferma.
2: Y soy masajista también, hermanos.
1: Aparte.
3: ¿Y el sushi?
2: Y aparte soy suchero, tengo muchas cosas, hermanos.
1: Aparte, ¿no has dicho
2: y
1: algo?
2: Y aparte soy padrino, hermanos.
1: Aparte, ¿no has dicho otra cosa?
0: Que está soltero.
1: No.
2: Ah, que estoy soltero, hermano.
1: No. No es que me guste el mitote, pero el masajistán... El sushi lo cambia por tacos.
2: Ah, claro.
0: Porque no le gustan los sushis él.
1: El sushi.
2: Es que me enfada comer sushi todos los días, hermano. Lo cambio por tacos,
1: hermano. El hermano se dedica
0: al intercambio de sushis.
3: Al sushi.
1: Es emprendedor el hermano del masajistán. Él tiene un negocio.
2: Yo también, hermano.
1: Y lo tienen encargado al masajistán. Ay, y resulta ser que el masajistán, el sushi,
3: lo cambia.
2: Ey, mi sushi que me como al día, yo a veces lo cambio.
0: ¿Cómo se llama su hermano?
1: No.
2: Un saludo para Taquería Perla con la Dora, hermano.
1: Ahí está.
3: Otro gol.
0: Pero ¿cómo se llama el hermano de él? Quiero saber si son hermanos o hermanos.
1: El hermano tuyo, ¿cómo se llama?
2: Ya cambias de tema, hermanos.
0: ¿Cómo se llama tu hermano?
1: ¿Cómo se llama tu hermano?
2: No puedo decir su nombre, no le gusta salir en la radio, hermano.
1: Pero bien que le gusta andar consiguiendo pareja, cara.
0: Pero bien que le golleteas.
1: Ya está. Bueno, con esto damos inicio a este programa. Manden su WhatsApp 667-388-1009, que aquí ya está toda la bola lista para echar a andar acá este buen escándalo, este buen cotorreo. Bienvenidos, muy buenas tardes. Súbele, Bartolín.
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7: Lionel Andrés Messi sigue haciendo historia y honestamente ya perdí la cuenta de cuántas veces he dicho esa frase, pero hoy toca decirla una vez más porque Lionel Andrés Messi acaba de convertirse en el máximo goleador en la historia de los mundiales. Sí, otro récord más para la colección, otro récord más para el hombre que lleva más de 2 décadas dejando huella en el fútbol, y lo hizo como mejor sabe hacerlo, marcando y 2 veces, porque cuando aparece Messi en una Copa del Mundo, nunca se trata solo de un gol, nunca se trata solo de una victoria, se trata de historia, de esas estadísticas que un día leerán nuestros hijos y pensarán que son inventadas, porque no es normal mantenerse en la cima durante tanto tiempo, no es normal seguir rompiendo récords cuando ya lo has ganado todo, y definitivamente no es normal seguir siendo protagonista en el escenario más grande del fútbol mundial, pero Messi nunca ha sido normal, por eso hoy Argentina ganó, por eso Messi marcó un doblete, y por eso el fútbol tiene un nuevo récord, uno que ahora ya lleva el nombre de Lionel Andrés Messi, porque pasan los años, cambian los compañeros, cambian los rivales, cambian las generaciones, y Messi sigue haciendo historia.
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1: Bueno, y acá seguimos echando escándalo en el único, auténtico, original show de Don Hilario. ¿Cómo anda la plebada? Manden su WhatsApp, queremos escucharlos, queremos acá agarrar cotorreo con todos ustedes. Manden su WhatsApp directamente aquí a la cabina al 6673-88-1009. Ponle saldo, ponle una recarga y comunícate. 6673-88-1009. Acá Hilario, acompañado por Doña Esperancita.
2: Ay, hijo, me ahogué.
1: Tome agua, tome agua.
2: Me ahogué, hijo, me ahogué.
1: Sí, ¿verdad? Sí, se ahogó.
2: Estaba pensando en Pati, pero otra Pati.
1: Sí, bueno, y el día de hoy no puede faltar el saludo especial para esa gran mujer, que tiene a este muchacho
2: loco,
1: loco enamorado. Una canción romántica, por favor, de fondo.
2: Pero que cante otro pedacito, pero de otra.
1: Así es, para Pati. ¿Pati qué? Hijo,
3: Pati Vallejo.
1: Para Pati Vallejo, aquí está su saludo, que no puede faltar.
3: Un saludo muy especialmente para Pati Vallejo en la Plebona 100.9 FM.
1: ¿De parte de?
3: De Cristóbal Misael.
1: Cristóbal Misael, ¿que la quiere?
3: Que la quiere mucho.
1: ¿De aquí a dónde?
3: Al infinito y más allá.
1: Qué románticos. Para que vean que cuando el amor llega, llega.
2: Don Hilario.
1: Llega y pega.
2: Le voy a hacer un comentario. Tenía meses que no veía a este muchacho, al masajistán.
1: Sí.
2: Pero ya es otro, parece que se lo comieron, está muy gordo.
1: Sí.
2: ¿Se hinchó?
1: ¿Y eso que va allí? ¿Eso que va allí?
2: Pero va a vender burritos afuera.
4: Hermano, pues que voy al gym, pero también como mucha comida, hermano. Como vidrio, mucho sushi.
2: Come celulares.
3: Se hinchó el gym.
4: De todo. Oye, hermano. Y tanto ver TikTok en el teléfono, hermano.
1: Permíteme, a ver, que el masajistán dice que él come mucho, ¿qué? No, come. ¿Qué dijo?
4: Como mucho sushi, como muchos tacos, como mucha birria, hermano.
1: Eso no es comer, hijo, eso es tragar, hijo.
4: Por eso estoy gordito, hermano, pero ya voy a bajar. Hermano, estoy yendo a subir cerros, hermanos.
2: Ay, mijo.
4: ¿Y eso ahí con qué? Con nuestros amigos de Lobos, hermanos.
1: ¿Y eso para qué?
4: Senderismo, hermano, vamos a subir. ¿Quién? Los cerros.
1: ¿Tú?
4: Sí, hermanos. Luego te voy a mandar unos videos, hermano, cuando andemos allá arriba de los cerros.
1: ¿Cuánto tiempo tienes que estar subiendo cerros?
4: He subido dos cerros esta semana, hermano.
3: ¿Cuáles?
4: La semana pasada y
2: en el canal 3.
3: ¿Cuáles cerros?
4: Los cerros allá del barrio, hermanos.
2: Ay, hijo, hay un cerro muy peligroso, el cerro de allá de las siete gotas.
4: Ahí también lo subí, hermano.
2: Hermano, ahí yo salí bichi.
4: Dice, hermanos.
2: Todo.
1: Dice, no, pero hermanos, dice que ya subió dos cerros y ahorita le mencionaste todos los cerros. Entonces ya,
4: subí
1: ya
4: el fue de las siete gotas y luego subí el cerro del barrio.
1: ¿Qué? ¿Y eso para qué es?
4: Pues para hacer ejercicio, hermano, tener condición.
2: ¿Y
4: hermano,
2: no puedes caminar aquí?
4: No, hermano, pero es que cuando vas caminar, con gente, ¿no? Acá, cuando vas subiendo el cerro, hermano, está bien perro porque cuando ya vas a medio camino bien cansados. Luego dices, no, pues ya no me puedo rajar porque tengo que seguirle subiendo.
2: ¿Tienes
4: sino
2: que regresar?
4: Ándale.
2: Oye, hermanos, y hermanos, llame a masajistán,
4: Sí,
2: ahí en los cerros, ¿les pagan o pagan ustedes por...?
4: No, es gratis, hermano, pero se ponen de acuerdo un grupo de gente que es adicta al senderismo, hermanos.
1: Adicta al senderismo.

0: Palabras ilustres.
1: No adicta, no adicta, pero que le gusta el senderismo, hermano.
0: Adicta al senderismo.
2: No, que ya no era
1: adicto. Y de noche, y de noche está más chilo, hermanos.
0: De noche también suben.
2: Y ahí conociste muchas amigas.
1: Claro, hermanos.
2: Con razón lo dejaron.
1: La próxima novia que yo tenga tiene que subir un cerro. Si no puede subir un cerro, no, no voy a andar con ella, hermanos.
2: Ay, mijo, no, pues no podemos, tú y yo no puedo subir la escalera.
3: Pide mucho.
1: Necesito una que tenga esa habilidad de subir cerros, hermano.
2: A ver, Cristóbal, ¿tú subirías cerros?
3: No.
0: Con trabajo.
2: Ni por Patty.
3: Sí.
0: Bueno, aprovechando y hablando de Patty, ¿para Patty? ¿Para Patty qué?
3: Para Patty, ya vamos a cantar una canción aquí.
0: No, no, pero primero el saludo, hijo.
3: Un saludo muy especialmente para Patty Vallejo, aquí en la Pregona 100.9 FM.
0: De parte.
3: De parte de Cristóbal Misael Velázquez López.
2: Se parece al Caifán, ¿verdad?
0: La voz, no, así. A ver, al bat. Sí, ahora en el bat, Cristóbal Misael.
3: Turbo al bat para Cristóbal
2: Misael. Hilario, pero fíjate que tiene nombre de artista y luego Patty Vallejo, así como de la alta sociedad. Ay, Dios.
0: Patty Vallejo, qué bárbaro, ¿eh? Me lo tienes bien enamorado. Bueno, para ti una canción, ¿qué nos vas a interpretar, hijo?
3: La de Ebrio de Amor.
0: Ebrio de Amor. Adelante, y esto suena así.
3: Llegué borracho de amor, como todas las noches.

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1: ¿Qué? ¿Ya? Se desespiró.
3: ¿Ya?
1: Es que el masajista le agarró la pierna.
3: Ay, masajista. Para Pati
1: Vallejo,
3: que nos está escuchando en este momento.
2: Así es.
4: Pati, te amo. Pati, soy Cristóbal.
3: ¡Ándale pues, hijo!
0: Un saludo para Pati, la ver, novia de mi, amigo, hermano.
3: Masajistán, no seas metiche. ¿Quién te preguntó a ti?
0: Yo pensé que me decías a mí,
3: no,
0: don
3: Hilarios. Sí, mira. Ay, no,
1: como ahorita quiere... ¡Ay, el más guapo! ¡Ay, mande su mano!
3: Para Pati Vallejo, ahora sí. Viene.
2: Un saludo especialmente para Pati Vallejo de las Huertas.
1: Va a decir todo de ella ahora.
3: De parte de...
2: De parte de Cristóbal Mesía de Velázquez López, que la ama y que le quiere mucho.
3: Qué bonito.
4: Y que se casan en diciembre.
3: En diciembre viene la boda.
0: No, no creo, hermanos.
1: Vamos a hacer.
3: Bueno, ¿quién te preguntó?
0: Lo van a dejar en una semana, hermano.
1: A ver, si no eres tú.
3: A ver, ¿sabes qué estoy notando yo?
1: Envidia, celos.
3: Sí. Aquí hay celo, ¿verdad?
1: Sí.
3: A ver, ¿qué dice la gente? Manden su WhatsApp, 667-388-1009, pero yo siento un celo del masajista.
0: Yo ya estuve ahí, hermano, y no funcionó, hermano.
1: Déjalo que esté donde esté.
3: A ver.
1: Uy, que estuvo... Estuvo ahí, ¿cómo está?
3: A ver, ¿cómo que
1: estuvo? Es que dice, estuvo ahí, lo señala.
3: ¿Ustedes son pareja o qué? ¿Eh?
0: Yo ya estuve en ese lugar, hermanos.
1: ¿Anduviste con Pati?
0: No.
3: Eres la novia.
0: También
3: de
0: anduve aquí en el radio y le decía, te amo, y la chingada. Ay, me no, mandaron sí, a la burger, hermano.
1: Más empalagoso.
3: Bueno, pero mijo, es que tú no, para empezar, tú no hacías lo que hace aquí Cristóbal Misael.
0: A ver, ¿qué hace Cristóbal Misael? Cuéntanos.
3: Adelante, Cristóbal Misael. Dile lo que le tienes que decir a Pati.
0: ¿Qué haces, hermano?
2: Tienes que...
3: No, pero dile lo que le tienes que decir, el saludo. A ver.
2: Un saludo especialmente para la mujer más bonita, más bella, más romántica, Pati Vallejo, de Cristóbal Misael Velázquez López, que la quiere y que la ama.
0: ¡Ay, ternuritas!
3: Para que veas, tú eso nunca lo hiciste. Y quieres que te hagan caso, masajista. Bueno,
0: yo quiero una que sube el cerro conmigo, hermanos.
1: Ay, sí.
3: El otro día habló una que quería un cerro, ahora este quiere

0: que alguien se suba con
1: mi hijo, él. No va a las riberas, ¿tú quieres que vaya un cerro?
0: Bueno, vamos a musiquita, continuamos acá en el auténtico show de Don Hilario, el número uno, la el original, plebona. La plebona, 100.9.
2: Y el masajistán, hermanos, masajistán Cel.
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1: 5:40.

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1: 5 y 48.

0: así es, Don Hilario.
1: Tiempo de irnos, muchas gracias por acompañarnos en este programa decente, informativo, social, hermoso, dinámico, auténtico, original. Un placer, como siempre, estar echando relajo con todos ustedes, plebada, plebones, plebada de Culiacán, Sinaloa, México. Despídanse, doña Esperancita.
2: Ay, hijo, siempre es un orgasmo estar contigo, siempre verte, gracias, volverte gracias. A ver tan joven. Muchas qué bueno gracias, que te han servido las cremas que te he traído. Sí, Masajistán, no te han servido los laxantes todavía. Y aquí a mi compa que tiene más entradas que Vegeta y que te actual, saludos también y para Pati.
1: Gracias. Bueno, Cristóbal Misael, el saludo especial para esa bella mujer que te tiene, hijo.
2: Que te trae todo tonto, bueno.
1: Que te tiene bien enamorado, bien clavado, como debe de ser. Adelante, para Pati.
3: Un saludo especialmente para Pati Vallejo de Cristóbal Misael Velázquez López, que estoy enamorado de ella, que la amo, que la quiero mucho.
1: ¿De aquí a dónde?
3: De aquí al infinito y más allá.
2: El Buzz Lightyear del romanticismo.
1: Ay, no. Y bueno, este programa no puede cerrar sin escuchar un bellísimo poema. Masajistán, desquita tu sueldo sindical.
4: Hermano, les quiero recordar primero que vayan a mi local de celulares, hermanos.
1: No, a ver.
5: Puro goles.
1: Sí, que vayan
4: pero
1: a mi local.
4: Pero les quiero decir un poema, un poema vulgar que encontré, hermanos.
1: Vulgar.
4: Sí.
2: Como tuercas.
4: Como la plebona, hermanos. ¿Quieres?
1: Espérame.
2: ¿Cómo vulgar? A ver, ¿por qué? Nosotros somos personas que somos finos, elegantes.
4: De repente se nos sale un albur, hermanos, ahí dice el eslogan, ¿sí o no?
1: Bueno, poema, adelante.
4: Desde que te vi, me pellí. Te sigo viendo y me sigo pelliendo.
1: A ver, hijo.
4: Si no me correspondes.
1: Hijo, a ver, Masajistán.
4: Mande.
1: Este es un programa decente, hijo. Educativo, informativo, social. ¿Qué piensas? ¿Qué piensas? ¿Que esta es una cantina? Hijo,
4: Don Hilario, no aguanta nada, Don Hilario.
1: No, que no aguanta nada. Poema sigan, romántico.
4: Sigan
1: no.
4: el canal.
1: No. ¿Sabes qué? Mejor que hable acá nuestro bello enamorado.
2: Que nos diga un poema para Pati. Pati.
4: A ver, di un poema, hermano. Di un poema, hermano.
1: Ya, Masajistán, ya no sirve para nada. Ya. Adelante. Para Pati.
6: Pati. Desde el día que te vi, mi cuerpo se hinchó y ahora no puedo adelgazar.
1: Ay, no. ¡Pati!
2: ¡Ay, lo trae loco este hombre!
1: ¡Para Pati! ¡Pati!
2: Ya no quiere hablar, dice.
1: ¿Qué?
2: Está colorado.
1: Dile algo a Pati, hijo, para cerrar con broche del programa, ándale.
2: Lo que te nazca.
3: Sí.
2: Sí, las gotas de lluvia. No.
1: A ver, ándale, mijo. Se nos va a ir el tiempo.
2: Ay, soñé que se tardaba.
1: Bueno, mucho. Mira, yo te voy a decir y tú lo repites, ¿sale? Pati. Repite, ¿cómo? Hijo. Ay, no. Déjame, le voy a tirar con
2: algo. Aquí tengo un bote.
1: Hijo. Para Pati.
2: Está buscando ahí en el chat GTP un poema, yo creo.
1: Mejor vámonos ya. Sí, ya, ya, vámonos ya.
2: Para Pati, este programa especial. 100.

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4: Decenas de jóvenes becarios del programa federal Jóvenes Construyendo el Futuro acudieron este lunes 22 de junio al Parque Constitución de Culiacán para participar en un proceso de verificación de identidad convocado por las autoridades responsables del programa. La jornada se desarrolló en un horario de 8 de la mañana a 2 de la tarde, donde los participantes fueron citados por turnos para confirmar que las personas registradas en la plataforma son quienes efectivamente realizan sus actividades de capacitación en los centros de trabajo registrados. El sector restaurantero de Sinaloa no logró alcanzar las expectativas de ventas proyectadas para la celebración del Día del Padre, informó la Cámara Nacional de la Industria Restaurantera y Alimentos Condimentados, CANIRAC, al señalar que el incremento en el consumo fue menor al esperado. La presidenta de CANIRAC, Carla Fernanda García Beltrán, indicó que estimaban un aumento de al menos 50% de sus ventas durante la fecha comprometida. Sin embargo, el comportamiento general del sector reflejó un incremento aproximado del 30%. Incluso algunos establecimientos reportaron ingresos similares a los de un domingo habitual.
5: Acá desde CANIRAC y el sector restaurantero vamos a estar siempre con la mesa servida y esperando que pues recibirlos, ¿no? Que nos tomen en cuenta en cada festejo, en cada celebración, en cada salida. Estamos ahí ya listos y preparados para recibirlos.
4: El sistema DIF Bienestar Culiacán abrió las inscripciones para el curso de verano Aventuras de Verano, un programa dirigido a niñas y niños de 5 años en adelante que busca ofrecer actividades recreativas, culturales y formativas durante el periodo vacacional.

0: Del 29 de junio al 10 de julio, las unidades DIF, Centro, 5 de febrero, Barrancos, CENOP, Umaya, Solidaridad y Vallado recibirán a los participantes, quienes podrán disfrutar de talleres, actividades deportivas y dinámicas enfocadas en el aprendizaje y la convivencia. Informó Araí Blanco.
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4: Lionel Andrés Messi sigue haciendo historia y honestamente ya perdí la cuenta de cuántas veces he dicho esa frase, pero hoy toca decirla una vez más porque Lionel Andrés Messi acaba de convertirse en el máximo goleador en la historia de los mundiales. Sí, otro récord más para la colección, otro récord más para el hombre que lleva más de 2 décadas dejando huella en el fútbol, y lo hizo como mejor sabe hacerlo, marcando y 2 veces, porque cuando aparece Messi en una Copa del Mundo nunca se trata solo de un gol, nunca se trata solo de una victoria, se trata de historia, de esas estadísticas que un día leerán nuestros hijos y pensarán que son inventadas, porque no es normal mantenerse en la cima durante tanto tiempo, no es normal seguir rompiendo récords cuando ya lo has ganado todo, y definitivamente no es normal seguir siendo protagonista en el escenario más grande del fútbol mundial, pero Messi nunca ha sido normal, por eso hoy Argentina ganó, por eso Messi marcó un doblete, y por eso el fútbol tiene un nuevo récord, uno que ahora ya lleva el nombre de Lionel Andrés Messi, porque pasan los años, cambian los compañeros, cambian los rivales, cambian las generaciones, y Messi sigue haciendo historia.
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1: 6:35.

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6: 6:45.

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3: Las fugas de gas LP continúan siendo una de las principales emergencias que atiende el Cuerpo de Bomberos de Culiacán, informó el comandante Efraín Araujo Zazueta, quien señaló que los reportes se mantienen en niveles elevados, principalmente por problemas en cilindros de 30 kilogramos. El jefe de bomberos indicó que la corporación busca establecer una estrategia conjunta con las empresas distribuidoras de gas para reducir este tipo de incidentes, aprovechando la disminución de otras emergencias durante las últimas semanas para impulsar acciones preventivas. Ante la falta de apoyo del gobierno federal y la situación financiera que enfrenta la Universidad Autónoma de Sinaloa, trabajadores activos y jubilados de la Casa Rosalina se manifestaron este lunes en las diferentes unidades regionales del estado para exigir el cumplimiento de los compromisos asumidos con la institución y garantizar el pago de

0: Salarios y prestaciones. El rector de la Universidad Autónoma de Sinaloa, Jesús Madueña Molina, reconoció el respaldo que el gobierno del estado ha brindado a la institución para enfrentar compromisos financieros y desarrollar obras de infraestructura. Destacó que recientemente fueron autorizados recursos por más de 100 millones de pesos para la construcción de módulos de medicina en Los Mochis y Mazatlán.
1: Pues ellos han estado siempre cerca de nosotros, ellos son los que nos han apoyado para salir adelante con las quincenas.
0: Informó Liliana Rodríguez.
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3: 7 y 2.

Hello, hello, my people. Hola, hola, mi gente. Por aquí tu baby la potranca ya arrancando nuestros potrancazos. ¿Cómo estamos? ¿Cómo andamos? ¿Cómo vamos? Mi nombre es Itlali Núñez, soy tu baby la potranca. Ya andamos comenzando con este guapo programa, llevándote lo mejor de nuestra música, todo lo que se anda viendo en las redes sociales, lo que está pasando con estos grandes exponentes de la música regional mexicana. Mi gente bella, arrancamos. Comunícate conmigo, más 52 55 30 76 44 35, es el WhatsApp en cabina. Baby, comenzamos, son los potrancazos.

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3: Haití y Turquía ya están eliminados de la Copa del Mundo. Sí, escuchaste bien, ya tenemos a los primeros dos que hacen maletas, porque mientras muchos siguen hablando de México, Messi o Mbappé, hay dos selecciones cuyo mundial ya terminó. Primero fue Haití, que cayó 3-0 ante Brasil, después Turquía, que cayó 1-0 ante Paraguay, dos equipos que llegaron soñando con dar la sorpresa y que apenas en la segunda jornada se quedaron sin opciones. Lo más loco es que esto apenas está comenzando, ni siquiera hemos terminado de jugar la fase de grupos y ya hay selecciones que saben que verán la siguiente etapa desde casa, porque así de cruel es el mundial. No importa cuánto te ilusiones, no importa cuánto esperaste para llegar, si no sumas puntos te vas, y hoy Haití y Turquía fueron los primeros en descubrirlo. El mundial acaba de mandar un mensaje clarísimo: aquí no hay tiempo para reaccionar, porque cuando te das cuenta ya estás fuera.
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1: Ándale, mi WhatsApp en cabina disponible para ti. Más 52 55 30 76 44 35. Comienzo a leer tus mensajes a través de nuestro WhatsApp en cabina. Potranquita, ya escuchándote, mándale saludos a mi mami que siempre te escucha a todo volumen. Gracias, un besito. Terminación 0315, un enorme abrazo. Me encantaría que, aparte de obviamente mandarnos sus mensajes, especifíquenos ¿dónde nos están escuchando para yo saber más o menos hasta dónde llegamos con nuestros potrancazos, ok? 0315, terminación, hola potranquita, buenas, buenas, ya escuchándote como todos los días, me encanta tu programación y te sigo en redes sociales, me gusta tu energía, muchas gracias, baby, ahí andamos, al 100 y pasadito, siempre conectados con ustedes, por supuesto, terminación 4066, hola potranquita. Que hayas pasado un lindo día de las madres, que lo disfrutes mucho, que lo hayas disfrutado muchísimo. Y aquí te andamos escuchando como siempre. ¡Un besito! ¡Gracias! Un abrazo para ti, terminación 0359. Hola, potranquita, que tengas un excelente día. Ya te andamos escuchando como todos los días. Ponte algo de Alfredo Olivas. Gracias, un besito. Y claro que vamos a poner algo de Alfredo Olivas más adelante, por supuesto. Más 52 55 30 76 44 35 es el WhatsApp en cabina. ¡Súbele, baby!
0: 7:21.

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1: 7:28.

Hemos estado al pendiente de lo que ha estado sucediendo, lo que nos vamos enterando de a poquito, de la salud de El Sol de México. Fíjate que nos enteramos, baby, que sigue hospitalizado. Esto ha dado mucho de qué hablar porque se sabe, de lo poco que se sabe, es que hace algunas semanas fue llevado por su pareja, por su novia, al hospital. Se sabe que tuvo una delicada cirugía y bueno, sigue recuperándose favorablemente después de ser ingresado a un hospital bastante reconocido en Nueva York tras una delicada operación de corazón. Según se dice, la evolución está siendo plenamente favorable, lo que indica que no tendrá ningún impedimento en abandonar el hospital en cuestión de cuando los profesionales lo vean pertinente, ¿verdad? Que puede ser esta semana, según lo que sabemos. En el centro médico, bueno, donde fue operado, es uno de los mejores, o sea, con referencia a cardiología a nivel mundial. Pues ojalá y todo esté bien para Luis Miguel, para El Sol de México. Sí ha sido algo que, pues obviamente, ha tenido a todos, ¿verdad? Así como de todos los fanáticos específicamente con preocupación de acerca de su salud. Y baby, cuestión de corazón es bastante delicado y preocupante. Pero lo poco que sabemos es de que se está recuperando favorablemente. Vámonos con más música, seguimos juntos. Toda la buena energía para Luis Miguel.

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0: hemos estado muy, pero muy, mejor dicho, estamos muy inmersos en todo lo que tiene que ver con el fútbol. Y esta fiesta futbolera de cada 4 años que se está viviendo al 100 y pasadito en este momento. Mucha emoción, mucha ilusión. Muchos hombres y mujeres también, ¿verdad? Bien metidos en estos partidos. Algunos otros, ya, algunas novias ya no saben qué hacer. ¿Si será que tienen novios todavía? Pero baby, hay personalidades en la vida que definitivamente nos atrevemos a decir que son los favoritos de Dios, y muchos, muchos fanáticos, o mejor dicho, muchos fanáticos del fútbol me van a hacer segunda con esta información, o mejor dicho, con esta teoría de que hay personas que son favoritos de Dios, baby. Te voy a platicar de una señora que se llama María del Jesús Pinagote. Es ecuatoriana, tiene 65 años y básicamente está viviendo el sueño de muchas personas. Esta mujer asiste gratis a todas las fiestas del fútbol cada 4 años tras ganar un premio en 1998. La envidia de todos, baby. La envidia de todos. Muchos, muchos quisiéramos vivir este sueño. ¿Estamos de acuerdo? Esta señora de 65 años ganó un concurso que la ha dejado asistir a 7 fiestas futbolísticas, baby, con todos los gastos pagados. ¡Oh, my gatos! Según esta mujer, fue en 1998 cuando participó en una promoción de una farmacia, una famosa marca de refrescos, que yo soy fanática, ya te he dicho, en las cuales venía en una tapa que se podía intercambiar por cupones, así que consiguió el premio de viajes de por vida a todas estas fiestas futbolísticas. ¡No, no, no! ¡Es una cosa espectacular, baby! Te digo, bueno, punto número uno, qué envidia, ¿no? Punto número dos, ella está viviendo el sueño. Punto número tres, necesitamos que las marcas regresen a hacer este tipo de cosas. En 1998, baby, ¿cuántos años tiene esta mujer? Bueno, ha sido la envidia de todos y se sigue gozando hasta el sol de hoy estas fiestas futbolísticas cada 4 años. ¡Qué bonito! ¡Guau! ¡Amamos! Te digo, es una favorita de Dios. ¡Vámonos!
1: 7:53.

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3: La Delegación de Bienestar en Sinaloa informó que del 22 al 28 de junio permanecerá abierto el registro para incorporarse a la Pensión para el Bienestar de las Personas Adultas Mayores y a la Pensión Mujeres Bienestar en los distintos módulos instalados en la entidad. El delegado de Bienestar, Ulises Piña García, detalló quiénes pueden acceder a estos programas y destacó la importancia de acercar estos apoyos a la población que cumple con los requisitos establecidos. Autoridades estatales, representantes del gobierno federal y directivos de Grupo Proman sostuvieron una reunión para dialogar sobre los beneficios de la planta de amoníaco de Topolobampo, proyecto que registra un avance cercano al 80% en su construcción. En la reunión, el director de Relaciones Públicas de Grupo Proman, Cristian Aldama, explicó a detalle el funcionamiento de la planta y las medidas de seguridad implementadas para garantizar una operación segura tanto para la población como para el medio ambiente. La preparatoria semiescolarizada de la Universidad Autónoma de Sinaloa mantiene abiertas sus inscripciones para el próximo ciclo escolar, que iniciará en agosto, ofreciendo una alternativa educativa flexible para quienes deseen concluir sus estudios de bachillerato. Con 38 años de trayectoria, esta modalidad está dirigida principalmente a personas que trabajan o que por motivos económicos, familiares o personales interrumpen su formación académica y buscan retomarla para mejorar sus oportunidades laborales y profesionales. El director del plantel, César Fabián López Iturríos, destacó que el programa combina clases sabatinas con asesorías gratuitas entre semana, permitiendo a los estudiantes contribuir con sus responsabilidades sin abandonar sus estudios. Informó Jaxi Burrea.
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comunicarte conmigo, baby. Sigues escuchando Los Potrancazos. +52 55 30 76 44 35 es el WhatsApp en cabina. Me pidieron algo de Alfredo Olivas. Ahí te va. Yo todo lo doy. ¡Epa!

Claudia. O mejor dicho, qué bonita información te traemos en este momento. Fíjate que ahora es posible adoptar a perritos que fallaron en su entrenamiento policial por ser demasiado amigables. Algunos perritos no lograron entrar a la policía por ser demasiado lindos y adorados y amigables. O sea, ahora pueden encontrar una familia que los adopte. Aunque no pasaron las pruebas para las tareas policiales, muchos de ellos son inteligentes, entrenados, sociables, solo que su personalidad encaja mejor, ¿verdad?, en un hogar y no en una unidad de trabajo. ¡Qué bonito! ¡Qué bello! ¿Tú adoptarías a uno de estos perritos, baby? He visto muchos. Obviamente los perritos que son parte de la policía son acá muy, pero muy imponentes, ¿no? Muy imponentes, pero si los ves y como que te da miedillo y todo, pero hay otros policías que hay otros perritos que pues no pasan estas pruebas porque son demasiado tiernos y lindos. ¡Ay, qué bello! Baby, platícame tú en esta era donde los perritos son demasiado amados y queridos, ¿tú adoptarías uno de estos perritos? Platícamelo todo. Baby, el WhatsApp en cabina disponible para ti. ¡Suele!

sigues escuchando Los Potrancazos. Te traemos lo mejor de los espectáculos y de pronto se nos da por traerte mucho chisme al mismo tiempo. Saludos, Luis Alberto, un enorme abrazo. Saludos, Norma Zabaleta, un enorme abrazo. Como siempre, al pendiente de nuestra programación, por supuesto. Sigues escuchando Los Potrancazos, juntitos con más musiquita perrona. ¡Sí, señor!

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1: 8:41.

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Sigues escuchando nuestros potrancazos. Que tengas un excelente día, baby. Más de nuestros potrancazos al 100 y pasadito. Comunícate conmigo. Mi WhatsApp en cabina. Más 52 55 30 76 44 35. Súbele, baby. Juntitos con más potrancazos. 100.9. 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

Oye, baby, hablemos de las tendencias que se están haciendo muy populares en las redes sociales. Si bien en algún momento las tendencias de tener mascotas en lugar de hijos se estaba haciendo muy popular, y específicamente en los millennials, más o menos, es de que prefieren tener mascotas, perro, gato, lo que sea, en lugar de hijos. Pues fíjate que hay una nueva tendencia, esto lo digo sin, con comillas, porque esta información que nos llega a nuestra redacción nos dice que todavía estás a tiempo. Ay, todavía tienes tiempo. Fíjate que ser madre a los 45 años se convierte en una tendencia mundial que va en aumento. Ay, 45 años, tengo 35, baby. O sea, con todo respeto para los que tengan 45. Pero ¿cómo le hacen para tener energía? Yo a los 35, baby, solo quiero dormir. ¿Qué está sucediendo? Cada vez son más mujeres que deciden postergar la maternidad, convirtiendo la decisión de ser madre a los 45 años en una tendencia mundial, baby, que no para de crecer. O sea, los avances médicos han estado bastante, bastante significativos. La estabilidad profesional, los nuevos estilos, la vida que están reescribiendo, bueno, las reglas de la edad para formar una familia. Y bueno, antes se creía que, ay, 45 años ya están muy entrados en edad, pero ahora, baby, las de 45 se ven bellas, preciosas, con harta energía. Así es que esta tendencia está dando mucho de qué hablar, por supuesto, y cuéntame tú. Tú, sí, en este momento, ¿cuántos años tienes? Y si seguirías esta tendencia, obviamente viendo todo el panorama, ¿no? Volviendo al punto, desde estabilidad profesional, nuevos estilos de vida, dinerito, porque cuestan caros, y energía, baby. Yo lo pienso más con la energía de andar cuidando chiquitillo. Platícame todo. Eso es una tendencia que se está haciendo bastante popular y se ve en redes sociales. ¡Súbele, baby!

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Oye, baby, la cantante Shakira, luego de que se dudara si era ella o era una doble en la inauguración de la fiesta más importante del fútbol, baby, ya se presentó en otros lugares y ya no está con lentes porque fue muy criticada por esos lentes. O sea, siempre usa lentes en los shows y es como de, ay, ya, por favor. ¿Y qué hizo en esta última presentación? Mejor dicho, en su más reciente concierto, se quitó los lentes, lo aventó y casi dijo, sí soy yo, sí fui yo. Ya sabemos, bebé, ya sabemos. Es mucha risa también que la marca, o mejor dicho, que se viera o que los internautas le hicieran zoom, zoom, zoom, zoom, zoom a su cara y darnos cuenta que la marca de la varicela, que la mayoría de los latinos lo tenemos, pues era lo que nos indicaba que sí había sido Shakira la que se había presentado en esta inauguración de la fiesta más grande del fútbol, ¿verdad? Pero bueno, ella sigue facturando, sigue haciendo cosas espectaculares, por supuesto, y nos sigue llenando de mucha música bien, pero bien espectacular. ¡La amamos! ¡Baby, vámonos con más! ¡Súbele! 100.9.

¡Ándale! ¡Sigues escuchando Los Potrancazos! Musiquita perrona que tú me pides a través de nuestro WhatsApp en cabina. Más 52-55-30-76-44-35. Me piden esta canción, que es de la movida de todas las bandas. La banda del Recodo Cruz Lizárraga. ¡Iu! Se llama Y Llegaste Tú, baby. Y te la ponemos aquí. En nuestros potrancazos. Recuerda que a través de nuestro WhatsApp en cabina, te comunicas con nosotros y nos pides estos potrancazos perrones. ¡Vámonos! ¡Suena, baby!

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10: 9 y 43.

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0: Sigues escuchando los potrancazos. Se nos anda acabando el tiempo. Se nos acabó el corrido por el día de hoy. Gracias por el favor de su atención. Síguela pasando bonito. Sigue disfrutando de nuestra música, por supuesto. Un besito enorme para ti. Me quedo en mis redes sociales, @potrancaoficial, por si me extrañas, antes de que yo regrese a tu radio. Besitos. Adiós.
1: 9:50.

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1: No había. No, pero ahora lo Horacio, lo aplaudes cuando antes lo criticabas. Lo acabas de decir del fraude de Calderón y estás celebrando el fraude del domingo primero de junio. 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
3: 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Si querían hacerlo, lo hubieran hecho
2: bien. No lo defiendas, Horacio. Te lo está pidiendo.
3: Es lamentable.
2: Nunca pide nada.
3: El nivel.
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2: 10 y 22.
3: Me acuerdo en el año del 92, mi amigo y yo andaba tocando la vaca de mi jefe allá en el rancho. 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
4: 11 y 1.

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1: 11 y 28.

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6: Hola, hola, ¿cómo están? Soy Claudia Mejía. En esta ocasión vamos a hablar de un tema que le compete a las mujeres. Bueno, en parte mujeres, en parte a tu pareja, en parte a todos, porque somos una red de apoyo aquí en esta vida. Debemos de tener siempre redes de apoyo y no estamos solitos. Entonces, pues vamos a empezar. En esta ocasión vamos a hablar de endometriosis. Es una palabra medio rara y tal vez nunca la hayas escuchado, o tal vez sí. Pero si eres mujer, seguramente. Somos una red de apoyo aquí en esta vida. Debemos de tener siempre redes de apoyo y no estamos solitos. Entonces, pues vamos a empezar. En esta ocasión vamos a hablar de endometriosis. Es una palabra medio rara y tal vez nunca la hayas escuchado, o tal vez sí. Pero si eres mujer, seguramente sí. Y para eso está conmigo la doctora Alejandra López Chávez. Ella es ginecóloga y obstetra. ¿Cómo estás?
7: Hola, muy bien, muchas gracias. ¿Y tú?
6: Muy bien, aquí emocionada porque es tu primera vez.
7: Sí, de primera vez.
6: Endometriosis. O sea, yo escucho endometriosis y endometrio. Bueno, ya nosotras sabemos que el endometrio, pues es esa capita que se suelta cuando estamos en nuestro periodo.
7: Exacto.
6: ¿No? Pero se escucha más peligroso y más feo que solamente.
7: Sí, suena,
6: eso, ¿no?
7: Suena intimidante la palabra.
6: Exacto,
7: ¿no?
6: Sí.
7: Pues justo lo que mencionabas, o sea, primero hay que entender que el endometrio es esta parte bien interna del útero que va a tener básicamente dos funciones. La función uno es que se va a hacer gruesita entre una regla y la otra, se va a hacer gruesa porque se prepara para recibir un embarazo. Si en esa mujer, en ese mes, no hubo un embarazo, al terminar ese periodo, va a caerse este endometrio en forma de menstruación, ¿no? O sea, el endometrio tiene que vivir justo en la cavidad endometrial y se va a descamar mes a mes en forma de regla. Sin embargo, la endometriosis quiere decir que hay tejido que no es endometrio como tal, es tejido similar, que eso es muy importante entender que no es endometrio, que es tejido similar al endometrio y que va a estar fuera de esta cavidad, que puede abarcar cualquier parte del cuerpo humano, desde cerebro, desde ¿qué? Pulmones, desde claro, el diafragma, pero principalmente va a estar en órganos pélvicos, que pudiera ser a lo mejor la vejiga, el uretero, el intestino, o literalmente los ovarios, las salpinges. Si bien esta es la localización más frecuente, no es la única. Entonces, realmente los síntomas van a ser múltiples, muy variados, en muchos matices, y cada paciente lo va a vivir de manera distinta. Entonces, si bien la endometriosis puede tener diferentes grados de afectación, siempre va a haber un dato que nos haga sospechar de ella.
6: Y si dices que es otro tipo de tejido que puede estar en cualquier otro órgano, si de por sí el dolor que una siente en su periodo, no me quiero imaginar el dolor que sería tener ese tejido en otro órgano. O sea, ¿esto sí, sí es así?
7: Sí, literal. O sea, al final del día, el tejido endometrial sano que está dentro del útero va a tener receptores para ciertas hormonas, ¿no? Estas hormonas, de manera natural, las produce el ovario, pero también hay hormonas que producimos a través del tejido graso, a través de ciertos procesos químicos, pero

0: a una paciente sana, estrictamente hablando, y te hago mucho hincapié en esta parte que tú me acabas de mencionar, el dolor que sentimos durante la regla, y ese es un punto pivote. La regla puede doler, claro que puede doler, pero hay un grado para diferenciar cuando es un dolor normal, entrecomillado, y un dolor que ya no se considera normal. Y esta palabra de es que para mí el dolor es normal, el normalizar el dolor, creo que es el gran error que podemos cometer desde a veces las propias pacientes que lo normalizan y también nosotros como médicos que no les damos el peso, ¿no? El justo peso a las cosas, ¿no? Entonces, tener dolor durante la regla puede ser normal siempre y cuando no afecte calidad de vida, que no sea un dolor incapacitante, que sea un dolor que te permita hacer tu vida prácticamente normal. Entonces, la endometriosis puede ser extremadamente aparatosa. Pacientes que durante la regla pueden tener sangrado a través del recto, a través de la orina, que pueden llegar a convulsionar, que pueden llegar a tener desmayos, que pueden tener focos de diarrea tremenda durante la menstruación. Y también importante no encasillarlo solo a la regla, ¿no? Porque a veces los médicos podemos caer a que solamente vas a tener dolor durante la menstruación. Y si no estás menstruando y te duele, entonces no es endometriosis. Y eso es un error, porque la endometriosis es una enfermedad crónica. Crónica quiere decir que dura mucho tiempo, que va a ser, se va a ir complicando, que va a ser una enfermedad que va a ser progresiva. Y eso hace que cada vez las molestias vayan siendo más aparatosas. Desde primero ser un dolor entrecomillado, no tan complejo, que a lo mejor con analgésicos se puede tratar, a terminar en situaciones que requieran cirugía por una obstrucción intestinal, porque la función del riñón ya no está del todo bien, y todo porque esta enfermedad es muy agresiva.
1: Nos decías que hay una estadística que nos puede sorprender. ¿Cuántas mujeres lo padecen,
0: La
1: al menos en México?
0: estadística a nivel México se estima que 1 de cada 10 mujeres va a tener algún grado de endometriosis. O sea, 1 de cada 10, es impresionante. Sin embargo, tardamos en hacer el diagnóstico en promedio de 7 a 10 años.
1: ¿Qué? ¿Por qué?
0: Es muchísimo, exacto. ¿Por qué? Porque los síntomas son sumamente diversos. El
1: Wow.
0: hecho de que el tejido puede estar a lo mejor en el intestino puede hacer que tú, al momento de la regla o fuera de la regla, puedas tener colitis, ¿no? Que tengas esta sensación de estar muy distendida después de comer ciertos alimentos, que tengas problemas al momento de evacuar, que tengas periodos de diarrea, porque el intestino se va a irritar por ese tejido y va a hacer que tengas evacuaciones sumamente líquidas o que puedas intercalarlas con estreñimiento, porque a lo mejor está obstruida una parte del tubo digestivo, que no permite que pase la evacuación y puedes alternar entre diarrea y evacuaciones pues duras con estreñimiento y decir es que es colitis. El tema emocional es algo fundamental. O sea, vivir con endometriosis lleva a las pacientes a tener periodos de ansiedad, periodos de depresión, periodos en los que no saben qué está pasando con su cuerpo y también es fácil que las encasillemos a, bueno, es que tienes estrés por el trabajo, tienes presiones con la pareja, tienes presiones con los hijos y más bien va de la mano con todo esto de la endometriosis.
1: ¿Por qué les pasa? O sea, ¿cuáles son
0: Pues
1: las causas?
0: mira, la verdad es que desgraciadamente no tenemos los médicos una certeza de una causa única. O sea, hay muchas teorías de por qué sucede la endometriosis, teorías ya muy viejitas, algunas de ellas que tienen casi 100 años de que las empezaron a estudiar. Hay otra teoría que nos habla de que esto se forma desde que éramos embriones, desde que estábamos en la pancita de nuestra mamá. Nuestras células tienen esta capacidad cuando somos embriones de decidir, bueno, tú eres una célula del hígado, te vas para el hígado. Tú eres una célula del cerebro, te vas a cerebro. Tú eres de útero, te vas al útero. Hay teorías en las que estas células no llegaron a su destino final, se quedaron en el camino y por eso quedaron implantes en varias partes del cuerpo. Hay otra teoría que habla de que el cuerpo tiene esta capacidad de transformar un tipo de célula a otra. O sea, hay células que tienen que estar en la parte más superficial de los órganos que se llaman peritoneo y a lo mejor sufren este tipo de transformaciones a otro tipo de célula parecida al endometrio. Entonces, la verdad es que hay muchas teorías, también hay teorías genéticas en las que hay un patrón genético de que en tu familia probablemente, si tú tienes endometriosis, tías, primas, hermanas, tu mamá probablemente también tenga endometriosis. Y también cada vez nos acercamos más al tema de las enfermedades autoinmunes, porque hay una cierta relación en pacientes con lupus, en pacientes con artritis reumatoide, esas enfermedades que son también muy difíciles de diagnosticar y que también pueden tener una correlación con endometriosis.
1: Aquí en el ISSSTE sabemos que... de

0: primera instancia hay que ir a nuestra clínica. Ellos nos referirán al especialista. Aquí en el ISSSTE hay todo este grupo de apoyo, tanto emocional como médico.
1: Pues la verdad es que como tal un grupo de apoyo específico para endometriosis, en el tema emocional todavía no, en la parte de psicología todavía no lo hay. En la parte quirúrgica, pues el abordaje ideal es vía laparoscopía. No se sugiere tanto la cirugía abierta porque va a ser bastante más agresiva de por sí. Entonces, en el ISSSTE, en hospitales de tercer nivel, como el 20 de noviembre, como en el López Mateos, como en el 1 de octubre, que hay este abordaje de cirugía laparoscópica, es una buena herramienta. Y todavía más pensando en cirugía robótica. La cirugía robótica viene a ser un parteaguas en el manejo de enfermedades tan complejas como es la endometriosis. Entonces, en este momento, hasta donde tengo entendido, solamente en el 20 de noviembre hay Da Vinci, y eso nos va a dar una oportunidad a los médicos y evidentemente a las pacientes para que tengan manejos mucho más integrales.
0: Me dio mucho gusto que estés aquí.
1: Ay, a ti, muchísimas gracias por la invitación. Estoy muy contenta. Me encanta hablar de este tema porque siento que como médicos tenemos la responsabilidad con las pacientes de hablar de este tema que a veces está muy oculto.
0: Gracias. Yo soy Claudia Mejía. Nos vemos en un siguiente episodio. Hasta pronto.
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1: Una y 56.

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1: 2:34 minutos.

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1: 3 y 46.

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1: 4 y 28.

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1: 4 y 53.

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1: 5 y 44.

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5: Cabo Verde sigue haciendo historia y probablemente es la historia más bonita que nos ha regalado este mundial. Porque este pequeño país africano de apenas 500,000 de habitantes acaba de marcar los primeros goles mundialistas de toda su historia. No uno, dos goles, dos gritos que un país entero llevaba esperando desde que empezó a jugar fútbol y llegaron en su primera Copa del Mundo. El primero lo marcó Kevin Pina, un golazo de tiro libre que quedará para siempre en los libros de historia como el primer gol mundialista de Cabo Verde. Y cuando parecía que Uruguay se llevaba el encuentro, apareció Helio Varela para marcar el empate y completar una noche histórica. Piénsenlo por un momento, hay ciudades más grandes que Cabo Verde, hay estadios donde cabe toda su población y aún así ahí están compitiendo contra las mejores selecciones del planeta. Primero le sacaron un empate a España, hoy le sacaron otro a Uruguay y entre esos dos partidos escribieron una página que nunca van a olvidar, porque los nombres de Kevin Pina y Helio Varela quedarán para siempre en la historia de su país, los primeros, los que abrieron la puerta, los

0: hicieron posible que miles de niños caboverdianos puedan decir: algún día yo también quiero marcar un gol en un mundial. Porque esta selección simplemente se niega a despertar del sueño, y sinceramente espero que todavía no lo haga, porque el mundial siempre necesita una historia que nos recuerde por qué amamos este deporte, y este año esa historia se llama Cabo Verde.
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1: 6 y 24.

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10: Bélgica es la selección que siempre promete más de lo que cumple. Y hoy volvió a demostrarlo. Empate sin goles contra Irán. Sí, cero goles contra Irán. Y mientras otras selecciones pelean por clasificarse, Bélgica parece estar peleando contra sus propios fantasmas. Porque esto ya ni siquiera sorprende. Generación tras generación, jugador tras jugador. Y siempre pasa lo mismo. Nos venden una selección candidata. Nos prometen una selección peligrosa. Y cuando llega la hora de demostrarlo, nada. Kevin De Bruyne, Lukaku, con nombres enormes, resultados pequeñísimos, porque este mundial ya les regaló un empate contra Egipto y ahora otro contra Irán. Dos partidos, dos empates, dos oportunidades desperdiciadas. Y la pregunta ya no es si Bélgica puede ganar el mundial, la pregunta es si Bélgica recuerda cómo se gana un partido del mundial, porque talento tienen, eso nadie lo discute. Lo que no tienen es ese instinto asesino que tienen las selecciones grandes, y por eso cada cuatro años pasa exactamente lo mismo. Bélgica llega como candidata y termina siendo Bélgica, los eternos pechos fríos del fútbol internacional.
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1: 7 y 20.

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1: ¿Ya estamos listos? ¿Eh? ¿Qué cosa? Ya, está corriendo. Súbele, dame más volumen. Que se sienta el ritmo.

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0: 7:30 a.m, soy Héctor Gil, bienvenidos, gracias por acompañarnos aquí en Regalo Quintero, los influencers de la noticia. Quédense con nosotros durante la próxima hora y media, le tendremos la información más relevante en las secciones. Ya a partir de las 8:15, Olegario Quintero, el hombre de noticia, estará coordinando la mesa de análisis de los influencers de la noticia. Y saludo a mi compañero Rogelio Sánchez, que nos tiene la información más relevante de este miércoles 24 de junio.
1: Así es, buenos días Héctor, buenos días a todo el auditorio. Arrancamos con la información, pues la UAS mantiene abiertas inscripciones para preparatoria semiescolarizada con clases sabatinas y asesorías gratuitas. Más de 131,000 estudiantes sinaloenses acceden a tarifas preferenciales mediante la tarjeta inteligente estudiantil. Bomberos de Culiacán atienden diariamente emergencias por fuga de gas LP en cilindros domésticos. La remodelación del Parque Constitución en Culiacán se encuentra en su etapa final de procesos administrativos. Otorgan 52 medidas de protección a periodistas y defensores de derechos humanos en Sinaloa durante el mes de mayo. Aumentan enfermedades gastrointestinales en menores por altas temperaturas, así lo informó el Hospital Pediátrico de Sinaloa. La salud en Sinaloa advierte sobre riesgos sanitarios al comprar medicamentos robados fuera de los canales institucionales. Instalan puesto de comando interinstitucional en Sinaloa para coordinar respuesta ante lluvias y ciclones en esta temporada 2026. Y por último, instalan 200 puntos de vigilancia en el centro de Culiacán para reforzar la seguridad ciudadana.
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0: La presidenta Claudia Sheinbaum calificó como propaganda política las declaraciones de la gobernadora de Chihuahua, Maru Campos, quien pidió al gobierno federal actuar contra funcionarios y gobernadores señalados por autoridades de los Estados Unidos. La mandataria federal

0: Aseguró que no entrará en polémicas y llamó a que cada quien cumpla con sus responsabilidades. Durante su conferencia, Sheinbaum rechazó que exista tensión con Estados Unidos por temas de seguridad y afirmó que la relación bilateral mantiene coordinación y diálogo permanente. Además, destacó que continúan las negociaciones para garantizar la continuidad del tratado comercial entre México, Estados Unidos y Canadá.
1: Bueno, el Instituto Mexicano del Seguro Social informó que renovó su infraestructura médica con la adquisición de 42 tomógrafos de última generación, de los cuales 41 son equipos de 256 cortes que ya se instalan en 40 hospitales de 19 estados del país. El director general del IMSS, Zoe Robledo, señaló que esta modernización representa un importante salto tecnológico para mejorar la atención médica. Destacó que los nuevos equipos permiten obtener diagnósticos más precisos en apenas 15 segundos, reducen la exposición a la radiación y duplican la cantidad de estudios realizados diariamente. Con ello se busca disminuir los tiempos de espera, evitar traslados de pacientes y fortalecer la atención en áreas como cardiología, oncología, neurología y urgencias.
0: La presidenta de la Cámara de Diputados Federal, Kenia López Rabadán, afirmó que el PAN mantiene su apuesta por las y los militantes del partido y que por el momento no existe una definición sobre posibles alianzas con otras fuerzas políticas rumbo a las elecciones de 2027 y de 2030. La legisladora federal señaló que el proceso electoral aún no inicia formalmente y que será hasta septiembre cuando comiencen las definiciones internas. Indicó que cualquier decisión sobre coaliciones deberá discutirse en los órganos partidistas correspondientes, mientras que la prioridad actual, dijo, es fortalecer la identidad del PAN y abrir espacios a la ciudadanía.
1: Bueno, terminando con la información nacional, el buque Escuela Velero Cuauhtémoc se prepara para realizar su primer viaje de instrucción tras el accidente ocurrido en mayo de 2025, esto en Nueva York. La Secretaría de Marina informó que la embarcación arribó al puerto de Acapulco para concluir su preparación rumbo al crucero de instrucción Pacífico Norte 2026, programado para iniciar en julio. La ruta contempla escalas en Hawái, Alaska, Canadá y Estados Unidos. La CEMAR señaló que el buque concluyó satisfactoriamente su mantenimiento anual y diversas pruebas de navegación con el objetivo de garantizar la seguridad de toda la tripulación y continuar con la formación de los cadetes navales, además de representar a México en el ámbito internacional.
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0: 7 de la mañana con 34 minutos, la preparatoria semiescolarizada de la Universidad Autónoma de Sinaloa mantiene abiertas sus inscripciones para el próximo ciclo escolar. La información completa la tiene Jaxi Biurrea.
3: La preparatoria semiescolarizada de la Universidad Autónoma de Sinaloa mantiene abiertas sus inscripciones para el próximo ciclo escolar, que iniciará en agosto, ofreciendo una alternativa educativa flexible para quienes deseen concluir sus estudios de bachillerato. Con 38 años de trayectoria, esta modalidad está dirigida principalmente a personas que trabajan o que por motivos económicos, familiares o personales interrumpen su formación académica y buscan retomarla para mejorar sus oportunidades laborales y profesionales. El director del plantel, César Fabián López Iturríos, destacó que el programa combina clases sabatinas con asesorías gratuitas entre semana, permitiendo a los estudiantes contribuir con sus responsabilidades sin abandonar sus estudios.
4: Las clases son los sábados, son 12 sábados, que equivalen a un cuatrimestre, y entre semana, de lunes a viernes, son asesorías. La preparatoria semiescolarizada, antes llamada prepa abierta, surgió por ahí el 87 para estudiantes trabajadores.
3: Las personas interesadas pueden inscribirse presentando acta de nacimiento, certificado de secundaria, correo electrónico y número telefónico. Además, la institución ofrece procesos de equivalencia para alumnos provenientes de otros subsistemas educativos.
1: Bueno, más de 131,000 estudiantes sinaloenses fueron beneficiados este ciclo escolar con la tarjeta inteligente de identidad estudiantil. El programa permite acceder a tarifas preferenciales en el transporte público y representa un apoyo directo para la economía de miles de familias en el estado. La información completa con Liliana Rodríguez.
5: Más de 131,000 estudiantes sinaloenses del nivel básico, medio superior y superior fueron beneficiados durante el ciclo escolar 2025-2026 con la tarjeta inteligente de identidad Estudiantil, un programa impulsado por el gobierno de Sinaloa para facilitar el acceso al transporte público con tarifa preferencial y reducir el impacto económico que representa el traslado diario a los centros educativos. A través de la Secretaría de Bienestar y Desarrollo Sustentable, SEBIDES, la administración estatal busca eliminar barreras económicas que puedan afectar la permanencia de las y los jóvenes en las aulas, además de fortalecer la movilidad estudiantil.

0: estudiantil y generar un respaldo directo a la economía de miles de familias sinaloenses, resaltó el titular de la dependencia, Omar López Campos.
1: La tarjeta inteligente estudiantil es un apoyo real a la movilidad estudiantil y al bolsillo de las familias sinaloenses, ya que permite que más de 131 mil jóvenes cuenten con una tarifa preferencial de transporte público, reduciendo así sus gastos diarios de traslado y generando un ahorro que brinda mayor tranquilidad y respaldo a la economía de las familias.
0: De acuerdo con la dependencia, el programa genera un ahorro estimado superior a 1.5 millones de pesos por cada viaje del total de los beneficiados, gracias al descuento de 11.50 pesos aplicado en cada traslado. Además, contempla procesos de revalidación, reposición, primera expedición y cambio de institución, garantizando la continuidad de este apoyo como parte de una política pública enfocada en promover la educación y el bienestar de la juventud sinaloense.
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3: Bueno, la presencia de una circulación anticiclónica a niveles medios de la atmósfera mantendrá este miércoles condiciones de cielo despejado a medio nublado en gran parte del estado, además de un ambiente caluroso en también gran parte de este. De acuerdo con el pronóstico meteorológico, las temperaturas máximas estarán oscilando entre los 38 y 42 grados centígrados, sobre todo en municipios del norte y centro, mientras que en la zona sur se esperan valores de entre los 32 y 36 grados. Asimismo, prevalecerán rachas de viento de entre los 30 a 50 kilómetros por hora y condiciones de mar de fondo con un oleaje de entre 1.5 y 2.5 metros de altura en las costas sinaloenses. Durante la tarde, un canal de baja presión favorecerá el incremento de nubosidad y la probabilidad de lluvias moderadas de 5 a 25 milímetros en lo que es Choix, Sinaloa Municipio, Badiraguato, Cozalá, San Ignacio y Concordia. También se prevén lluvias ligeras de 0.1 a 5 milímetros en Elota, Rosario y Escuinapa. Mientras que en el resto de los municipios la probabilidad de precipitaciones se mantendrá bastante baja.
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4: 7 de la mañana con 39 minutos y en Culiacán las fugas de gas LP siguen siendo una de las emergencias que más atiende bomberos de Culiacán. Lili Rodríguez nos tiene los detalles.
0: Las fugas de gas LP continúan siendo una de las principales emergencias que atiende el Cuerpo de Bomberos de Culiacán, informó el comandante Efraín Araujo Zazueta, quien señaló que los reportes se mantienen en niveles elevados, principalmente por problemas en cilindros de 30 kilogramos. El jefe de bomberos indicó que la corporación busca establecer una estrategia conjunta con las empresas distribuidoras de gas para reducir este tipo de incidentes, aprovechando la disminución de otras emergencias durante las últimas semanas para impulsar acciones preventivas.
5: Esa sí sigue alta, seguimos teniendo muchos problemas con fugas de gas LP, sobre todo en cilindros de 30 kilos y unos un poco más chicos. Ahí no hemos podido hacer un plan de trabajo con las empresas gaseras, pero con este respiro que estamos teniendo ahorita, yo creo que nos va a dar la cobertura, el tiempo para poder reunirnos con ellos y empezar un proyecto ahí.
0: Araujo Zazueta detalló que durante mayo se registraron 45 salidas relacionadas con fugas de gas LP, un promedio de 1.5 atenciones diarias, mientras que en lo que va de junio ya se contabilizan cerca de 20 servicios, por lo que insistió en la importancia de revisar periódicamente las condiciones de los cilindros e instalaciones domésticas.
3: Bueno, continuando con la información, el Instituto Municipal de Juventud, IMJO, realiza un taller gratuito de dibujo para principiantes dirigido a jóvenes de entre los 12 y 29 años como parte de los cursos de verano que impulsa para fomentar la creatividad y el aprendizaje artístico. La directora del IMJO, Beatriz Adriana Cárdenas Belmar, informó que el taller se desarrolla del 22 al 28 de junio en un horario de 9 de la mañana a 1 de la tarde. Destacó que el instituto proporciona todos los materiales necesarios para que los participantes puedan aprender técnicas básicas de dibujo sin costo alguno. La capacitación es impartida por María José Chávez, egresada de la Escuela de Diseño y Artes de la UAS. Además, la funcionaria adelantó que durante el mes de agosto, en el marco del mes de la juventud, se llevará a cabo una agenda ampliada de talleres y actividades, por lo que invitó a los jóvenes a mantenerse atentos a las redes oficiales del IMJU.
4: Bueno, nos vamos rápidamente a una pausa. Recuerde, quédese con nosotros a las 8:15. Tendremos

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0: Siete de la mañana con 45 minutos, ya estamos de regreso, gracias por continuar con nosotros. Recuerde, Olegario Quintero, el hombre de noticias, estará con nosotros a partir de las 8:15 conduciendo la mesa de análisis de los influencers de la noticia. Y bueno, quiero agradecer esta mañana que esté con nosotros aquí en entrevista en vivo en cabina a Adalai Montoya Castro, ella es directora de turismo del Ayuntamiento de Culiacán. Muy buenos días.
14: Hola, buenos días, pues muchas gracias por recibirme aquí en tu espacio, muy contenta de una vez más estar aquí.
0: Bueno, y vamos a platicar sobre este distintivo gastronómico que están desde el Ayuntamiento de Culiacán impulsando, platícanos.
14: Sí, es un orgullo, es un distintivo que estamos impulsando en conjunto con Canirac. Este es un distintivo donde queremos pues reconocer a las personas que se han encargado de enaltecer la gastronomía sinaloense, especialmente aquí de Culiacán, que es algo que pues siempre presumimos mucho, ¿no? Entonces, en este distintivo tenemos tres categorías donde estamos premiando a los establecimientos del orgullo gastronómico que tienen más de 25 años, es decir, que ya son tradición aquí en la ciudad. Tenemos una segunda categoría que es salvaguarda de la herencia gastronómica. Aquí estamos buscando a cocineras o cocineros de antaño. O también personas que a lo mejor de generación en generación se han ido pasando recetas y a lo mejor hacen el pan de la receta que su abuelita o su bisabuela les enseñó, queso, chorizo, algún producto, o simplemente que se han dedicado a la cocina. Y tenemos una tercera categoría que es innovación con raíz sinaloense. Aquí estamos buscando personas innovadoras que agarraron un platillo sinaloense que ya existía, pero ahora hicieron su propia versión. Entonces, esta convocatoria la tenemos abierta hasta el 30 de junio.
0: ¿Ya está por vencer?
14: ya está por vencer, de hecho ya tenemos muchas personas inscritas, pero estoy segura que hay muchas personas de las que no nos hemos enterado, que a lo mejor la convocatoria de la información no ha llegado a ellos, y pues sí me pareció importante venir a platicarlo por si alguien de aquí conoce una tía, un tío, un amigo, alguien en su colonia, en su sindicatura, que consideran que podrían participar en esta convocatoria, pues aún están a tiempo.
0: Bueno, entonces no es solamente restaurantes, sino es las personas que tengan recetas tradicionales o que hayan innovado. Es más amplio que solamente restaurantes esta convocatoria.
14: Sí, por eso decidimos hacerlo en tres categorías. La primera específicamente para establecimientos. Sí. La segunda puede ser una persona en particular o si algún restaurante a lo mejor no cumple con la trayectoria de 25 años, pero tiene ahí algún cocinero o cocinera que ya tenga una larga trayectoria, pues ¿por qué no? Podría participar su cocinero, ¿no? Y pues qué orgullo para ellos decir, yo tengo una cocinera que tiene 30 años de trayectoria, pues claro que eso es algo digno de presumir. Y en la tercera categoría también es alguna persona.
0: Bueno, interesante. Y las personas que quieran participar, porque todavía tenemos hasta el 30 de junio, ¿dónde tienen que inscribirse o cuál es el procedimiento? Platícanos.
14: Sí, pueden ir directamente, hay varias formas, pueden ir directamente a las instalaciones de turismo, pueden contactarnos por redes sociales, nos pueden encontrar en Facebook como Turismo Culiacán o Instagram como Culiacán Turismo, o también se pueden comunicar al número 66-74-75-01-46. Para participar hay que llenar un formato muy sencillo de inscripción y hay unos cuantos requisitos que la verdad son muy básicos. Ahí el mismo equipo de turismo los ayudamos a que completen este expediente.
0: Perfecto.
14: Es muy rápido, así que todavía tienen tiempo.
0: Bueno, y muy interesante, el 30 de junio acaba esta convocatoria que se inició a partir de cuándo.
14: Lleva todo el mes.
0: Todo el mes. Bueno, ¿y la entrega cuándo va a ser? Platícanos.
14: La entrega la tenemos programada para que sea en el marco del aniversario de Culiacán.
0: Ah, perfecto.
14: Que es en finales de septiembre.
0: Qué buen
14: entonces,
0: marco, ¿eh?
14: Se cierra la convocatoria el 30 de junio. Durante el mes de julio hay un comité evaluador que somos quienes vamos a analizar los expedientes de los participantes para determinar quiénes son los ganadores. Y una vez que se determinan, porque de la primera categoría van a haber 10 distintivos.
0: Ah, correcto.
14: De la segunda 5 y de la tercera 5 también. Entonces, ya que se tengan seleccionados esos, se van a subir a redes sociales para que ahí si por medio de una votación se designe un primer lugar. Para el distintivo no es competencia como tal de lugares, pero sí nos interesa tener un primer lugar de cada uno porque adicional al distintivo, ese primer lugar tendría un premio adicional.
0: Entonces la votación la vamos a hacer todos nosotros.
14: La votación del primer lugar sí. Las de los distintivos seleccionados no, esa sería con el comité evaluador.
0: ¿Y este comité quién lo va a integrar?
14: Está integrado por Canirac, por la UAS, las personas que están relacionadas con gastronomía, por la UADO, o sea, hay varios ahí personas que se involucran con el tema de la gastronomía.
0: Correcto.
14: Regidores, o sea, está integrado por la verdad por bastantes personas, sí.
0: Y que conocen de este tema, pues muy interesante, ¿no? Este distintivo gastronómico, mi gusto, ¿es la primera vez que se va a entregar este distintivo?
14: Sí, es la primera edición, esperamos pues tener mucho éxito con él y que con el paso del tiempo pues podamos ir haciendo otras ediciones donde más personas puedan ir obteniendo este distintivo.
0: Sí, ya como nosotros como comensales busquemos aquellos establecimientos que tengan este distintivo, como aquello de la estrella Michelin, ¿no? Que tan famosa se ha hecho, ¿no?
14: Sí, justamente eso es algo que, la intención con la que lo estamos haciendo, y pues también, ¿por qué no? En algún otro momento que quizá lo repliquen otros municipios.
0: Que para se haga que estatal, ¿no?
14: Sí, para que las personas que visiten Sinaloa ya sepan que si ven el distintivo es garantía. Es su garantía. Comida, donde sea va a estar rica, ¿verdad? Pero ahí ya es.
0: Y es que si algo tenemos que presumir los sinaloenses y los culiacanenses, pues es nuestra gastronomía, que es variada, rica y sobre todo que nos distingue, ¿no?
14: Sí, claro, es definitivamente el orgullo sinaloense que tenemos la comida.
0: Por eso me gusta este nombre de mi gusto es para este distintivo de orgullo gastronómico. Pues ahí está la invitación, todavía los interesados pueden participar hasta el 30 de junio para que estén en estas categorías, que si no las puedes repetir, por favor.
14: Sí, es gastronomía a establecimientos del orgullo gastronómico, salvaguarda de la herencia gastronómica local e innovación con raíz sinaloense.
0: Ahí está la invitación, participar es muy importante, va a haber ganadores, se van a tener este distintivo que es la primera vez, y estamos platicando con Adalai Montoya Castro, quien es directora de turismo del Ayuntamiento de Culiacán. ¿Algo más que quisieras platicarnos, agregar?
14: pues respecto a la convocatoria, pues invitarlos a que no se queden con la información, que si conocen a alguien, pues le hagan llegar esta información tan importante. Y también aprovecho para invitarlos a que revisen las redes sociales de turismo, porque ahí tenemos publicados todos los flyers de los cursos de verano que tenemos aquí en Culiacán. No les doy la información detallada porque es muchísimo.
0: ¿Qué te parece si la próxima semana vienes y nos platicas de todo lo que va a haber en Culiacán para las vacaciones de verano?
14: Muy bien, pero los invito a que visiten las páginas ya, porque hay muchos cursos que ya están arrancando.
0: Iniciaron, pero ¿qué opciones vamos a tener? Porque

0: Culiacán también tiene opciones para verano, ¿no?
1: Sí, tenemos, pues mira, te lo platico así a grosso modo, tenemos clases de natación en el Parque 87, tenemos un montón de actividades culturales, cultura siempre tienen diferentes espacios, actividades, talleres de lectura, de dibujo, de muchas cosas. El IMCU tiene unos cursos que son de, bueno, que son juegos, que tienen más bien juegos todos los sábados en City Cinemas. Tenemos también en el Instituto Mía el curso de verano. El Macín también tiene cursos, en las plazas también va a haber, en Cuatro Ríos, en Explanada, en muchos espacios también. Vamos a tener próximamente también el Festival del Raspado en Imala, lo estamos planeando que sea para el mes de agosto. Entonces, Tacuichamona también queremos hacer ahí algunas activaciones, el Turibus va a estar visitando diferentes espacios, va a ir a Tacuichamona, va a ir a Imala también, pues está el balneario, que ahí sí, ese siempre está disponible, o sea, hay un montón de actividades, el zoológico también tiene cursos.
0: Va a haber mucho que hacer este verano aquí en Culiacán. Pues muchísimas gracias, estábamos platicando con Adelaide Montoya, directora de turismo del Ayuntamiento de Culiacán, le agradecemos mucho que haya estado con nosotros.
1: Bueno, pues muchas gracias a ti por tu espacio y ahí luego vengo y te platico más a detalle sobre los cursos de verano.
0: Es un compromiso. 7:53 y vamos con Rogelio Sánchez que nos tiene más información.
2: Así es, continuamos con la información y la remodelación del Parque Constitución se encuentra en la etapa final de los procesos administrativos previos al arranque de los trabajos, así lo informó la alcaldesa interina de Culiacán, Ana Miriam Ramos Villarreal. La presidenta municipal explicó que aunque el banderazo de inicio ya fue realizado semanas atrás, los procedimientos administrativos y de licitación requieren tiempo para completarse antes de que pueda comenzar formalmente la obra. Escuchemos.
3: Debemos de estar por iniciarlas. Recordemos que todo proceso administrativo lleva días, entonces debe de estar por concluirse para ya poder iniciar con lo que es la obra, pero estamos en proceso administrativo para ya poder iniciar. Debe de estar, si no está ya culminado, a lo mejor en un par de días. Recordemos que son más o menos 45 días desde que inicia, entonces debemos de estar en esa etapa ahorita.
2: Bueno, Ramos Villarreal señaló que la licitación debe estar por concluir en los próximos días, ya que este tipo de procesos suelen tomar alrededor de 45 días. Indicó que una vez finalizada esta etapa, podrán iniciar los trabajos contemplados para la rehabilitación del emblemático espacio público en la ciudad.
0: 7:54, el Día del Padre dejó un repunte en la actividad económica de Culiacán, pero no alcanzó las expectativas del sector comercio. La información completa nos las da Araí Blanco.
4: La celebración del Día del Padre generó un incremento en las ventas del sector comercial y restaurantero de Culiacán. Sin embargo, los resultados quedaron por debajo de las expectativas que tenían los empresarios, informó la presidenta de la Cámara Nacional de Comercio, Servicios y Turismo de Culiacán, María Guadalupe Zavala Yamaguchi. La dirigente señaló que durante el fin de semana se registró un mayor movimiento económico, particularmente desde el jueves, impulsado también por actividades relacionadas al Mundial de Fútbol. No obstante, indicó que los comercios esperaban un crecimiento de entre 50% y 60% en comparación con un fin de semana regular.
5: Afortunadamente también desde el jueves, entonces tuvimos ahí con lo del mundial, que también hubo mucho en algunos restaurantes, ¿no? Pues esperábamos un incremento en un 50-60%, debo insistir, o sea, el 100% de las ventas que teníamos, pues no están, aunque ya con las bajas de algunos, por ejemplo, en el caso de los restaurantes, con los restaurantes que se han cerrado, obviamente, pues hay más volumen, ¿no?
4: Zavala Yamaguchi explicó que aunque sí hubo un aumento en las ventas, este no alcanzó las proyecciones planeadas por el sector. Agregó que algunos establecimientos aún se encuentran recopilando información para determinar con mayor precisión el comportamiento de sus ingresos durante esta fecha conmemorativa. La presidenta de Canaco también señaló que el cierre de algunos negocios ha provocado que los establecimientos que permanecen en operación concentren una mayor parte de la demanda, situación que ha beneficiado a ciertos comercios. Aún así, consideró positivo que se haya registrado un repunte de la actividad económica durante el festejo del Día del Padre.
2: Bueno, continuando con la información, la Asociación de Colegios de Profesionistas de Sinaloa reconoció al abogado Manuel Gallardo Insunza con el Premio de la Trayectoria Profesional 2025. El galardón destaca más de 2 décadas de trabajo jurídico, innovación profesional y compromiso social en beneficio de la comunidad. La información completa con Liliana Rodríguez.
6: La Asociación de Colegios de Profesionistas de Sinaloa anunció al abogado Manuel Gallardo Insunza como ganador del reconocimiento a la Trayectoria Profesional 2025. La máxima distinción que otorga el organismo. La designación se realizó tras un riguroso proceso de evaluación y deliberación del jurado calificador de más de 60 expedientes. Consideró criterios como la excelencia académica, científica y técnica, así como

0: solvencia moral y espíritu altruista. Con más de 27 años de experiencia profesional, Gallardo Insunza es reconocido como pionero en México en la defensa especializada de los derechos de los asegurados y en la reclamación de seguros, fundador y creador de la metodología Galvo para la gestión estratégica de reclamaciones y ha encabezado la atención de siniestros derivados de más de 17 huracanes y fenómenos hidrometeorológicos en el país. Además de su destacada trayectoria jurídica, el galardonado ha desarrollado una importante labor social a través de la Fundación Marco Optic AC, beneficiando a cientos de personas mediante programas de apoyo y acceso a dispositivos especializados. El galardonado agradeció la distinción. Dijo que la recibe con mucho gusto y la disfruta porque ha trabajado para ello. Llamó a las personas a buscar ser buenos profesionistas, empresarios y hacer algo por los colaboradores y por la sociedad.
1: Definitivamente trabajar para ayudar es algo que a mí me gusta, y ¿sabes por qué? A mí todos los días alguien me ayuda. Ya te das cuenta, estoy ciego. Quienes me han visto en algún aeropuerto ven que voy y vengo solo, voy a México, voy a Monterrey, a toda la República, tengo alguna necesidad de trasladarme. Pero yo siempre voy confiando que alguien me va a ayudar. ¿Quién? ¿Quién sabe? Digo, no sé ni quién me va a ayudar al rato, pero alguien me va a ayudar. Ayudar a mí me gusta mucho porque siento que devuelvo un poco de lo mucho que me ayudan todo el día.
0: La ceremonia de entrega de la medalla se llevará a cabo el próximo 26 de junio a las 17 horas. En el Centro Sinaloa de las Artes, Centenario.
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3: Esto es lo más sonado del espectáculo.
4: El final de Toy Story 5 iba a ser mucho más emotivo y triste de lo que finalmente iba a llegar a los cines.
3: De acuerdo con información difundida por medios especializados, Pixar decidió modificar el desenlace para evitar un impacto emocional mayor en el público, especialmente entre los seguidores más fieles de la franquicia.
4: Julián Álvarez se unirá a Alejandro Fernández en la serenata más grande del mundo, un concierto gratuito que se realizará el próximo 25 de junio en la Glorieta La Minerva, en Guadalajara. La participación del llamado Rey de la Taquilla fue confirmada por el propio Potrillo, quien compartirá escenario con uno de los máximos exponentes de la música regional mexicana, en un evento que espera reunir a miles de asistentes. Luis Miguel habría sido dado de alta en un hospital en Nueva York, tras permanecer varios días en observación médica por una presunta intervención cardíaca. Diversos medios señalan que el cantante regresará a México para continuar su recuperación, aunque hasta el momento no existe un comunicado oficial de su equipo sobre su estado de salud. La cantante Olivia Rodrigo anunció en el festival Daisy Chain Fest, un nuevo evento musical que se realizará el próximo 22 de agosto en California. Incluirá artistas como The Strokes, Conan Gray, Glass Animals, entre otros. Una propuesta que combinará música, arte y actividades para los asistentes. El anuncio generó gran expectativa entre los seguidores del intérprete de Driver's License.
3: Y esto fue la sección de espectáculos por Araí Blanco.
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5: Bueno, ya son las 8 de la mañana, vámonos rápidamente a nuestra segunda pausa. Como siempre, recordarles que a partir de las 8:15 nuestro director general, Olegario Quintero, el hombre noticia, estará aquí dirigiendo y moderando la mesa de análisis, la mejor mesa de análisis, junto a los influencers de la noticia. También tenemos más información para usted y todo lo que depara para el Mundial el día de hoy, así que no se vaya, quédese en la Plebona 100.9.
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2: Ocho de la mañana con 2 minutos, ya estamos de regreso. Gracias por continuar con nosotros. Recuerde, a las 8:15, el hombre noticia Olegario Quintero estará en la mesa conduciendo el espacio de los influencers de la noticia. Vamos a continuar con la información. Y un total de 1,057 apoyos visuales fueron entregados este lunes en el Polideportivo Juan S. Millán como parte de una jornada impulsada por la Beneficencia Pública de Sinaloa para mejorar la salud visual de la población. Durante el evento se distribuyeron lentes de armazón, así como modelos focales y bifocales para personas que previamente realizaron su registro. La directora general de la Beneficencia Pública de Sinaloa, Alma Rosa López, informó que la convocatoria inicial se llevó a cabo los días 14 y 15 de abril, cuando fueron registradas alrededor de 950 personas. Escuchemos.
3: Tenemos muchísimos apoyos que son para las personas que menos tienen, desde lentes de armazón, que es el día de hoy, pero también tenemos prótesis mamarias, tenemos aparatos auditivos, tenemos sillas de ruedas todoterreno, tenemos bastones, andaderas, sillas de baño para adulto, operaciones de cataratas. Todos estos apoyos son para los sinaloenses. Lo único que tienen que hacer es acercarse a su DIF municipal más cercano y a nuestra oficina, que estamos en Palacio de Gobierno.
2: López explicó que una vez concluido el periodo de inscripción, más ciudadanos continuaron acercándose para solicitar el apoyo, por lo que dijo la cifra final de beneficiarios ascendió a 1,057 personas, quienes recibieron este respaldo destinado a mejorar su calidad de vida y facilitar sus actividades diarias.
4: Bueno, continuando con la información, la Secretaría de Salud del Estado advirtió que la compra de medicamentos robados representa un riesgo para la salud, ya que estos productos pueden perder las condiciones adecuadas de conservación, almacenamiento y manejo fuera de los canales institucionales. El secretario de Salud, Cuitláhuac González Galindo, informó que tras el reciente robo de fármacos, se reforzó la supervisión en hospitales, principalmente en el Hospital Regional del IMSS número 1, con vigilancia en áreas sensibles como laboratorios, bancos de sangre y zonas de resguardo de medicamentos. Vayamos a escucharlo.
5: Claro, el hecho de comprar medicamentos que no tienen un cuidado idóneo del producto, pues de refrigeración, de resguardo de la temperatura, pues es un problema. Un medicamento para problemas de cardiología, sin embargo, no tengo yo claro en este momento qué medicamento es.
4: Bueno, el funcionario explicó que los medicamentos sustraídos pueden no recibir los controles necesarios de temperatura y refrigeración, lo que dijo afecta su calidad y seguridad para los pacientes. Además, consideró adecuadas las medidas implementadas para evitar la salida irregular de estos insumos de las unidades médicas.
2: En más información, Sinaloa se declaró listo para enfrentar la temporada de lluvias y ciclones tropicales 2026 con la instalación del puesto de comando interinstitucional de protección civil, un mecanismo que coordinará la respuesta de autoridades de los tres órdenes de gobierno, fuerzas armadas y organismos de auxilio ante cualquier contingencia. Durante el acto, la gobernadora interina Geraldine Bolinha Valverde destacó que este esquema permitirá actuar con planeación, prevención y capacidad de respuesta para proteger la vida, la integridad y el patrimonio de las familias sinaloenses. Asimismo, llamó a la población a mantenerse atenta a la información oficial y seguir las recomendaciones de protección civil. Escuchemos.
6: Nos reúne aquí un propósito fundamental: fortalecer la coordinación entre los tres órdenes de gobierno para proteger la vida, la integridad y el patrimonio de las y los sinaloenses ante los riesgos que pudieran presentarse. En este marco, instalamos el Consejo Estatal de Protección Civil y el puesto de comando, mecanismos que nos permiten actuar con planeación, prevención y capacidad de respuesta ante cualquier contingencia.
2: Por su parte, la Coordinadora Nacional de Protección Civil, Laura Velázquez Alzúa, declaró formalmente instalado y en operación permanente el puesto de comando interinstitucional encargado de coordinar las acciones de atención y emergencia durante la temporada de lluvias y ciclones tropicales en Sinaloa.
4: Bueno, como parte de las acciones para reforzar la seguridad en el centro de Culiacán, ya fueron instalados 200 puntos de videovigilancia, de los cuales 100 corresponden al ayuntamiento y otros 100 a Secretaría de la Defensa Nacional. Así lo informó la alcaldesa Namilian Ramos Villarreal. La presidenta municipal interina detalló que 66 de las cámaras colocadas por el ayuntamiento ya están en operación, mientras continúan los trabajos para conectar el resto al sistema del centro de comando, control,

0: Comunicaciones, cómputo e inteligencia, conocido como C4I. Señaló que la infraestructura ya está instalada y solo falta concluir algunos procesos de conectividad. Vayamos a escucharla.
1: Claro, al final de cuentas, seguimos trabajando con los tres niveles de gobierno para seguir brindando este tipo de apoyos a comercios y a la ciudadanía en cuanto a seguridad, ¿no?
0: Bueno, Ramos Villarreal agregó que también avanza el proyecto de botones de auxilio para el primer cuadro de la ciudad, explicando que actualmente se analizan las ubicaciones más adecuadas para su instalación y los protocolos de atención que se activarán cuando la ciudadanía requiera apoyo a través de estos dispositivos.
2: Atención contribuyentes, el próximo 30 de junio concluyen los programas de regularización vehicular y licencia permanente en Sinaloa. Jaxi Burrea, los detalles.
3: Tres programas especiales del Servicio de Administración Tributaria del Estado de Sinaloa concluirán el próximo 30 de junio, por lo que autoridades estatales exhortaron a la ciudadanía a aprovechar los descuentos y beneficios disponibles antes que finalice el plazo. La directora de recaudación del SATES, Karina Gutiérrez Daud, informó que los programas Ponte al Corriente, Baja Definitiva de Vehículos en Desuso y Licencia Permanente han permitido apoyar a miles de contribuyentes para regularizar su situación fiscal y reducir adeudos relacionados con vehículos. Detalló que, mediante el programa Ponte al Corriente, los propietarios de unidades modelo 2018 y anteriores con adeudos de 47,000 pesos pueden regularizarse con un único pago de 6,000 pesos, obteniendo además su tarjeta de circulación 2026 y placas permanentes en caso de requerirlas. Asimismo, recordó que quienes tengan vehículos fuera de circulación pueden acceder al programa de baja definitiva pagando 3,237 pesos, mientras que la licencia permanente continúa disponible por 2,323 pesos. Hasta el momento, más de 26,000 sinaloenses ya han realizado este trámite, cuyo beneficio principal es realizar un solo pago y evitar futuras renovaciones.
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0: Bueno, arrancamos rápidamente con toda la información deportiva del día. Y bueno, vaya que hay actividad del día de hoy. Hoy inicia ya la última jornada de la fase de grupos de este Mundial 2026. Y hoy vamos a tener nada más y nada menos que 6 juegos durante todo el día. Cierre de grupos, por lo que los juegos son simultáneos. Vamos a tener 2 juegos al mismo tiempo a partir de las 12 de la tarde. Y cerrando al final con el grupo de México a las 6. Escucha muy bien cómo va a estar la cosa, porque puede que esté un poco enredosa, pero mire, iniciando a las 12 del día, hora local, va a haber un Suiza-Canadá y un Bosnia y Herzegovina contra Qatar. Estos 2 encuentros, como les decía, simultáneos, para que el cierre de grupos pues se lleve de la misma manera y no haya ventajas, desventajas, o que se puedan prestar a ciertas cosas. Es tema deportivo también. Se pierde un poco el espectáculo, porque imagínate estar viendo 2 juegos al mismo tiempo, vamos a quedar viscos. Pero bueno, hay gente que va a decidir cuál es el mejor de estos para solamente verlo, pero hay gente que le interesa y que va a estar al pendiente de los dos. 12 de la tarde, repito, Suiza-Canadá, Bosnia y Herzegovina contra Qatar. Esto a las 3, 2 horas después, aquí ya no te da ni una hora de descanso, van a ser juego tras juego tras juego. Es un Marruecos-Haití,
2: hombre,
0: y un Escocia-Brasil también definiendo este grupo. Y ya a las 6 de la tarde, que es lo que nos importa a nosotros, va a ser el Sudáfrica-Corea del Sur y el República Checa contra México. Aquí se define sobre todo quién avanza como segundo y tercero, porque México ya tiene asegurado el primer lugar. Sí. Pero bueno, cerrar con 3 victorias de 3 en una fase de grupo sería histórico para la selección. Yo, hablando ya de pronóstico y sobre todo este que nos interesa, yo creo que México o va a ganar o va a empatar.
2: 2-1.
0: No creo que
2: México
0: pierda. Esperemos que gane, esperemos que haga historia, sobre todo porque va a ser un empujón anímico muy importante llegar invicto de una fase de grupos, ya la fase eliminatoria, porque hay que recordar que aún no conocemos a nuestro rival, ya estos días vamos a saber quién es.
2: Incluso se maneja que podría ser Cabo Verde,
0: sí,
2: ¿no?
0: Sí, la estadística, ayer estaba viendo que estos ejercicios matemáticos, que la IE, que los pronósticos, ya saben cómo funcionan, que no son 100% fiables, pero el rival que más se repetía en estos procesos era Escocia.
2: Escocia
0: ¿qué juego? Era el que más se repetía. repetía, pero bueno, vamos a estar pendientes de cómo se dé, porque bien lo decías tú, hay posibilidades de que incluso que sea España, mínimas, pero las hay, que sea Ecuador, pero lo que suena es Escocia, es Cabo Verde, veremos qué es lo que sucede.
2: Sí, hoy se define.
0: Siento yo que no hay rival fácil, se está notando, no hay rival fácil, los africanos que se te encierran atrás.
2: Ayer
0: lo vimos con Inglaterra, y la verdad es que es muy complicado, pero bueno, ahí está la agenda de hoy, y repasándola de ayer rápidamente, porque lo tengo que decir sí o sí.

0: Cristiano Ronaldo apareció con un doblete, cerca de un triplete. La verdad es que Cristiano Ronaldo, cuando más lo critican, es cuando más aparece, y es lo que repito, para mí es mi jugador favorito, porque no está apapachado por Messi, no lo quiere la gente, no lo quiere la FIFA. A mí se me hace muy mal que un presidente de la FIFA aplauda los goles de una selección, de un jugador que celebre que haya ganado el Mundial. Para mí, la vida de Messi no lo... Sería tonto decir que no es el futbolista con la magia en el balón que mejor se ha visto. Yo sé que con el balón Messi es superior, pero bueno, para mí Cristiano es el futbolista, y no solo el futbolista, el deportista insignia del mundo. Y bueno, creo que ayer lo vimos, respondió como tenía que responder, casi marca un hat-trick. Sí, no hizo hat-trick como Leo, repito, el balón y Leo son uno mismo, pero bueno, Cristiano Ronaldo ayer salió a callar bocas, dijo: estamos aquí 5-0 Uzbekistán, y con esto ya ponen un pie en la siguiente fase. Inglaterra, bien lo decía Héctor, se hablaba de magia negra, ¿no? De los daneses, complicado.
1: Oye,
0: ahí.
1: Es que el balón no quería entrar,
0: parecía que se salía solo. Harry Kane parecía un aficionado más, pero bueno, 0-0, Croacia hizo lo suyo ante Panamá 1-0, y Colombia también 1-0 ante Congo. Se pone muy interesante ya el Mundial, estas últimas
1: ya
0: jornadas.
1: Ya va a empezar el Mundial.
0: Imagínate ese Noruega-Francia que se nos viene próximamente. Es un partidazo.
1: ¿Juega hoy Memo Ochoa?
0: Yo creo que no.
1: ¿Tú crees que no? Debería jugar.
0: Yo creo que el Vasco no va a estar permitiendo ese tipo de cosas.
1: Oye, si metió al Conejo Pérez.
0: Pero era su titular. Bueno, sí. Veremos. Hoy juega México, estén atentos, juegos todos los días, 6 juegos.
1: 6 de la tarde, ¿eh?
0: 6 de la tarde México, los partidos empiezan 12, 3, 6, eso van a ser 6 juegos simultáneos. Ahí está, mañana tendremos la agenda y ojalá gane México. Pero ya vámonos rápidamente de esta sección deportiva.
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1: Vámonos a la pausa. Cuando regresemos ya estaremos en el espacio de la mesa de análisis Los Influencers de la Noticia, coordinados por nuestro director general Olegario Quintero, el Hombre Noticias.
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0: Bien, ya estamos de regreso. Es la plebona 100.9 y yo le agradezco enormemente que ya a más de, pues, rebasando el año, estamos muy bien con ustedes. ¿Y sabe qué le agradezco mucho más? Que somos de las estaciones que más tiempo se queda una gente escuchándola. Es muy difícil que la gente esté escuchando una sola estación porque hay digitalización, hay los teléfonos celulares, las computadoras, y bueno, pues están cambiando permanentemente. La plebona se escucha extraordinariamente bien y estamos haciendo todos los días cambios pensando en usted. Mil gracias por todo ese apoyo que hemos recibido en más de este año y meses, ¿no? Muchas gracias. Y bueno, el día de hoy tengo a Horacio Roldán en el estudio, al padre Jimmy también, a Héctor Gil, que está desde las 7:30, y también el Premio Nacional de Arquitectura, el doctor René Llanes. Todos listos para empezar en este, su tema preferido, que va a ser sumamente polémico. Le pido que me ayude también con sus comentarios. Héctor, vamos de lleno.
1: Muy buenos días, Olegario. Como siempre, gusto saludarte a ti y a los integrantes de esta mesa, que es la número 288. El tema, la eutanasia y el suicidio asistido. La Barra Mexicana de Abogados ha destacado la relevancia de la decisión que tomó la Suprema Corte de Justicia de la Nación de atraer y analizar la constitucionalidad de la prohibición de la eutanasia y el suicidio asistido en México. Esta resolución responde a un amparo interpuesto por una mujer con cáncer terminal que busca declarar inconstitucional los artículos de la Ley General de Salud y el Código Penal Federal que penalizan estas prácticas. Con 8 votos a favor y 1 en contra, la Corte abre un espacio para deliberar sobre los derechos humanos, la autonomía personal y el derecho a una muerte digna en un contexto de enfermedades irreversibles. El debate, hay que decirlo, no es nuevo en nuestro país, donde ya existen figuras como la voluntad anticipada y los cuidados paliativos en algunas entidades, pero la eutanasia activa y el suicidio asistido permanecen prohibidos a nivel federal. La atracción de este caso por la Suprema Corte de Justicia de la Nación representa una base potencial hacia la armonización de marcos legales con realidades médicas y éticas contemporáneas.
0: Bien, pues, caray, pues es un tema sumamente polémico porque, pues, por principio, a mi izquierda tengo un sacerdote en el estudio, entonces creo que será un tema polémico. René, ¿qué traes tú en tu ficha informativa?
2: No es polémico, es terrible para la familia, para el paciente, para la sociedad. Ese cuando llegue el momento de una eutanasia potencial, pues ese es un trauma increíble, ¿no? Pero sí hay en México hay una posibilidad, dice que si le llaman voluntad anticipada. La voluntad anticipada es que cuando todavía estás en
0: a
2: juicio, sí, puedes ir con el notario público y tú firmas eso y además con 2 testigos. Sí, eso existe en México, pues, ¿no? Entonces digamos que...
1: Pero no es la eutanasia, es otra cosa.
2: No, es este... ¿Cómo le llamamos? Voluntad anticipada.
0: Ahorita no sé.
2: Se llama voluntad anticipada, eso está contemplado, sobre todo aquí en Sinaloa, sobre todo, ¿eh?

0: equipos caros, yo creo, porque no siempre se controla y es posible lograr justamente controlar el dolor. Pero si no se controla el dolor, lo único que se está haciendo es prolongar una agonía terrible ahí, ¿no?
1: Entonces, Horacio, la eutanasia.
2: Gregario, pues yo estoy un poco como la canción de Juan Gabriel.
1: ¿Cuál es de todas?
2: No es esa de querida.
3: La, no tengo dinero.
1: Sí,
3: no,
1: querida está muy bien.
0: No tengo dinero. Tengo, nada así que para dar. Amar.
2: Si no, tampoco.
1: ¿Cuál es?
2: Si no, ¿qué necesidad?
1: No, caray.
0: Pero ¿qué necesidad?
2: Pero yo creo que sí hay necesidad.
3: Sí hay necesidad.
2: ¿Quién nos impone? ¿Quién nos impuso? Porque el Senado está muy dividido ahorita.
1: Sí.
2: Inclusive la gran alianza entre el MC y Morena está sucediendo ya con este tema. Pero ¿qué necesidad?
1: A ver, dime.
2: O sea, ¿quién nos dijo que en este momento para el país y para la gente es necesario una discusión nacional sobre eso? Si me hace más un ardid
3: porque
2: de
3: tú
2: Trump,
3: no estás en
2: de
3: esa situación, Horacio,
2: para distraernos de situaciones esenciales.
3: Es algo de derechos humanos, de la persona.
2: No tenemos una relación. Si fuera por derechos humanos,
1: Horacio,
3: va a ser culpa de Calderón ya.
2: Si fuera.
1: Héctor, por favor.
2: Ahora, yo creo que es
1: aterriza,
2: una trampa.
1: Horacio, por favor.
2: Es una trampa. ¿Por qué?
1: Sí, por favor.
2: Porque hace, verá que ya tengo lo que sucedió en España, lo que sucedió solamente hay ocho países en el mundo que es libre la eutanasia, o sea, se permite. Todos los demás no, desde China. China le hizo caso a una tendencia de Confucio, o sea, de la filosofía de Confucio.
1: Sí.
2: O sea, respetó lo que opinaba la religiosidad china. No se quiso meter el Estado comunista, el Estado socialista.
1: Muy bien.
2: Ahora, en México pareciera ver que hay alguien que pagó para que se discutiera y que creciera la derecha. Aquí la derecha, estamos en la discusión con la aborto y todo eso, la iglesia y la derecha, el padre Jimmy y Héctor, salen como los defensores de
0: llorando.
2: La vida, como que no toquen eso. Sí. Para mí es un ardid del padre Jimmy. En Sinaloa, donde va, cada vez desconfía más de su presidenta, en vez de cerrar filas, este tipo de discusiones lo promueve.
3: Pero
2: para
3: estás
2: que
3: a favor o en contra, Horacio.
2: Para
3: a ver,
2: mí, no
3: estás
2: es muy
3: en
2: importante.
3: Favor o en contra.
2: El número, no, es que no pongas esa disyuntiva.
3: Te fuiste por la tangente.
2: Ese es lo
3: te
2: que
3: te fuiste
2: quiere.
3: Hasta bien. Washington.
2: Mi opinión, si la quieren oír, es muy sencilla. Bien. Que siga el estado actual de la ley ya como está ahora.
1: Muy bien, gracias, Horacio. Voy con el padre Jimmy. Padre, a ver, venga.
2: Olegario. ¡Viene la lloradera!
1: Por favor, Horacio, ya hablaste 10 minutos.
3: Y no dijo nada.
4: Como miembro de la iglesia, Olegario, anglicana y antes de la católica romana.
1: Padre, trae la camiseta negra, ¿verdad?
2: Muy bonita. 2,800 gastó la iglesia.
1: ¿Qué importa? ¿Qué importa? Fue un obsequio. Héctor trae la verde.
3: Hoy gana México 2-1.
1: Pero está más bonita la negra,
4: la negra,
1: ¿no?
4: Está muy bonita.
1: Muy bien.
0: Adelgazo. Yo propongo que Olegario...
2: Le gusta la negra, padre Jim.
1: Con mucho gusto. Pasen por ella, ya saben.
3: ¿No les llegó?
1: Sí, también... Es que...
2: Es un regalo de la plebona para el padre Jim.
1: ¿No te llegó?
0: No llegó.
1: ¿A usted, Dulce, no le llegó?
0: A mí se me hace que es puro cuento.
1: Ah, le llegó a Dulce. Padre, disculpe por la interrupción, pero trae muy buena camiseta el día de hoy.
4: Muchas gracias, Olegario.
1: Felicidades.
2: Regalada, pero...
1: Horacio, ya, por favor, Horacio.
4: Olegario, la vida es un don sagrado, estamos llamados con ese don de la vida a tener una santidad de vida por regalo de Dios. Por eso la iglesia defiende la vida desde su concepción hasta el último momento de la vida, ¿no? Hace en el año 2000 cuando estaba pensando en esto de la voluntad anticipada, sí hubo unas voces que se levantaron de la iglesia que era abrir las puertas a la eutanasia. Gracias a Dios no se ha...
1: Padre,
4: no,
1: pero usted no es de avanzada, a ver, ¿qué dice la iglesia anglicana y en particular usted también?
4: La iglesia anglicana, y yo también, porque coincido, claro que sí.
1: ¿Coincide?
4: La vida hay que cuidarla y respetarla hasta el último momento, ¿no?
1: Muy bien.
4: Ahora, también estoy...
0: No importando la agonía del
1: enfermo.
4: Dentro de la eutanasia hay dos tipos, la activa y la pasiva. En la eutanasia pasiva sí va de acuerdo un poquito la iglesia. ¿Cuál es esa? Bueno, la eutanasia activa es cuando tú le pides al médico, el médico te da un medicamento para que te mueras, punto. La eutanasia pasiva es, bueno, ya es como la voluntad anticipada un poquito, en donde ya estoy invadido, ya estoy enfermo terminal, ya

0: ya me cansé de tratamiento.
1: Sin remedio.
0: Ya el cáncer hizo metástasis otra vez, ya sí, regresó y todo. Sí, ya no quiero medicina.
2: Me tiene mucho dolor y todo.
0: Entonces, en ese sentido.
1: Ya no hay remedio.
0: Dejar de prolongar la vida artificialmente. Y tener cuidados paliativos. Y en este sentido, la iglesia también no solamente se queda en el cuidado paliativo, se queda en la pastoral de la salud, acompañarlo espiritualmente, acompañar a la familia, que la familia no siente una carga para ese abuelito, esa mamá, sí, o ese hermano, ese hijo que está enfermito, sino al contrario, acompañarle en ese momento en donde va a trascender, pero acompañarle para que disfrute cada momento de la vida como si fuera el último, ¿no? Ese es el acompañamiento que se hace en la pastoral de la salud.
3: Ternurita, dentro de la iglesia. Ternurita.
2: Deja al Horacio.
3: O sea, es en el contexto de la
2: eutanasia.
0: Eso es más práctico que decir, te matamos y ya, ¿no? Por
2: ejemplo, el switch.
0: Ahorita, por ejemplo, se da otro tipo de... Estamos hablando de la eutanasia, pero... ¿Qué viene atrás de la eutanasia? El no sufrir, el no sentir una carga. Ya en México ya casi no hay personas pequeñas o enanitos, como decían antes. ¿Por qué? Porque desde el vientre de la madre, este viene con enanismo. Ah, abórtelo, doctor. Este viene con síndrome de Down. Abórtelo, doctor. Este viene
3: no es
0: con...
3: cierto eso, padre Jimmy. Sí, sí, sí.
0: Ha bajado el síndrome de Down.
3: No es cierto.
0: Ha bajado el enanismo.
2: Horacio,
0: ha bajado...
3: Estás equivocado.
2: En este sentido,
0: ¿por qué lo hace? El mismo doctor
1: reconoce. Sí, más informaciones
0: con vas a sufrir mucho. Si supiera el papá y la mamá que el niño van a ser con, no sé, autista, también le dieran crán. ¿Por qué? Porque no quieren sufrir las nuevas generaciones. Sí. Lo importante es salvaguardar la
3: pecador
0: vida, independientemente de que venga con una condición física degenerativa o con una enfermedad. ¿Verdad?
2: Muy bien. Qué buena exposición hace, padre.
1: A diferencia de Horacio.
2: Sí, a ver, Héctor, voy contigo.
1: Sí, bueno, vamos a aclarar un poquito más sobre este tema de la voluntad anticipada que ya existe legalmente en México. ¿Y esto qué significa? Que una persona a mayor de edad y en plena uso de sus facultades mentales deje por escrito expresamente que al momento que él tenga ya una enfermedad terminal y que entre en un paro, o en una situación así, ya no se le prolongue la vida mediante aparatos, es decir, que ya no se busque reanimarlo, que no se le entube, y esto pues se deja por escrito y además se pone a una persona que sea el representante. Sin embargo, los familiares pueden pedir al doctor que aun cuando la persona haya expresado legalmente que no quiere que se le prolongue la vida artificialmente, la familia tiene la última decisión de respetar o no esta decisión del paciente. Y es que se entiende, porque muchas veces ya la persona tiene muerte cerebral, por ejemplo, y se le conecta a un respirador artificial solamente para prolongar la agonía del paciente y de la familia cuando se sabe que ya no tiene posibilidades científicas y médicas.
4: Y pierde las funciones.
1: La vida,
2: qué
1: las
2: duro, funciones. Qué duro tema.
1: Es duro, y es una situación que yo creo que sí es muy prudente que en este tiempo la Suprema Corte de Justicia de la Nación entre a este tema, ¿no? Porque la eutanasia se debe o no permitir, es voluntad de la persona decidir que el momento de llegar a una situación donde ya no hay una posibilidad médica de que recupere la salud y únicamente se va a continuar con el dolor, con el desgaste y sobre todo no hay posibilidad después de recuperar la salud, se tiene que prolongar la vida artificialmente. Entonces, o tiene la persona en su derecho humano, tiene la posibilidad de decidir. Yo creo que es un tema que debe analizarse y con mucho cuidado desde el punto de vista ético, legal y médico, porque si una persona tiene o no el derecho de decidir sobre su vida, yo creo que es el centro de la discusión.
2: ¿Tú qué decidieras hacer, René?
4: Pues es que cuando no hay, digamos, posibilidad de sanación, sí, o que digamos que no tiene remedio
2: fase
4: la persona.
2: Terminal.
4: Fase terminal, no tiene remedio, no hay manera de echar marcha atrás, lo posible que va a ser. Sí. Y la agonía está permanentemente y el dolor tremendo, que no hay medicina ni morfina que lo controle. Ese es un terrible.
2: En casos hemos visto.
4: Sí, además no hay ni esperanza para, a menos que un milagro, como dice el padre, un milagro sí lo pudiera salvar.
2: ¿Qué
4: pero
2: dices tú?
4: Entonces ahí hay que aplicar la eutanasia, ¿no? Pero siempre y cuando sea como el último recurso, hay un recurso anticipado que tiene que ver los cuidados paulatinos, porque hay equipos que aún así pueden controlar el dolor, pero cuando
2: pero estás
4: eso...
2: hablando tú para personas de mucho dinero.
4: Sí, claro.
2: Pero entonces dice al mortal, a la gente del
4: pero camión, es importante reconocer que el último recurso es cuidados paulatinos paulatino, sí, sí antes sí. de tomar la decisión de la eutanasia. Sí, o sea que el último recurso es, digamos, no, hay que agotar todo.

0: todas posibilidades.
1: Los pobres, pues, ¿no?, somos muy acuerpados con el paciente, con la persona que tiene.
0: Y es lo que recomienda la OMS. Sí. La OMS no recomienda, por ejemplo, la eutanasia. No, esto no está de acuerdo a nivel mundial. La OMS
1: es
0: no, nada.
1: No está de acuerdo porque si está, porque tiene otros mecanismos.
0: No, sí está de acuerdo
1: que nos llevan a eso. Está, ¿no?
2: Ella, va en contra del juramento de los médicos.
0: ¿No? Recomienda los cuidados paulatinos, la OMS.
1: Ahí está.
0: Y, pues, no, en los cuidados paulatinos entra también el aspecto psicológico y el aspecto de la familia.
1: Muy bien.
0: Y por supuesto el espiritual, van conjuntamente enlazados a la familia, al paciente, a todo. Pues, ¿no?
1: Una opción inteligente.
0: Pero eso tiene que ver con los cuidados paulatinos.
1: Horacio, ¿tú qué opinas?
3: ¿Cuál es tu decisión?
1: Estás en fase terminal.
3: Están impregnadas las instituciones que deciden
1: esto. No se van a venir
3: de
1: Europa a cuidarte, si sabes eso,
3: ¿verdad? Es pura hipocresía. La iglesia se opone. Primero dice, nosotros no juzgamos los vicarios de Cristo en la tierra, que son los padres, se supone. Entonces, y dice, no juzgamos. Te doy 20 Ave Marías para el pecado. Pero resulta, Oliverio, que ellos sí juzgan.
1: Uf.
3: La iglesia no te permite que lleves a despedir a un muerto si se suicidó. Sí. O sea, ya está juzgando. Ya está juzgando. Dos. La iglesia es tan hipócrita que la usura, bueno, yo no lo digo, la usura no estaba permitida. Y ahora tiene el Banco Vaticano de los más usureros del mundo y que tiene contacto con toda la oligarquía financiera. O sea, las instituciones que hacen valer, se supone, la ética aquí en el país, no nomás en el país, en el mundo, son muy hipócritas. La derecha, el PAN, creo que fue un argumento por la cual esa doña Lili Téllez se separó de Morena porque dijo que la querían obligar a votar para el aborto, a favor del aborto, cuando venía la discusión, se enojó y es muy católica y se fue. Pero hay una cosa, Olegario, permiten la vida y después, o supuestamente la defienden en cuanto es una célula, la vida, es el discurso de la derecha, pero se niegan como grupo rico y político a un aumento del sueldo. Si es pobre, se niegan a la asistencia social. Nunca vas a ver un grupo de derecha en asistencia social. Dime uno nada más en el mundo.
1: Bien, Horacio.
3: Y entonces, ¿qué significa? Dejan de lado a las madres solteras, dejan de lado a los pobres, dejan de lado. Cuando Cristo era el primer pobre, era el primer socialista, era el primero los pobres, decía. Entonces, ¿qué significa? La iglesia entonces es una bófona hipócrita. Entonces, ahora, en lo particular, mi posición es de que nos hace falta todavía descubrir, porque estamos todavía en las faltas. ¿Cómo se llama? Avanzar la ciencia. La física cuántica, por ejemplo, está dando muchas aportaciones. Va a haber un momento en donde a los humanos vamos a tener, así como las refacciones de los carros, un brazo lo van a vender.
1: No, pues es que ya hay corazones, una nariz, hígados, riñones, todo. Entonces, no falta páncreas.
3: Y
1: se está haciendo páncreas de cerdo.
3: Y se va a lograr. Pero y mientras, cuando menos, carnitas, como en China, respétese la tradición.
0: Va a estar peor porque ya no va a haber necesidad de embarazo.
1: Gracias, Horacio. Voy con el padre Jimmy. Padre.
3: Dios nos coja confesados.
1: Déjalo, Horacio.
4: Un tema delicado, porque hay que ser empático ante la enfermedad, ante una enfermedad degenerativa, pero es una bandera de izquierda que lo llevan el derecho a la muerte. ¿Cómo no? El aborto, el matrimonio igualitario, la eutanasia, son banderas de izquierda, de gobiernos de izquierda que han chocado.
2: Gobiernos progresistas, le dicen.
4: Con el mundo. Han chocado con la iglesia, han chocado con la misma familia en sí, ¿no? El caso más sonado fue el de Noelia Castillo, hace unos meses, de España. Que,
2: marzo de 2026
4: que una joven, Olegario, que fue violada en grupo, se resistió a vivir y se aventó de un piso y quedó viva.
2: Quedó muy mal, con dolor crónico.
4: Quedó con daño y como quedó con daño, no le funcionó la muerte, pues agarró una botella de ácido, de no sé qué cosa, sustancia, y se la tomó y también le dañó por dentro y quedó viva y pues, oye, ella podía haberse ayudado psicológicamente. Podía haberle ayudado anteriormente, ya que ya estaba bien.

0: herida por dentro, pues fue cuando pidió apoyo a la Suprema Corte y pues se le solicitó que se le diera el suicidio asistido, ¿no?
1: Y el padre se opuso y hubo un litigio de 2 años.
0: ¿Sí? El papá se opuso y una vez que muere, querían que el papá pagara el funeral, óyeme, también, la misma mamá y la familia, ¿no?
1: Y en España son 1500 procedimientos desde que entró en vigor la ley en junio de 2021, cuando era un gobierno de izquierda, ¿no?
2: Sí. Muy bien.
0: Y aquí en México quieren hacer lo mismo. Es la Suprema Corte, que yo la veo que está muy en pañales en comparación con la Corte de España.
1: La Corte del acordeón.
0: O del tombolazo.
1: Acordeón.
0: Va a decidir sobre este.
3: La corte de los ricos española. La corte del fascismo.
0: La eutanasia es muy delicado.
2: Bueno,
0: y yo siento que lo están agarrando más como bandera política.
2: Muy bien, a ver, Héctor, voy contigo.
1: Bueno, sí, este caso, España, yo creo que es el más emblemático y el más reciente, el que mencionaba el padre Jimmy, un caso que fue muy mediático de esta muchacha Noelia, que en marzo de 2026 se le aplicó la eutanasia. Y aquí se viene esta discusión porque hay una mujer que tiene cáncer en etapa terminal y que está pidiendo su derecho de terminar con su vida. Aquí hay que distinguir dos casos, ¿no? La eutanasia activa y la eutanasia pasiva, ¿no? Que tienen diferentes situaciones, ¿no? En el caso de la eutanasia pasiva, es la que en algunos casos se permite como en la voluntad anticipada, donde no se aplica ningún método para terminar la vida, sino simplemente se dan cuidados paliativos y se permite que la enfermedad y que la terminación de la vida llegue de manera natural. La eutanasia activa, que es legal en España y en un limitado número de países, es donde sí se aplicará un procedimiento para que se termine ya definitivamente la vida. Y esto también se le llama, hay otra situación que es el suicidio asistido, que también viene en ese mismo sentido, donde el médico o los médicos que no quieren realizar un procedimiento porque viene en contra de su juramento de mantener la vida, el juramento hipocrático, el paciente mismo con un medicamento que se le otorgue, él se lo va a aplicar y este es el suicidio asistido. Esto pues viene ya a entrar aquí en México, veremos qué resuelve la Suprema Corte de Justicia de la Nación, si se va sobre el derecho de la vida, de la decisión de cada persona, o sobre el derecho que tenemos, que tiene el Estado, de mantener la vida de los ciudadanos y que se mantenga como está en este momento, que es prohibido, que no se permite que se realice este procedimiento porque se tendría calificado como homicidio, ¿no? Ya veremos qué sucede, pero yo creo que es muy interesante que se entre a esta discusión de fondo, ya que pues es una realidad que se vive y hay que decirlo, ¿no? Tener una enfermedad terminal es muy desgastante, incluso para la familia, emocionalmente, económicamente, y sobre todo cuando ya no se tiene un diagnóstico que sea favorable, que tenga alguna esperanza de que pueda un paciente pues mejorar, se viene a ver este tema, ¿no? De lo que es la eutanasia, los cuidados paliativos o el suicidio asistido. Y es que todo esto pues viene a tener que es una enfermedad grave, incurable o terminal, ¿no? Habría que ver que no deseamos estar en ese, que nuestra familia se vea inmersa en esta situación, pero es un hecho, la muerte es lo único seguro que tenemos y yo creo que sí es momento de que se analice sin cuestiones políticas, sin cuestiones religiosas.
3: Ay, ternurita, sino ternurita.
1: Solamente ver el derecho humano y sobre todo que tenga la persona el derecho humano que tienes de elegir.
3: El derecho humano de Calderón, que corrió 44,000 padres de familia. Era la eutanasia social la que aplicó Calderón. Esa es la eutanasia social.
1: De estas telarañas ideológicas y que se analice de manera seria, profesional.
3: Y esto no es ideológico. Esta discusión que estás inventando para desviar es una nube, una humareda para que Trump
1: esté
3: definitivamente.
1: Es culpa de Calderón.
3: El PAN es un hipócrita.
1: Tiene razón, Horacio. Es culpa de Calderón. Es culpa de Maru Campos, es culpa de Donald Trump y de la CIA.
3: Bien. Al fin comprendiste.
2: Muy bien, voy rápidamente con el Premio Nacional de Arquitectura, René Llanes. A ver, bueno, mira, vamos, a ver, marca nueva ruta aterrizando el tema del
4: día. Las variaciones que se contemplan también tienen que ver con el suicidio asistido, como bien lo mencionan aquí, pero también se llama la sedación paliativa, como una posibilidad de sedarlo para que no sienta nada, ¿verdad? Y lo otro es el rechazo del tratamiento, que el tipo no responde a ningún tratamiento.

0: tanto la persona que está enferma, pues, ¿no? Entonces también la enfermedad es terminal, no tiene salvación, digamos, no hay manera de que resuelva el problema de salud, entonces es terminal su función ya, ¿no? Entonces esas son las otras. Pero también aparece, por ejemplo, un sufrimiento insoportable también que no se puede controlar.
1: Sí, es terrible eso. Entonces, y daña muchísimo.
0: Y la sexta es la voluntad lúcida y reiterada. O sea, decir yo, en mis plenas facultades, yo decido, si ocurre un asunto semejante a esto y esto y esto otro, yo creo que yo apruebo mi
1: autoridad. ¿Esa es la que te gusta a ti?
0: Pues sí, es la más lógica, ¿no? Si yo no quiero sufrir, pues en vida, yo puedo decir, ¿sabes qué? Mejor sí. Móchale en vez de que me hagan sufrir, no tiene caso, no tengo futuro.
1: No, adelante, y sufre, ¿no? La familia es terriblemente, pienso, ¿no?
0: Pero también, por ejemplo, no hay ninguna alternativa de sanación, de cura, nada, no
1: sí,
0: hay nada.
1: Entonces, sí, sí, fase terminal.
0: ¿Sí? Entonces, y como último recurso se pide también la opinión de otros médicos externos a ese hospital, a otra o puede ser un particular o a dos o tres médicos, para que den una última opinión también, que no sea permeada por la propia institución que está ahí, que tiene el caso en sus manos, ¿no? Invita a gente de afuera, puede ser al IMSS, puede ser al ISSSTE, en este caso en México,
1: muy
0: y tener su opinión, ¿no? Eso es, digamos, son las recomendaciones que se están textualmente expuestas.
1: Muy
0: ¿no?
1: bien. A ver, voy con Horacio. Horacio, tu opinión.
2: Olegario, la sociedad siempre ha definido una salida cuando este tipo de discusiones se dan. Así se hizo cuando se puso a votar y a que la gente pensara en cuestión de ahora la muerte, pero el aborto, por ejemplo, o la sexualidad de las personas.
1: Sí,
2: sí, sí, es
1: un poco parecido como el aborto, ¿no?
2: Inclusive también no como la marihuana. ¿Y sabe lo que hace la sociedad? En cada estado, o sea, aquí hay 30 estados, o en Estados Unidos hay 59, 60, no sé cuántos habrá. Cada estado 50 vota,
3: estados en Estados
2: y
3: Unidos.
2: Y entonces, en la que se ¿no quiere hacer un Horacio? Aborto, en la que se quiere hacer un aborto, pues a lo mejor en el estado donde está, pues no lo permiten y se va a otro estado. En México también. Así va a resultar. Por eso te digo, es una humareda. Es los hipócritas panistas, la ultraderecha, los fascistas, Olegario, que no quieren que sufran. Pero si se van a arder más en el infierno.
3: Oye, Horacio.
2: El libro de Dante cuando
3: Horacio,
2: va bajando.
3: No fue el
2: todos
3: PAN
2: los pecadores
3: quien
2: como el
3: este
2: padre
3: tema.
2: Jimmy que creen. Literaria, entonces,
3: ay,
2: ¿qué significa?
3: Horacio,
2: les va a arder más.
3: Infórmate.
2: No quieren sufrir. No quieren sufrir. La derecha toda la vida se fregó a la gente. Toda la vida. Los dejó sin posibilidades de
3: pero
2: desarrollo humano.
3: ¿Por qué la derecha,
2: ¿De qué
3: Horacio?
2: Derechos humanos habla Trump? De los derechos humanos de matar 160 y tantas niñas con bombas asesinas. Los judíos, ¿qué derecho? Ojalá que no haya, que se mueran del dolor que sintieron las niñas incendiadas por las bombas. ¿Para qué se preocupan por esas nimiedades? De todos modos, les va a arder las llamas del infierno, Olegario, al padre Jimmy.
3: Pero si
2: a
3: tú
2: Héctor,
3: no crees en Dios, hombre, tú no crees en Dios. A ver, Horacio, el tema.
0: Y los niños con los 40 y tantos niños que murieron en Hermosillo,
2: en una
0: guardería.
2: En Hermosillo.
3: Y los muertos de la línea 12.
2: Y se escondieron toda la
3: y los niños
2: la clase
3: muertos
2: dirigente.
3: En el colegio Rapsen.
2: ¿Qué dice la iglesia? El
3: y
2: padre,
3: los niños muertos en el tren.
2: Bien, el obispo que supuestamente viene a coordinar la paz, apoyando a las delincuencias. Aquí,
3: a ver, Horacio.
2: Culiacán,
3: Horacio, no fue
1: bien,
3: la derecha
1: Jimmy,
3: que propuso
1: venga,
3: el tema. Horacio,
4: temas,
3: fue una ciudadana, no fue el PAN.
4: Son temas delicados, como lo es también el aborto.
1: Sí, pero hay que tratarlo, padre. Hay que exponerlo, ¿no?
4: Digo,
1: hay que visibilizarlo.
4: Hace Horacio hace comparación el aborto, la eutanasia. Son temas que la iglesia defiende.
3: Confiende la gimnasia con la magnesia.
4: Porque ahorita hay tantos métodos para no quedar embarazada, Olegario, para cuidarse. Y
2: Salinas Pliego y la iglesia es el mismo banco.
4: Aborto, ¿no? Entonces, aquí hay muchos métodos para evitar un aborto.
0: Pero la iglesia también no está de acuerdo en tomar pastillas anticonceptivas.
1: A ver, no, cállale provocación, padre,
4: La iglesia cristiana sí.
1: Vaya, padre.
4: La iglesia cristiana está abierta a una educación sexual, uso de preservativo.
2: Ahí se zafa a conveniencia. Lo que no te gusta es...
4: Ahora. Una cosa es el aborto y otra cosa es la eutanasia. Ahora, si la eutanasia ya mi enfermedad, mi salud ya va en decremento, ya no tengo solución, bueno, pues buscar una buena atención. Aquí entra la iglesia como en su parte pastoral de la salud,
0: el rescate espiritual,
4: el apoyo espiritual. Que es lo que yo recomiendo a los radioescuchas.
0: Sí, tanto la familia como el paciente, pues, ¿no?
4: Porque Olegario se da que cuando algún miembro de la familia, vamos a llamar al padre, déjate de fregaderas, ¿cómo vas a llamar al padre?
2: Mi mamá ahora
4: no,
2: mucho.
4: No se va a morir.
2: Ahora mucho.
4: Piensa que el padre va a llegar para que se muera
1: darle
4: el familiar.

0: Cada,
1: ¿no? Va a darle las tocadas, los santos óleos, que de ahí, más que santos óleos, son cuidados paliativos o unción de los enfermos, que es un acompañamiento espiritual. No solamente es un proceso para el enfermo, sino también para las familiares del enfermo, que eso es maravilloso, Legario, y que no cuesta nada, Horacio. No se, un sacerdote cae y no cobran eso. Por eso muchos padres.
0: 5,000 cuesta el paquete.
1: No quieren ir a los
0: hospitales. 5,000 cuesta el paquete.
1: Por eso muchos padres huevones le dicen: padre, tengo a mi abuelita enferma, venga a ver. Ay, no tengo tiempo, fíjate que tú, porque no cobran ahí. Entonces cuando no sacas dinero, por ahí no reditúa.
0: Es limosna, dice.
1: Fue unos 15 años.
0: Si no coopera, al infierno.
1: Por ejemplo, el padre Héctor Orozco, el padre Jeringa.
2: El padre Jeringa
1: se ha santificado en el hospital.
2: Asistió muchísimo.
0: Sí. El padre Pistolas, y ahí cobra.
2: A todas partes. Y aparecía a las 2:00 de la mañana.
1: Sí,
2: yo duré... Porque por lo menos en una
3: sí, así como él, ha habido otros también
2: muy todos los días
4: sirve, te da los santos óleos.
1: Y lo agarra como parte de su vocación.
3: Es que así debe ser.
1: A veces tiene la vocación, pero no va. Por ejemplo, yo he ido al seguro y a veces la guardia me... ¿A dónde va? Que una pinche cara de la chingada, la guardia. Y a veces...
2: Regálele la bendición.
1: Y le doy, padre, la bendición. Y una vez yo llegué...
0: por la limosna.
1: Llegué tipo Horacio, muy montado mi macho. Ah, te voy a grabar. Que no, ahí me dejó media hora ahí parado. Porque usted anda sacando el teléfono para grabarme, pues no va a pasar. Váyase por abajo y pase por ahí. Es que vengo a ver a los enfermos de este lado. Y
0: son los que pagan mal.
1: El pedir está en el ar.
2: Sí, pues claro, padre. Usted lo sabe.
1: Y yo me dejé ir por tonto, ¿no? A veces emocionalmente se va. Pero uno tiene que llegar a servir a los enfermitos.
0: Claro.
1: Ahora, como familiares, no pasa nada con que el padre vaya, te acompaña. Hay grupos también como Déjalos Ir con Amor. Hay otros grupos que asisten, cuidado operativo, antes de que te muera. Te enseñan a disfrutar cada momento como un don maravilloso.
4: Dicen, que es lo único seguro que tenemos.
1: La vida solo una. No, la muerte es una. La vida son muchos días. Sí. Y hay que disfrutar.
0: Que deje todo el dinero la iglesia.
2: Perdón, con
0: el Banco
2: perdón
0: Vaticano,
2: de...
0: que lo deje.
1: Tu cigarrito de
0: que lo reparta entre la gente pobre. Como lo hizo Jesucristo.
2: Con perdón del pensamiento autónomo de cada gente, la verdad yo soy de la idea de que aprendamos a morir también. O sea, que tengamos toda una educación y una información extensa de cómo terminar los últimos días de nuestra vida. Porque creo que sería muy injusto que uno mismo... pues mandarte a la familia a tenerla encadenada cuando uno está postrado en la cama. Yo he tenido varias veces, he estado, pues me ha tocado tomarme el café con la muerte y la verdad que la familia sufre muchísimo, muchísimo. Y cuando uno ya está en fase terminal, yo creo que lo que debe ser, y no debe ser uno egoísta, es pues entregarse al Dios de la energía, al Dios máximo. ¿Para qué? Porque algo que decíamos antes de entrar al programa, nunca vamos a desaparecer, jamás. Nuestro cuerpo se convertirá y se transformará en diversas sustancias, partículas, y estará en otro lugar, pero jamás estaremos fuera del universo, y eso hay que tenerlo muy en cuenta. Hay que tratar, sí, hay una trascendencia energética que, bueno, pues no le hablo tanto así al auditorio, van a decir que estoy loco, pero sí, hay que informarnos. El propósito de esta mesa es que salgan las opiniones diversas, inclusive que estemos en polémica, pero para que gane usted, para que sepa, porque le cuento un caso rapidito. Yo tuve una amiga que quisimos muchísimo, una señora que era maravillosa esposa, maravillosa vecina, maravillosa hermana, maravillosa mamá. Bueno, era una mujer que todo mundo la queríamos. Y la decisión de ellos fue, la vamos a tener hasta el último momento. Y la tuvieron un año.
4: Válgame.
2: Un año con vida artificial, caray. Y decía yo, qué sufrimiento, porque los hijos la amaban, la siguen amando. Y dije yo, ese me sirvió a mí. Y siempre que tocamos ese tema, me traslado a ese y a mis tiempos que estuve muy grave. Entonces, digo yo, bien valdría la pena que México estructurara acciones con aparatos, con inteligencia, con conocimiento, con educación, para que las personas mueran con dignidad, se transformen con dignidad y sea un peso menor a la familia. ¿Cuál es ese? No lo sé, pero sí debemos de tener un debate en aras de educarnos, de darnos el conocimiento, claro, como mucho que salió aquí, mucha información que no se sabe, y vale la pena dedicarle espacios a este tipo de acontecimientos, de temas que bueno, nos van a enriquecer. Ese es el propósito, y yo le agradezco enormemente al público pues todas sus opiniones. Vamos con una opinión final de un minuto cada uno y agradecer al auditorio. A ver, el doctor René Llanes, el Premio Nacional de Arquitectura.
3: La pregunta clave es aquí el sufrimiento, y no tiene remedio. El sufrimiento no hay manera de controlarlo, no hay nada. Cuando eso ocurre y no hay manera de remediar eso, es cuando debes tomarse una decisión dolorosa, lo más doloroso, pues, pero sin embargo debe haber una respuesta ahí. O queremos que se prolongue el sufrimiento hasta algo que va a ocurrir y que lo único que vamos a hacer es una agonía que va a permanecer. Entonces la pregunta clave es el sufrimiento, y tiene una fase terminal, entonces hay que tomar esa decisión. Esa es la eutanasia. Justamente ahí es donde entra las diferentes modalidades. Cuando hay unas que antes de ese acto, obviamente hubo necesidad de haberla determinado antes, ¿no? Por el caso, cuando yo estoy en mis cinco cabales, mis cinco sentidos, yo voy ante un notario y tomo nota y hago una decisión, ¿no? Eso ya no se puede. Cuando estás muy enfermo ya no puedes hacer ese asunto, porque solamente la familia puede tomar la decisión, y los médicos sobre todo, ¿no?
2: Muy bien. Horacio, voy también contigo.
0: Olegario, si queríamos hablar de lo que realmente tiene el significado, inclusive proporcionarse la muerte o la automuerte, como
2: sí,
0: sea,
2: sí, sí.
0: Yo quiero recordarles a ese profeta judío, Jesucristo, sí, que hizo del dolor para manifestar lo que quería a su pueblo, que era el pecado. O sea, jamás pensó él por tanto sufrir, ni desmayarse, ni tomar veganismo, ni tomar sal de uva,
2: sí,
0: nada.
2: Sí.
0: Lo sufrió, lo llevó en la carne, la violencia del imperio que trompeano en aquel momento.
4: Válgame, Trump tuvo que ver.
0: Las mujeres, su hija, su mamá, su madre, viendo cómo lo crucifican, y jamás anduvo, ¡ay, cómo me duele! No, sufría porque estaba sufriendo, cada dolor que sentía era el pecado, la tozudez de los hombres, lo bófono, la derecha, la ultraderecha, el padre Jimmy y Héctor eran olegarios. Entre más acentuado estaba, más sufría, y nunca quiso tomarse ningún veganín, así de sencillo. Entonces hay que ver el sufrimiento desde otra perspectiva.
2: Sí, sí.
0: No, si te portaste a Trump, yo quisiera que no le dieran eutanasia, que le tuvieran 200 años sufriendo
2: del dedo gordo.
0: Está asesinando al mundo.
2: Sí,
0: el juez del mundo.
2: Pero tiene que, la autoridad tiene que
0: pero
2: actuar.
0: Pero según la Biblia, tiene quien lo juzgue. Ahora, hay una circunstancia. No, porque no le duele, etcétera. Tenemos que tener otra estructura. Para mí, los chinos hacen lo mejor. Respetan en cada provincia.
1: Vete
0: según
1: a China.
0: Según este, ¿cómo se llama? ¿Cómo sus creencias religiosas.
4: En China ya lo hubieran mandado el caldo.
0: Los confucianos hacen sus cosas, y el Estado lo permite.
2: Sí.
0: Otra religión, hay como cinco o seis religiones, hacen lo propio. O sea, es una escogieron ellos que fuera una especie de tradición o relación religiosa, etcétera, etcétera. Pero no tan hipócrita como la iglesia, ¿cómo se llama? Vaticana, que tiene un banco que está atizodando a todo. Es un banco como la de Salinas Pliego. Te llegas y te cobran, es una usura. De sencillo. Entonces,
2: muy bien.
0: Hay que hacer que esto sea para ser menos hipócritas.
3: Mira, lo que muy pasa bien. Es que, también para acotar, Donald Trump no se mueve por sí solo, no hace lo que le da su gana.
2: Ya,
3: a él lo mandata el capital mundial.
2: El Mossad.
3: Los judíos que están arriba. Los Ronchas, esos son los que mueven.
2: Pero
3: ellos le dictan a
2: ese
3: él.
2: Ese es otro tema.
3: O sea, no le podemos echar la culpa a Trump solamente.
2: Ahí vamos a dejarlo.
3: Arriba hay otra
2: vamos
3: gente.
2: A tener el tema de Trump. Padre Jimmy.
1: Pues Confucio recomendaba que al ancianito hay que aventarlo al barranco, decía Confucio. Entonces no sé qué versión tenga Horacio, ¿no? hay que

0: hay que ver cada caso en específico.
1: Era la eutanasia.
0: Porque si se aprueba de modo legal para todos los mexicanos, va a ser una resbaladilla en donde se van a ir muchos inocentes de por medio, ¿no? Disfruten la vida y disfrútenla cada momento que Dios le da, con amor, con sabiduría y con inteligencia.
2: Claro. Muy bien. Voy con Héctor Gil en un comentario final. Héctor, de un minuto.
3: Este detalle se debe llevar a cabo sin influencias políticas, debe de ser muy profundo, se debe de llevar seriamente y que se tenga una determinación que sea lo más apegada al humanismo, ¿no? Finalmente yo creo que esto debe de, no puede estarse postergando ya, esta discusión se debe dar. Y otra situación, ¿no? Porque desgraciadamente hay que decirlo, ¿no? Los médicos son en su mayoría muy buenos, pero si caemos en manos de un médico, como pasó ahora en la pandemia, cuando sabían que no tenían una cura para los pacientes, solamente lucraron con el dolor de los familiares pidiéndoles medicamentos carísimos que sabían que no iban a tener ningún resultado. Hay que tener también cuidado en esa situación y se tiene que valorar y entrar también en esta discusión.
2: Bueno, pues ahí está. Me recuerda mucho a mis médicos que me salvaron, al doctor Carlos Beltrán, a Israel Martínez, caray. Yo, híjole, cuando me tomé la taza de café con la muerte, caray, qué difícil situación. Y sobre todo para mi familia, porque yo la verdad he vivido muy bien y estoy listo yo, la verdad. Ojalá pueda vivir 80 años, ¿no? Pero tengo una vida maravillosa, la verdad, yo no me complico mucho, y lo cierto es que es un tema muy polémico, pero yo creo que las autoridades deben de hacer una convocatoria, claro, para educar, ¿no? Para educar, claro, más que consultas, sí, más no, que tomar decisiones, tenemos que educar a la población de qué se trata y cuáles son las partes finales de la vida del ser humano, no ir para ver si te quieres morir o no te quieres morir, o si firmas, antes de eso tenemos que tener una educación y un conocimiento total de lo que es nuestro término en este sistema, en este planeta, en este, ¿cómo le llaman los otros? Metaverso. La verdad, porque no vas a desaparecer, te vas a transformar. Hay muchos que están pidiendo que después de quemados lo siembren, lo pongan y siembren un árbol. La gente, otro, yo tuve una amiga que pidió, una amiga y la hermana también de mi amiga y la mamá pidieron que las tiráramos en la bahía de Avándaro, allá en Altata. Está bien. Nos tocó un beso al cielo a todos ellos. Y hermanas de Doña Meche, me acuerdo, le mando un beso también a Doña Meche al cielo, que la verdad, tuvieron una vida y decidieron, todavía tuvieron la oportunidad de decidir dónde querían estar. Ellos se convirtieron en alimentos de peces, fíjate nomás, en alimentos de peces, de camarones, de, fíjate nomás. O sea, no murieron, o sea, ahí está la materia transformada, ¿no? Claro. O sea, no se destruye, sino se transforma, ¿no? No quiero que sea cliché, sino que hay una parte real de eso. No desapareces, te transformas, y aparte tenemos un órgano o una parte de nuestro cuerpo que tiene 9 gramos, ¿no? Sí. Pesa 9 gramos, ¿no?
3: El alma,
2: que es la famosa alma, 21 dice, gramos. ¿No? Sí, ¿no? 21 gramos, perdón.
0: El timo.
2: Sí,
0: el timo.
2: Sí, exacto.
0: Que está atrásito del corazón. Sí,
4: ¿es energía o qué?
2: Sí, sí, que pesas tanto y al morir cambia tu peso precisamente de 21 gramos. Eso es algo maravilloso. Bien, vale la pena estudiar sobre ese tema, porque después de ello usted va a tener muy clara la decisión de la parte final de su vida en este mundo. Nos vamos, padre, venga la bendición, y yo quisiera pedir que pidiera por México, vamos, que tanta falta México le hace.
0: Para que sea con más alegría.
2: ¿A quién le vas a oración?
1: A la Checoslovaquia.
2: A la Checoslovaquia, no, tú.
0: México 3-1.
1: México 2-1, favor México.
3: 2-1, favor México.
2: ¿Tú cuánto?
1: 2-1 a favor Checoslovaquia.
2: No, yo le voy empate y ya llegó. Ah, caray, a ver, Prax, ven para acá. Ven para acá, por favor, ven qué bonita viene la Prax. Un aplauso para la Prax. Caray, ¿a quién le vas?
4: A México.
2: ¿Cuánto?
4: 5-0.
2: ¡Epa! ¡No, hombre!
0: 5 carreras, dice.
2: Ahora sí, la bendición, padre.
0: Señorita, con usted, la bendición de Dios Todopoderoso, Padre, Hijo y Espíritu Santo, acompañe y guarde para siempre. Amén.
2: ¡Nos vamos! ¡Nos escuchamos! ¿Sabe cuándo? ¡Hasta la próxima!
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9: Decenas de jóvenes becarios del programa federal Jóvenes Construyendo el Futuro acudieron este lunes 22 de junio al Parque Constitución de Culiacán para participar en un proceso de verificación de identidad convocado por las autoridades responsables del programa. La jornada se desarrolló en un horario de 8 de la mañana a 2 de la tarde, donde los participantes fueron citados por turnos para confirmar que las personas registradas en la plataforma son quienes efectivamente realizan sus actividades de capacitación en los centros de trabajo registrados. El sector restaurantero de Sinaloa no logró alcanzar las expectativas de ventas proyectadas para la celebración del Día del Padre, informó la Cámara Nacional de la Industria Restaurantera y Alimentos Condimentados, CANIRAC, al señalar que el incremento en el consumo fue menor al esperado. La presidenta de CANIRAC, Carla Fernanda García Beltrán, indicó que estimaban un aumento de al menos 50% de sus ventas durante la fecha comprometida. Sin embargo, el comportamiento general del sector reflejó un incremento aproximado del 30%. Incluso, algunos establecimientos reportaron ingresos similares a los de un domingo habitual.
10: A través de CANIRAC y el sector restaurantero vamos a estar siempre con la mesa servida y esperando que pues recibirlos, ¿no? Que nos tomen en cuenta en cada festejo, en cada celebración, en cada salida. Estamos ahí ya listos y preparados para recibirlos.
9: El sistema DIF Bienestar Culiacán abrió las inscripciones para el curso de verano Aventuras de Verano, un programa dirigido a niñas y niños de 5 años en adelante que busca ofrecer actividades recreativas, culturales y formativas durante el periodo vacacional. Del 29 de junio al 10 de julio, las unidades DIF Centro, 5 de febrero, Barrancos, CENOP, Umaya, Solidaridad y Vallado recibirán a los participantes, quienes podrán disfrutar de talleres, actividades deportivas y dinámicas enfocadas en el aprendizaje y la convivencia, informó Araí Blanco.
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11: 9 y 6.

0: Porque fuerte no soy. ¡Qué bárbaro! ¡Qué bonito!
1: ¡Qué
0: buenos días, buenos días, buenos días, Culiacán, Sinaloa! Miércoles, mitad de semana, miércoles 24 de junio. Sí. Y ya tenemos por acá, ahora sí, a la fresita.
2: ¡Qué bárbara! ¿Qué dijeron ayer? ¿Se quedó empiernada la fresa?
0: No.
2: ¿Se quedó en el cinco letras encerrada?
0: Sí.
2: No.
0: Sí, dijimos eso. Pero. Pero... Te regañé al aire.
2: ¿Por qué?
0: Porque no me avisaste y todos me preguntaban, ¿qué pasó? ¿Qué? No,
2: es cierto,
0: todos estaban con el Jesús en la boca y yo, plebes, yo no sé. ¿Pero cómo que no sabes dónde está la... Plebes, no sé. No,
2: cierto.
0: Que se fue el cinco... No, yo no estoy diciendo eso, ¿eh?
2: Siempre le aviso a la mujer y ayer se me olvidó, la
0: sí,
2: verdad.
0: Sí, por
2: es
0: eso
2: cierto.
0: Le dije, la voy a regañar al aire.
2: No, pero fíjense, plebes, pude haber estado internada y ni un mensaje de la plaza. Fíjense,
0: las dos igual. No, no, no le pasó nada, no, pero
2: sí,
0: luego
2: mira.
0: Me pasaron una foto infraganti que andaba por ahí.
2: Ah, sí.
0: Y ahí ya supe captaron. Que estaba bien, ya supe que no había pasado nada.
2: Se fue la preocupación.
0: Ya dije, ay, ahí está, muy, muy fina ella, muy fina ella. Pero ya regresó, aquí está la fresita, sí. Todo bien, plebes, todo bien.
2: Digo viva, digo viva.
0: Sí,
2: un me fui empiernada un ratito, pero aquí ando ya.
0: Y lo raro es que ayer hubo sol.
2: Sí, ayer
0: ¿y
2: hubo
0: se fue empiernada con sol?
2: Bueno, es que con el clima ya...
0: Está raro, está raro.
2: La agarro yo, la
0: ya
2: verdad,
0: no importa el clima, ella se va, pero bueno.
2: Aprovecho.
0: Germán.
3: Excelente ay, miércoles, chicas. Hoy juega la selección. Saludos a la reina del radio, Moniquita Pérez. Saludos
0: hola.
3: También a la princesa de la radio, a la Fresita. A ver, Fresita, que hay de cierto con que ayer andabas en el cinco letras. Aquí estaban diciendo aquí una gente que andabas en el cinco letras, que por eso no te presentaste al programa.
2: Es que me dejaron coñar en el cinco letras.
3: Pues la comida del cinco letras te cayó mal, o sea...
0: Está rica.
3: Tacos, fuiste a la taquería que está ahí en el mercadito y estaban diciendo y que te cayeron mal los tacos.
0: Uy, toda la historia.
3: Excelente día y hoy gana la selección mexicana. Reportándonos aquí al pase de lista. Saludos de parte de tu amigo.
0: Germán, el catalán. Muy bien, muchas gracias, plebes.
3: Soy yo otra vez.
0: Comuníquense con nosotras, que ahorita volvemos, no se despeguen.
2: ¡En la plebona!

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2: Cabo Verde sigue haciendo historia y probablemente es la historia más bonita que nos ha regalado este mundial. Porque este pequeño país africano de apenas 500,000 de habitantes acaba de marcar los primeros goles mundialistas de toda su historia. No uno, dos goles, dos gritos que un país entero llevaba esperando desde que empezó a jugar fútbol y llegaron en su primera Copa del Mundo. El primero lo marcó Kevin Pina, un golazo de tiro libre que quedará para siempre en los libros de historia como el primer gol mundialista de Cabo Verde. Y cuando parecía que Uruguay se llevaba el encuentro, apareció Helio Varela para marcar el empate y completar una noche histórica. Piénsenlo por un momento, hay ciudades más grandes que Cabo Verde, hay estadios donde cabe toda su población y aún así ahí están compitiendo contra las mejores selecciones del planeta. Primero le sacaron un empate a España, hoy le sacaron otro a Uruguay y entre esos dos partidos escribieron una página que nunca van a olvidar, porque los nombres de Kevin Pina y Helio Varela quedarán para siempre en la historia de su país. Los primeros, los que abrieron la puerta, los que hicieron posible que miles de niños caboverdianos puedan decir: algún día yo también quiero marcar un gol en un mundial. Porque esta selección simplemente se niega a despertar del sueño y sinceramente espero que todavía no lo haga, porque el mundial siempre necesita una historia que nos recuerde por qué amamos este deporte, y este año ese historia se llama Cabo Verde.
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0: Está muy relajado eso.
1: Esa música.
0: Ay, no, con esa canción ya me iba a dormir, me estaba durmiendo aquí.
1: Me sentía en spa.
0: Dije yo, ¿qué pasó? ¿Qué pasó? Vamos ahí.
1: ¿Y esa alegría?
0: Ya sé, ándale, y el Javi llori llore con la rola, qué bárbaro. Super, buenos días a la vida y al amor. ¿Cómo anda mi Culichi Town? ¿Cómo amanecieron? Edgar Didi.
2: Buenos días, buenos días, buenos días, buenos días, Prats. Buenos días, Fresita, ¿qué rollo? ¿Qué tal? ¿Cómo están? Excelente miércoles. Miércoles, amiguito de semana.
0: Yay.
2: Juega la selección, ¿no?
0: ¡Viva México!
2: Quien dice ya va a iniciar el fin de semana. Otra vez a darle. ¡Saludos! México. ¡Excelente miércoles!
0: ¡Viva México!
1: ¡Viva!
0: ¡Hoy gana México!
3: ¡Viva! Buenos días, la Prats. Buenos días, la Prats. Buenos días,
0: David.
3: Buenos días. Un saludo para la Prats hoy el miércoles y un saludo especial para la sonrisa más hermosa de Culiacán, que es la Fresita. Qué bueno que estás de regreso, Fresita. Ya te extrañaba y estaba con el pendiente ayer de que no sabíamos nada de ti, pero pues parecía que estabas en Cerruski y que
0: ándale, Fresa.
3: Te cayeron mal. Y todo eso se dijo y todo eso se estaba...
0: Es que hablamos mal de ti, la verdad.
3: Exponiendo ayer, pero bueno, qué bueno que ya estás de regreso. Se te extraña, Fresita. I love you.
0: Oye, es que sí hablamos mal, pero ni modo, es parte de...
1: Casi me sangran los oídos.
0: Sí, ¿verdad?
1: De tanta gente que me hablaba mal de mí. Sí.
0: De tanto radioescuchas. A ver si le entendemos al borrego.
4: Hermosuras de belleza. Regalo de Dios a dos.
0: Ándale.
4: Orejita de verdad. Y ya, Fresita. Pero la gente de verdad. Me hizo ahí a poco. Me corté sandía. ¿Cuándo va para el rancho, Clevías? En 1929 se va a Fresa. ¿Quién ir? Vamos.
0: Oye, que si quieres ir al rancho, Fresa.
1: Ay, ¿cómo bonita le entiendes tú? Yo no me entendí que es del federal.
0: Ay, para que veas nomás.
4: Joven.
1: Toda la lengua.
4: Fresita. ¿Por qué te vas a irte? Pediste permiso. Fresita, estaba bien conmigo, la Fresita. Me tenían jodido yo.
1: No, no está
5: conmigo. Lo raro es que quiero gozar.
4: Fresita, ¿te me saliste de la casa? ¿Qué onda?
0: Ándale.
4: Pues bueno, sí, pero ¿sí?
0: Me saliste de la casa ese borrego.
2: Buenos días, Fresita, buenos días. Lebona, buenos días. ¿Cómo amanecieron?
1: Chulas.
6: Buenos días, Lebona, buenos días, Lebona. ¿Qué pasó, Fresita? Ahora sí me drogaste. Ya debes cuatro cafés ahí, ya debes cafés helados ahí para todos, porque te han cubierto muy bien. Oye, si no el sábado, vas a tener que cubrir esas faltas con presentarte a trabajar el sábado.
0: Ándale, ándale.
6: Buen día, ánimo, vengan a México.
0: Ándale, que te vengas a trabajar los sábados por faltar, para que veas que los plebones son estrictos.
1: Qué malos son.
0: Estrictos son.

0: Bien hermosas igual que ayer. Bien hermosas igual que ayer. Chulas las dos. Mónica Pratt y la Fresita.
1: Entonces, ¡qué lindo! ¡Qué lindo! Ya se activaron todos para echarle carrilla a la Fresita. 6673-88-1009. Mándanos prax audio. ¿A dónde se fue la Fresa ayer? ¿Qué andaba haciendo?
2: ¿A dónde creen que con
1: quién? Yo también me ocupo ir, Fresa. Yo ocupo esas escapaditas.
2: Ahí te la das el...
1: Necesito.
2: Mañana jueves. Mañana jueves. Pero no hay que avisarle a nadie. Igual te vamos a echar aquí. Vamos a estar contigo.
1: No, nos vamos a cobrar.
2: Sí, todo el mundo va a hablar mal de la práctica.
1: Sí, todo el mundo tiene que hablar mal de mí porque se la van a cobrar. No, hombre, ya quisiera. Ya quisiera yo, qué bárbaro. Pero plebes, comuníquense con nosotras que ya empezó lo bueno. Y ahora sí, yo dije que a lo mejor tú ayer andabas con el Chevo.
2: Bueno, también es que pedía a domicilio donde andaba encerrada.
1: Sí, ándale. Obvio. Con la boca bien bonita te olía con lo de los chevos allá de Bacurimí.
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1: 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Así que plebones, alivianen y ahorita volvemos.
2: ¡En la plebona!

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0: Y pura banda MS, chiquitito. Y uy, qué bárbaro. Buenos días, plebonas, plebones. Buenos días a la vida y al amor. ¿Cómo están? Espero que estén de lo mejor.
1: Claro.
0: Que hayan amanecido rico este miércoles, mitad de semana. Ya estamos a miércoles 24.
1: ¡Ay, qué rápido!
0: Ya viene la 15, ya viene la 15.
1: Ya, ya se siente, ya se siente.
0: Ya se siente la quincenita para gastar. Como Dios manda.
1: Ay, obvio.
0: Ay, ya la debemos toda la quincena, pero es parte del show. Chacarrón Macarrón, suelta los espectáculos del día.
1: ¿Aló?
2: Hola, ¿qué tal? Muy, pero muy buenos días, Frac y Fresita, ¿cómo están? Ya estamos en este miércoles, como siempre aquí en La Plebona 100.9. Tu amigo y servidor, casi nadie, te brinda, como siempre, los espectáculos. Este miércoles, loco, Televisa le da la bienvenida a un nuevo actor que hace mucho tiempo estuvo en primera casa en TV Azteca. Después se fue a ingresar a las filas de Telemundo, pero ahora ya está en Televisa y con novela. Tercero, al actor cubano
0: Jorge
2: Pila, ¿qué tal? Que también se integró a la novela El Renacer de Luna, que va a ser también un villanazo de primera, que hará buena mancuerna con la guapa de Marlene Favela, que también va a ser malísima, Fabián Robles, Omar Fierro, y no, hombre, muchos villanos en la novela Renacer de Luna, que está súper emocionante. Además, el actor está feliz, contento, porque lo recibieron sus compañeros, Matías Novoa, la guapa de Marisol del Olmo, que recibieron a José Luis Pilas con los brazos abiertos en la novela El Nacer de Luna, que está buenísima esa historia del productor Roy Rock. ¿Qué creen, chicas? Se presentaron con mucho éxito el grupo Menudo allá en Monterrey, donde ofrecieron un super concierto que se puso al 100.9, que la gente disfrutó los temas que fueron historia en los años 80. Me refiero a Súbete a mi moto, Ven Claridad, Lluvia, Cabeza Chocolate, y muchas canciones que la gente disfrutó. Recordó la buena música del grupo Menudo, que ya están cumpliendo 50 años de carrera artística. Estos chicos, bueno, ya viejones puertorriqueños, que están volviendo al reencuentro oficial de la buena música del grupo Menudo. Chicas,
0: ¡épale!
2: ¡Quiero los espectáculos! Ahora aquí en La Plebona 100.9.
0: Gracias, Chacarrón Macarrón, por los espectáculos del día. Oye, espera, el Chacarrón Macarrón manda cada vez más largo, o sea, cada vez sabe más mitote el Chacarrón.
1: Ay, sí, ¿de dónde lo sacará? ¿Quién sabe?
0: ¿De dónde lo sacará? Pero, plebes, hoy es día de San Juan, de los Juanes y las Juanitas. ¿Qué Juan tenemos por acá? ¡Ah, Juan Martínez! ¡Feliz día, Juan Martínez! También a mi tía Juanita, que es su día el día de hoy. ¿A qué más Juanes y Juanas tenemos por acá? A ver, comuníquense, por favor, para felicitar a todos los Juanes y Juanas en su día. Bueno.
3: ¡Pan, yo quiero pan, plebonas! ¿O qué van a rifar ahora?
0: Vamos a rifar a la fresa.
3: ¡Ya! O regalo boletos para el cine, de perdida, para ver las películas nuevas que hay.
0: ¡De perdida, de esa!
3: ¡Oyete, no!
0: El Chacarrón Macarrón, mijo, es casi locutor de aquí también.
1: Obvio.
0: Saluditos, dice por acá, ruta 155, gustan plebonas, aquí voy pasando. Saludos de parte de Mirinda del Yastí.
1: Oh.
0: Que si quiere chevos, dice.
1: Claro, la
0: plebona. La viejona, la fresita le encantan los chevos, pues.
1: Ay, sí, amo.
0: A mí también.
4: Mándale a saludar a José Juan de la ruta 6. Carne,
0: José Juan de la Ruta 6. Mande.
5: Dice Miguel Preciado que le manden saludos, que hoy es su cumpleaños.
0: Ya se van a poner a pelear ahorita.
5: Dice Miguel Preciado, cualquier pretexto quiere que le manden saludos.
0: ¿Cómo la ven?
5: Dice Francisco Rubio que está acostado atrás de un archivero, así me dijo ahorita. Yo le dije, ¿a poco sí, está tirando la flojera? Repórtate, Miguelillo el Pillo, repórtate, porque Pancho Rubio te está quemando, repórtate, Miguelillo.
0: A ver, ¿qué pasó, pues? Porque lo andan quemando al Miguel Preciado, ni tan siquiera ha hablado.
6: Pues ya se está llegando la hora de las complacencias.
0: Pero todavía no, papacito. Este audio es para después de las 10 de la mañana.
6: A ver si me puedes.
0: Porque luego a mí se me olvida. Yo me meto aquí y se me olvida poner la role. Es que no me la pusiste, pues me la mandaste antes de las 10.
6: La mano ahí, Prax. Con la canción de Ya sea una para mí o ya sea una para ti. La que yo quiero para mí es la de Sobre mis pies. Mira, que quisiera para ti, pues es la de señora.
0: Tú. Ay, pues obviamente la de para mí.
6: Obvio. Te lo dejo a ti.
0: Porque usted tiene. Ya, me voy a poner la de señora y me la voy a poner unas dos horas.
4: Mónica Prat, es mi carnal. Saludos, hermoso.
0: Plebe, siento que la altitud 57 manda saludos, pero se va yendo, mira. Como que va hablando y va corriendo y deja el celular, mira.
4: Carnal.
0: Y como que se va. 6673-88-1009, comuníquense con nosotras. Y ahorita volvemos en la hora de complacencias.
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4: La Delegación de Bienestar en Sinaloa informó que del 22 al 28 de junio permanecerá abierto el registro para incorporarse a la Pensión para el Bienestar de las Personas Adultas Mayores y a la Pensión Mujeres Bienestar en los distintos módulos instalados en la entidad. El delegado de Bienestar, Ulises Piña García, detalló quiénes pueden acceder a estos programas y destacó la importancia de acercar estos apoyos a la población que cumple con los requisitos establecidos. Autoridades estatales, representantes del gobierno federal y directivos de Grupo Proman sostuvieron una reunión para dialogar sobre los beneficios de la planta de amoníaco de Topolobampo, proyecto que registró un avance cercano al 80% en su construcción. En la reunión, el director de Relaciones Públicas de Grupo Proman, Cristian Aldama, explicó a detalle el funcionamiento de la planta y las medidas de seguridad implementadas para garantizar una operación segura tanto para la población como para el medio ambiente. La preparatoria semiescolarizada de la Universidad Autónoma de Sinaloa mantiene abiertas sus inscripciones para el próximo ciclo escolar, que iniciará en agosto, ofreciendo una alternativa educativa flexible para quienes deseen concluir sus estudios de bachillerato. Con 38 años de trayectoria, esta modalidad está dirigida principalmente a personas que trabajan o que por motivos económicos, familiares o personales interrumpen su formación académica y buscan retomarla para mejorar sus oportunidades laborales y profesionales. El director del plantel, César Fabián López Iturríos, destacó que el programa combina clases sabatinas con asesorías gratuitas entre semana, permitiendo a los estudiantes contribuir con sus responsabilidades sin abandonar sus estudios. Informó Jaxi Burrea.
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0: Luca. Casi lloro con ese de este del padre.
1: Ay, qué motiva.
0: ¡Buenas, buenas! Ahora sí agárrense la tanga. Sí. Ya empezó la hora de complacencias.
1: ¡Hola! Oh, ahora sí.
0: Ahora sí. Altitud, qué rollo. Andas bien feliz, Altitud. ¿Qué te dieron en la mañana? Me mandó una foto con la sonrisa de oreja a oreja.
1: ¿A poco?
0: De oreja a oreja. Oh. Literal, a ver, ahora sí, vamos a ponerla de señora.
2: Pues ya está llegando la hora de las complacencias. A ver si me puedes echar la mano ahí, Prats, con la canción de ya sea una para mí ya, o ya sea
0: no,
2: una
0: para ti. Nada, para ti nada.
2: Quiero para mí la de sobre mis pies y la que quisiera para ti, pues es la de señora. Tú ahí decides cuál poner, Prats. Te la dejo a ti.

0: hermosa canción.
1: Saludos, saludos, Ples. Ahí un saludo también al viejo, al soldado de la mar, ocho. Ahí dicen a la cita con un invento. Saludos, muchos
0: saludos. Saludos, apenas si te entendí, hijo.
2: Chicas, como ya empezó la hora de las complacencias, quiero que me pongan una canción referente a los mundiales, un éxito del año 1998 de Ricky Martin, La Copa de la Vida, así se llama, La Copa de la Vida. Es,
0: sí, es muy famosa.
2: Referencia al Mundial de Francia 1998.
0: Tenía un año nacida.
2: Hoy juega la selección y hoy gana 2-0 a Chequia. Saludos.
0: Sí, fue bien famosa esa.

0: Oye, Pras,
1: mande.
0: Ahí te encargo una canción dedicada a Castigada.
1: A ver.
0: Que castigaron ayer como el Artemio, como el tanque de gas.
1: O sea, a ti, Fresita.
0: La chica fresa para la Fresita.
1: ¿Cuál? ¿Cuál? ¿No dijiste cuál?
2: Mónica Pras, la de no me conoces aún. La de no me conoces aún. Fórmala, por favor, hermosa.
1: Yo quisiera saber si la altitud en su vida normal repite todo 10 veces.
3: Yo creo que sí, ¿eh?
1: Imagínate que, hola, hola, hola, ¿cómo están? Oye, oye, fulano, fulano.
3: En tu casa.
1: ¿Cómo andas? ¿Cómo andas? ¿Cómo amaneciste? ¿Cómo amaneciste?
3: Sí me lo imagino.
1: Esta canción está divina.

0: complacencia. Manda tu frax audio, sube el volumen y ahorita volvemos.
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3: Y por eso logró la presidenta que se aumentara el salario mínimo. No nos hagamos solidario al empresario. Mira, es el responsable de no haber crecimiento ni empleo formal.
4: Una empresa, para ser empresa, tiene que alcanzarle para que desde el primer mes pueda pagar seguro, Infonavit, pueda pagar la parte proporcional del aguinaldo y pagar impuestos. Si no puede hacer eso una empresa, no puede ser empresario. Así de sencillo. Ese es el verdadero negocio. Y un negocio tienes que aspirar a ganarle entre el 10 y el 15, y rico te haces y ganas el 20. Pero el empresario mexicano quiere ganar un 60, 70, 80%. Ese es el gravísimo problema

0: del empresario mexicano, que es la visión de ellos, ¿no? Pues para ganar el 15, el 10%, pues mejor me voy a la informalidad, dicen. De ese nivel son la mayoría de los empresarios.
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3: Bélgica es la selección que siempre promete más de lo que cumple. Y hoy volvió a demostrarlo. Empate sin goles contra Irán. Sí, cero goles contra Irán. Y mientras otras selecciones pelean por clasificarse, Bélgica parece estar peleando contra sus propios fantasmas. Porque esto ya ni siquiera sorprende. Generación tras generación, jugador tras jugador. Y siempre pasa lo mismo. Nos venden una selección candidata. Nos prometen una selección peligrosa. Y cuando llega la hora de demostrarlo, nada. Kevin De Bruyne, Lukaku, con nombres enormes, resultados pequeñísimos, porque este mundial ya les regaló un empate contra Egipto y ahora otro contra Irán. Dos partidos, dos empates, dos oportunidades desperdiciadas. Y la pregunta ya no es si Bélgica puede ganar el mundial, la pregunta es si Bélgica recuerda cómo se gana un partido del mundial, porque talento tienen, eso nadie lo discute. Lo que no tienen es ese instinto asesino que tienen las selecciones grandes, y por eso cada cuatro años pasa exactamente lo mismo. Bélgica llega como candidata y termina siendo Bélgica, los eternos pechos fríos del fútbol internacional.
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10: 10 y 17.

0: A la naturalita, dice. Ay, sí, hombre. La naturalita se llama la canción.
1: ¿Cómo no?
0: ¡Qué bárbaro! Nadie estamos naturalitas ya. Bueno, nadie. Sí.
1: Bueno.
0: Sí, más sí. O menos.
1: Ahí vamos, 2, 3, 2, 3.
0: Sí, o sea, todavía, para ya no ser naturales ocupamos la lipo.
1: Sí, nomás eso nos falta.
0: Eso ya. Nos falta y ya, pues entonces poquito. Sí somos naturalitas, nos queda.
1: Próximamente.
0: Gloria a Dios. Gloria a Dios, nos llegan unos 200,000 pesos para meternos al quirófano. Así ya sea. No, sí. Así sea, hermano, amén.
1: Dios, ayúdanos, Dios.
0: A ver, Everardo.
2: Ahorita, la señora fresita, la niña fresa. Quizá para ella.
1: Niña fresa.
0: ¿Sí le entendiste?
2: La niña fresa, la fresita.
0: Entonces, te pidieron la niña fresa para ti. Qué bonito.
2: Aquí anda en altura, la fresita conmigo, ahorita.
0: ¡Ay!
1: En Cancún.
2: ¿Está bien, fresita?
0: ¡En alturas! ¡Uy, la sorda!
1: Ah, bueno, no entiendo mucho.
2: Aquí vamos a camarones a gusto.

0: Dice por acá, podrías mandar dos saludos para el hombre hermoso, soldado del amor. Que ya se le quite lo malobón de parte de sus amigos de Casa Ley. Y la otra, para David, de parte de su admirador, Eddie, que lo extraña.
1: ¡Ay, qué romántico! La verdad.
0: ¡Saluditos, plebones!
2: Perdona, ¿será que me puedan poner la canción de la morrita? Se los voy a agradecer mucho.
0: Ah, esa está padre. Morrita, morrita, morrita, morrita, morrita, morrita, ¿o cómo va?
1: Morrita, morrita, morrita, morrita.
0: Algo así.

0: Buenos días, saludos para el compa José Rodolfo de Lumaya.
1: Se nos va a mandar audio.
0: Se fue en la canción de Me Estoy Quemando por Tomar. Ahí está la Wichio.
1: Ay, no, ya dinos qué es lo último que dices.
2: Sí, por favor.
1: Ahí está la Wichio, ahí está la Wichio. No, I don't understand, no entiendo.
2: Es el lenguaje.

0: De la que dice me llamas, creo que es de Camilo VI, pero con la versión de Arley Pérez.
1: Me llamas
0: para decirme que te marchas, que ya no aguantas más. Tarararara. Vámonos, ya van a regalar boletos para el cine.

0: Prax, muy buenos días, mi Moniquita Prax. Saludos a la Fresita también. Les deseo que tengan un bonito día.
1: Igualmente.
0: Mis locutoras número uno, los que me motivan el día.
1: Ay, qué bello.
0: Quiero que me complazcan con una canción de Dos Mujeres, Un Camino. Lo canta Grupo Bronco. Por favor, Prax. Saluditos, bendiciones.
1: Ahorita te ponemos la de Dos Mujeres. Yo pensé que la cantaba Laura Zapata, no el Bronco.
2: Ah, yo también.
1: A ver.
2: No, la de Laura Zapata.
1: Sí, mijo.
2: La otra no tiene chiste.
1: Pues cantan similares.

0: Buenos días, Fresita. Buenos días, Prats. ¿Me puedes poner la canción de Tragos de Amargo Licor con Ramón Ayala y Belinda, por favor? Saludos.
1: All right, aquí te la ponemos. Claro que sí.
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0: La señorita cumbia con los sepultureros.
1: Así cumbia. Se llama. Yo pensé que iba a decir otra cosa. A ver, vamos a ver. La señorita, es que acuérdate que piden cosas muy exóticas.
2: Muy exóticas, ni otra ni nos las
1: sabemos. Muy exóticas, vamos a poner la señorita cumbia.

0: La rolita.
1: La musiquita, la musiquita.
0: Ándale, el pianito. Así que plebonas, plebones, 6673-881009 quedaron pendientes cancioncitas. Pero ahorita vamos a volver con más.
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0: ¡Qué romántica está la gente!
1: Es que hoy...
0: O sea, ¡qué romántica está la gente! ¡Qué bárbaro! Pero bueno...
1: Me encanta.
0: Y eso que no está nublado, ¿eh?
1: Es cierto, imagínate nublado, hombre.
0: Eso que no está nublado, Dios guarde. Y si ayer no estaba nublado y no vino la fresa...
1: Con eso les digo a todos.
0: Imagínense cuando esté nublado, Dios guarde.
1: Cuando llueva y esté relampagueando, hombre.
0: Ajá, no.
2: Brax, a lo mejor quisiste decir Laura León. Laura Zapata, me parece que es actriz.
0: Ah, me equivoqué poquito, casi nada.
3: Laura León, Brax, Laura León.
0: Y yo dije Laura Zapata.
1: Ahora todo el mundo me manda.
0: No me quemen.
3: La de esta doña, ¿qué se llama? Anda pidiendo canciones. Si al rato voy a chambear, ¿no? Ay, pónganme esta que se llama Voy a conquistarte. De una vez te digo. Y claro, de mi querido señor Juan Sebastián, que en paz descanse.
1: Me encanta.
3: Rolón.
0: Juan Sebastián.
1: Me encanta. Me encanta.
0: ¿Voy a qué era?
1: Voy a conquistarte.
0: Ah, ok. Sí, voy a conquistarte. De una vez te advierto. Declaro que te amo. Ahorita te la pongo.
4: Buenos días. Moniquita y Fresita, buenos días.
0: Hola, guapi.
4: Espero que estén pasando muy bien. Quisiera saber si me pueden complacer con la canción de En Donde Estés, con Los Contentos de
0: ¿Dónde estés?
4: Sinaloa.
0: Muy bien.

0: ¿Cómo andamos? Ya es día miércoles. Ya casi viernes.
1: Gracias a la vida.
0: La tesorito. Complázcame con la canción de la octava maravilla con Jorge Santa Cruz, por favor, si son
2: Uy,
0: tan amables.
2: Canción sasa.
1: Pero es con Remy Valenzuela, ¿no?
2: Sí, mijo. O capaz tiene un cover, no lo sé, puede ser.
1: Qué raro, ¿no?
2: No lo sabemos.
1: A ver, vamos a ver.
2: Lo averiguaremos. A ver, a ver.
1: Jorge Santa Cruz. A lo mejor es otra. No, estás bien mal, no, no es de él.
2: Se equivocó el hombre.
1: Estás mal, estás viendo.
2: No le hagas caso, no le hagas caso.
3: Oye, ¿me pudieras poner la canción de El Viejo del Sombrero?
1: Bueno, por lo menos la cantó. El viejo del sombrerón, ese viejo sí la mueve.
2: Para una fiesta de las doñas.
1: Ay, sí.
2: Me encanta.
1: Claro que sí.

0: Mónica Prats. Ahí ponme una canción, Cama y Mesa con la Banda Azul. Ya te miré, anda muy mexicana, ¿eh? Anda pues a la selección, hoy ganan contra Chequia. Saludos.
1: ¡Hoy ganamos!
2: Voy a comprar mi sombrero. Mi sombrero viene a la...

0: Pastel perfecto.
1: Ándale.
0: Mi bebida preferida, el plato predilecto. Yo como y bebo de lo bueno y no tengo hora fija. De mañana, tarde o noche no hago dieta.
2: Buenos días, Leona. Si me pudieran complacer con la canción de Venecia, de La Receta, por favor.
3: Venecia, ay, esa canción me gusta.
1: Venecia, Venecia, te extraño. Ay, si te la sabes, a ver.

0: ¡Qué enamorados! ¡Qué bárbara, plebones! ¡Ahorita volvemos! ¡Sube el volumen!
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3: La llegada del director artístico Alexander Da Costa marcó un parteaguas de la historia de la Orquesta Sinfónica, aseguró el director general del Instituto Sinaloense de Cultura, ISIC, Juan Salvador Avilés Ochoa, al destacar los resultados obtenidos durante la temporada que antecede al 25 aniversario de la agrupación, el cual se celebrará en octubre. El funcionario señaló que desde septiembre pasado la OSLA ha contado con la participación de directores invitados y reconocimiento internacional, entre ellos Edgar Proof, Gordon Campbell, Isabel Costes, Claudio Cohen, Salvador Velázquez e Íñigo Pirifano, además del mexicano Armando Pesqueira. La celebración del Día del Padre generó un incremento en las ventas del sector comercial y restaurantero de Culiacán. Sin embargo, los resultados quedaron por debajo de las expectativas que tenían los empresarios, informó la presidenta de la Cámara Nacional de Comercio, Servicios y Turismo de Culiacán, María Guadalupe Zavala Yamaguchi. La dirigente señaló que durante el fin de semana se registró un mayor movimiento económico, particularmente desde el jueves, impulsado también por actividades relacionadas al Mundial de Fútbol. No obstante, indicó que los comercios esperaban un crecimiento de entre 50 y 60% en comparación con un fin de semana regular. La Orquesta Sinfónica Sinaloa de las Artes OSLA presentará Starfest Sinfónico, un viaje intergaláctico por el universo sinfónico de John Williams, un espectáculo que recorrerá la música de la saga de Star Wars desde el episodio 1 hasta el episodio 9, incluyendo temas de la reciente producción de Mandalorian and Grogu. El director artístico titular de la OSLA, Alexander Da Costa, destacó que el concierto será una oportunidad para reconocer la trascendencia de John Williams, compositor de la banda sonora de la franquicia. Señaló que se trata de uno de los grandes autores de música sinfónica contemporánea y adelantó que el espectáculo contará con la participación de cosplayers caracterizados como personajes emblemáticos de la saga, quienes estarán presentes durante las funciones programadas para jueves y domingo, informó Araí Blanco.
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0: Hoy andamos bien, mexicanos.
1: Muy bien.
0: Muy mexicans, porque hoy juega México. Chun, chun, chun. México, eso. ¿Quién va a meter carrera? No va. No va. Bueno, bueno.
2: Buenos días, plebona. Si me pudieran complacer con la canción de Venecia, de La Receta, por favor.
0: Así se la puse.
1: Sí, ya, ya, ya. Ya, afirmativo, ya.
3: Pax, ¿me puedes complacer con la canción El 24 de junio, el mero día de San Juan? No sé quién lo canta, pero ahí tú lo busques por ahí. Es para saludar y complacer a un amigo que se llama Juanito. Y a todos los Juanitos, a los Juanes, que hoy en su día, felicidades.
0: Así es, feliz día a todos los San Juan y a las Juanitas.

0: ¡Ay!
1: Jorge Santa Cruz, más que una diosa, perdón, perdón, me equivoqué. Disculpen, disculpen.
2: Disculpamos.
0: Disculpen, casi nos pegan, ¿no? Para que lo disculpemos.
2: Ay, la

0: volviste a amar.
1: Ay, voy a llorar.
0: Las cosas.
2: ¿Me pueden poner el ching, ching?
1: ¡Otra vez! No, hombre, neta que no nos pide otra rola que el chin chin, plebe. Neta, ay, neta, neta. El Isaac, canción. Acuérdense. El Isaac, el del chin chin.
3: El chin chin.
1: Sí.
3: Ya aprendimos la canción por él.
1: Puro baile, mi.
3: Once, once, plebes.
1: Bien, un gran deseo.

0: El chinchín, plebones, quedan pendientes más rolitos, pero no se despeguen. Ya saben que suben el volumen.
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5: Lionel Andrés Messi sigue haciendo historia y honestamente ya perdí la cuenta de cuántas veces he dicho esa frase. Pero hoy toca decirla una vez más porque Lionel Andrés Messi acaba de convertirse en el máximo goleador en la historia de los mundiales. Sí, otro récord más para la colección, otro récord más para el hombre que lleva más de 2 décadas dejando huella en el fútbol y lo hizo como mejor sabe hacerlo, marcando y 2 veces, porque cuando aparece Messi en una Copa del Mundo nunca se trata solo de un gol, nunca se trata solo de una victoria, se trata de historia, de esas estadísticas que un día leerán nuestros hijos y pensarán que son inventadas, porque no es normal mantenerse en la cima durante tanto tiempo, no es normal seguir rompiendo récords cuando ya lo has ganado todo, y definitivamente no es normal seguir siendo protagonista en el escenario más grande del fútbol mundial, pero Messi nunca ha sido normal, por eso hoy Argentina ganó, por eso Messi marcó un doblete, y por eso el fútbol tiene un nuevo récord, uno que ahora lleva el nombre de Lionel Andrés Messi, porque pasan los años, cambian los compañeros, cambian los rivales, cambian las generaciones y Messi sigue haciendo historia.
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0: ¡Épale, enamorados! ¡Qué enamorados los plebones y las plebonas! Ya me los imagino cante y cante. ¡Que viva el amor cuando es correspondido!
1: ¡Obvio!
0: Tenemos muchos audios pendientes por acá.
2: Mira. Eso no es el chinchín de mi amigo Miguel Ángel Romero, el tatuaje. Mañana. No es bronca.
0: ¿Y cuál puse yo?
2: Miguel Ángel Romero, alias el Tacuache, hermano de Adán Romero, ese que tuvo éxito, canción de mi amigo Isidro Chávez, alias Espirosa Paz, la canción que dice
3: Soy amigo.
0: O sea, esa.
2: Esa canción la hizo éxito Adán Romero, hermano de Miguel Ángel Romero, alias el Tacuache, oriundo de Tierra de Rubén, como Corito. Papás, que me

0: Buenos días, ¿sale más? ¿Qué rollo, fresita? Aquí andamos con toda actitud. Andamos laborando. ¿Qué calorón está haciendo? No había salido de la casa hasta ahorita. Siento que el sol está así como a un metro encima de uno, man. Mira, por eso, concédeme la canción de Qué Caliente de la banda Zarape.
1: ¡Qué caliente! Oye, ¿a poco estás?

0: un calorón así de que mundial.
1: ¿A poco? No me digas eso.
0: Pues es que está haciendo un solazo, mija.
1: Sí, es que nosotros que estamos aquí en la oficina en el aire al 16,
0: sí, así
1: no
0: es.
1: Nos podemos quejar.
0: Así es, ahí te va, qué calor.

0: caliente.
1: Perfecta con Alameños de la Sierra.
0: Ah, esa está padre.
2: ¿Cuál pidió?
0: La de Perfecta, pero con los Alameños. Está como muy sierreñita.
2: Ay, ¿cuál es?

0: Hoy no me doy abasto con las canciones, qué bárbaro.
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0: ¿Cuál?
1: La de la maestra Gerardo Ortiz.
2: Buenos días, buenos días. Me fue un placer con la con mi José Chefue, con Damaso.
0: ¿Lo qué?
1: Sí, mi onda completamente diferente.
0: A ver, pero ¿cómo dijo?
1: A ver, otra vez. Es que escucha muy lejos.
2: Buenos días, Fresita y Prax. Si me pongo días, placer con la... Lo mejor se te fue con Damaso.
0: ¿Lo mejor se te fue?
1: Con Damaso.
0: Yo a ver.
1: Yo la de Damaso.
0: Yo también me asusté, dije.
1: Yo, no,
0: Señor Jesucristo, no lo reprendemos en el nombre de Dios. Aquí no ponemos corridos.
1: Dios, sálvenos.

0: de Juan.
1: Juan Graviel, hoy es día de Juan Graviel. ¿Qué onda, Waldo? Saluditos, andas muy tranquilo el día de hoy, ese milagro, qué bárbaro. Leones 6673-881009, ahorita volvemos a regalarles los panezuquis que tanto les gustan, así que sube el volumen.
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0: licenciado. Buenas tardes, buenos días todavía. Buenos días a la vida del amor, Culiacán, Sinaloa. ¿Cómo están? ¿Cómo los trata el calor? ¿Cómo van en su carrito, trabajando, en la oficina? ¿Tengo usted la plebona? Bueno, bueno.
1: Plebona atrás, esa canción es del Celino 69.
0: 69. Bidi, bamba. Bidi, bamba. Saluditos, dice, por acá, ¿quién dice Valo? Hola, ¿qué tal? ¿Qué calorón? ¿Me podrás poner la canción Coleccionando Heridas con Tony y Edén? Ponme y las voy a querer más que un... más que un raspado o nieve en el desierto.
2: Me encanta.
0: Corazón, ya estamos salidos full. Sí. A la otra, Valo, por favor, háblame de 10 a 11 de la mañana. Precioso. De 10 a 11 te pongo lo que tú quieras.
3: Estoy feliz, Mónica Prat. Estoy feliz, Tecita. Feliz. El muñeco está feliz.
0: Qué bueno.
3: Tecita, Tecita. Mándale saludos al Chapito. Que anda en la calle.
0: ¡Qué chapito, hombre!
2: ¡Chapito que anda en la calle, Beto!
3: ¡Carmen Guerrero! ¡Chapito, hombre! Recita Mónica Prat. Saludos a Carmen Guerrero, al Chapito y a Don Ramón.
0: ¡Rondamón!
2: O sea, un listón.
3: Trabajo.
0: A todos los compañeros del trabajo de la Altitud 57, saluditos, también saluditos a José Julio de Ciudad Juárez, Chihuahua, que no se pierde un día de la plebona en línea.
2: ¡Qué lindo!
0: Ay, para que vean que el viejón anda al 100 y pasaditos siempre. Bueno, bueno.
4: Buenos días, Fresita, buenas casi tardes. Mis amores, no le habían mandado un mensajito porque andamos bien ocupados. Con la mañana con la decoración del carro y ahorita chinga sobre la chuleta por los clientes. Pero aquí estamos al pendiente, ya saben, muñecas, que este fans no se pierden los programas de ustedes.
0: ¡Ay, los amo! Bye, bye, baby. Gracias, qué bueno que te comunicas con nosotros, aunque ya casi nos vamos, pero ¿qué tiene? Ya, peor es nada, Ples. Pero bueno, ya nos vamos porque estamos a regresar con una gran entrevista que tenemos para ustedes. Y después de la entrevista vemos qué rollo con el arroyo. Así que sube el volumen.
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1: 11 y 55.

0: este mundial traemos la camiseta bien puesta. 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
4: Las fugas de gas LP continúan siendo una de las principales emergencias que atiende el Cuerpo de Bomberos de Culiacán, informó el comandante Efraín Araujo Zazueta, quien señaló que los reportes se mantienen en niveles elevados, principalmente por problemas en cilindros de 30 kilogramos. El jefe de bomberos indicó que la corporación busca establecer una estrategia conjunta con las empresas distribuidoras de gas para reducir este tipo de incidentes.

0: aprovechando la disminución de otras emergencias durante las últimas semanas para impulsar acciones preventivas. Ante la falta de apoyo del gobierno federal y la situación financiera que enfrenta la Universidad Autónoma de Sinaloa, trabajadores activos y jubilados de la Casa Rosalina se manifestaron este lunes en las diferentes unidades regionales del estado para exigir el cumplimiento de los compromisos asumidos con la institución y garantizar el pago de salarios y prestaciones. El rector de la Universidad Autónoma de Sinaloa, Jesús Madueña Molina, reconoció el respaldo que el gobierno del estado ha brindado a la institución para enfrentar compromisos financieros y desarrollar obras de infraestructura. Destacó que recientemente fueron autorizados recursos por más de 100 millones de pesos para la construcción de módulos de medicina en Los Mochis y Mazatlán.
1: Pues ellos han estado siempre cerca de nosotros, ellos son los que nos han apoyado para salir adelante con las quincenas.
0: Informó Liliana Rodríguez.
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0: ¡Leones, qué rollo! Muy buenas tardes, ahora sí, las 12 con 4 minutos. Y lo prometido es deuda, tenemos una invitadaza el día de hoy de lujo. Ya estuvimos platicando y todo el merequetengue y entramos en calors porque trae un tema muy importante el día de hoy. Y me encanta que traigan estos temas porque la sociedad casi nunca sabemos qué onda con nada.
1: Ándale.
0: O sea, no sabemos que el gobierno nos da esto, nos facilita esto.
1: Ni en cuenta.
0: O tenemos un conocido que ocupa algo. Y ni por aquí, no sabemos ni para dónde ir. Entonces, exacto, a mí me encantan esas entrevistas. Bienvenida a Gabriela Patricia Zazueta Beltrán.
2: Hola, muchas gracias, Prax, Fresita. De verdad, les agradezco mucho la invitación.
1: A ti.
2: Y sí, pues muy contenta de venir a platicarles lo que en la beneficencia pública tenemos para ofrecerle a todos los sinaloenses.
0: Muy bien, ella es directora de desarrollo social de la beneficencia pública. Y nos viene a hablar del tema de los vibradores óseos.
2: Sí, miren, les platico. Nosotros en la Beneficencia Pública damos apoyos en temas de salud y uno de ellos es como un proyecto especial que son los vibradores óseos. Hace unas semanas tuvimos una jornada de captación, así le llamamos, donde tuvimos, apoyamos a 7 pacientes, entre ellos niños adolescentes, con un vibrador óseo.
1: Okay.
2: ¿Qué es un vibrador óseo? Es un tipo de aparato que ayuda a los niños o adolescentes que tienen microtia a volver a escuchar, ¿no? Okay. A diferencia de un auxiliar auditivo, este vibrador óseo va pues pegadito a lo que es el huesito oído. Del cráneo, ajá, del oído, okay. Y el auxiliar auditivo pues va más por fuera, ¿no? Entonces es específicamente, así es, para pacientes que tienen microtia. Y pues más que nada es muy bonito cuando fue esa jornada ver a los niños pues recuperar su audio.
0: No, hombre.
1: Lloro.
0: Sí, yo también, qué bonito. Ay,
2: no. Sí, es muy bonito verlos y pues también a los papás, ¿no? Porque también es un apoyo
0: es
2: que
0: un impacto muy grande.
2: Exacto, un impacto muy grande y parte importante también como un alivio de saber que en la beneficencia pública todos los apoyos que tenemos son completamente sin costo, ¿no? Okay. Y un vibrador óseo ronda de los 15 mil pesos para arriba, ¿no?
1: Sí, carísimo.
2: Entonces, sí, inclusive el paciente se ocupa en una sola orejita, pues en una, pero se ocupa los dos, en los dos, y es completamente, pues, sin costo, ¿no?
0: Sin costo, ay, qué padre. Okay. ¿Y cómo le puede hacer esta gente que necesita este vibrador óseo, cómo se puede acercar?
2: Va, mira, de primera instancia, les pedimos a todos que se comuniquen a la beneficencia pública. Ahorita les voy a dejar los datos y las redes sociales donde nos pueden localizar.
1: Anoten.
2: Sí. Entonces, de primera instancia es comunicarse con nosotros para poder valorar al paciente, ¿no? Vamos a suponer que va un papá que tiene un niño que necesita un vibrador óseo. ¿Qué paso sigue? Hay que hacerle una audiometría. Las audiometrías las estamos haciendo, estamos trabajando con el Hospital de la Mujer, con el doctor José Javier Osorio Salcido. Okay. Él es un audiólogo que nos está apoyando a revisar a estos pacientes, ¿no?
1: Muy bien.
2: Entonces, una vez que se detecta que el paciente es candidato a un vibrador óseo, pues ya se hace pues su trámite, ¿no?
1: Okay.
2: ¿Qué papeles se necesitan? Muy sencillos, la verdad. Copia del INE, copia del CURP y copia del comprobante de domicilio del paciente.
1: Y listo.
2: De preferencia, primero comunicarse a la beneficencia pública.
0: Claro.
1: Sí, claro.
2: Sí, ya para ahí ir a empezar el proceso, a ver qué fechas tenemos abiertas para la captación y todo, ¿no? Y bueno, si me permiten, les voy a dar las redes sociales.
0: Totalmente, de una vez.
2: El teléfono.
0: Claro.
2: Se pueden comunicar al 6677-146128. Nosotros estamos ubicados en Palacio de Gobierno,
0: okay,
2: con la calle Insurgentes en el primer piso. Ahí estamos de 8 a 3 de la tarde, de lunes a viernes.
1: Muy bien.
2: Y por las redes sociales, bien modernos, Facebook y Instagram.
0: ¿Cómo la chaviza?
1: En TikTok.
2: Eso no llegamos todavía.
0: Pero para allá van.
2: Sí, y estamos como Beneficencia Pública Sinaloa, ¿no? Okay. Ahí constantemente estamos subiendo las nuevas jornadas que tenemos, los distintos apoyos y cualquier información que puedan, que necesiten para localizarlos.
1: Sí, claro, me encanta.
0: Muy bien, qué bonito, fíjate. Ah, para que veas todas esas personas que ocupen algún vibrador óseo.
2: Es correcto.
0: Se pueden comunicar acá en la Beneficencia Pública y en los datos que acá nos dio Gabriela. También nos contabas que la Beneficencia Pública tiene otros apoyos.
2: Sí, les platico. Los tenemos clasificados en diferentes maneras. Los apoyos funcionales y de movilidad. ¿Qué quiere decir? Tenemos sillas de ruedas todoterreno, sillas PCI, PCA, que son para adultos o niños con alguna parálisis cerebral, muletas, sillas de baño, bastones de un punto, de dos puntos, y apoyos hospitalarios, que son cirugías de cataratas.
0: ¡Órale!
2: Las prótesis internas de mama, con sus expansores para pacientes, mujeres que tuvieron
0: cáncer,
2: una pérdida de un seno por el cáncer, tenemos la reconstrucción de mama. Prótesis externas también, que es como se entrega un bra con un gel del tamaño de la paciente y pues ella vuelve a recuperar. Eso también es muy bonito, ver a las mujeres recuperar
1: su confianza.
2: Esa confianza en sí misma, se ven al espejo y es muy bonito.
0: Es muy increíble.
2: La sí. Sí. Entonces, todos esos apoyos a la beneficencia pública son completamente gratuitos. Y invitar a todos los que nos están escuchando a que pasen la voz, porque eso nos hemos dado cuenta que así llegamos a más personas, ¿no?
0: Claro.
2: Ay, es que escuché que a mi vecino le dio una silla de ruedas y resulta que vi que ahí en la beneficencia hay cirugías de cataratas, pues quiero inscribir a mi papá, ¿no? Entonces, y así se va haciendo la cadenita y pues nosotros mucho gusto en apoyar.

0: ayudarlos.
1: ¡Órale! ¡Qué padre! Muy porque formativo, ¿cuánta gente no ocupa muletas?
0: Sí.
1: Sillas de rueda, de sillas especiales. Eso también lo he escuchado muchísimo, de que
0: sí, es muy común.
1: Alguien que sepa, la necesitamos. Sí. Oye, me sale muy caro. Y ya ven, ahí está el gobierno. ¡Qué bárbaro!
0: ¡Hay
1: qué
0: que bonito. Pasar la voz, plebes!
1: ¡Hay que pasar la voz! Y comuníquense a... ¿cuáles eran las redes sociales, por favor?
0: Beneficencia Pública Sinaloa y al teléfono 6677-146128.
1: ¿Algo que desees agregar, Gabriela?
0: Sí, pues platicarles una pequeña información rápida. Ahorita nosotros tenemos toda esta semana una jornada de entrega de lentes de armazón. También es otro apoyo que tenemos.
1: ¡Ay, voy a ir!
0: ¡Vamos!
1: ¡Voy a ir!
0: ¡Espera! ¡Espera!
1: ¡Ah, ok, ok!
0: ¡Espera! ¡Espera! ¡Para niños! No, es para niños y adultos, pero hazte cuenta que estos lentes que se van a apoyar, esos apoyos, son de pacientes que anteriormente fueron a la beneficencia pública y hay que llenar un estudio socioeconómico como un trámite,
1: como,
0: ¿no?
1: Sí, sí, como un trámite.
0: ¿No? Pero nomás para comentar a la gente que si necesita también un lente de armazón, un auxiliar auditivo, acérquense a la beneficencia pública, ahí los vamos a informar cuando hay nuevas jornadas, les tomamos sus datos para que ya más adelante poderles entregar su apoyo, sí. ¿No?
1: Ay,
0: no
1: más.
2: Nada baratito, ¿eh? Mm.
1: Ay, no. Así es, hay que aprovechar. Pues bueno, Gabriela Zazueta, la directora de Desarrollo Social de Beneficencia Pública, te agradezco por habernos traído esta valiosa información a todos los radioplebones. Y pues bueno, agradecerte de nuevo y muchísimas gracias a todos por escuchar. Vámonos y ahorita volvemos.
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1: Haití y Turquía ya están eliminados de la Copa del Mundo. Sí, escuchaste bien, ya tenemos a los primeros dos que hacen maletas, porque mientras muchos siguen hablando de México, Messi o Mbappé, hay dos selecciones cuyo mundial ya terminó. Primero fue Haití, que cayó 3-0 ante Brasil, después Turquía, que cayó 1-0 ante Paraguay, dos equipos que llegaron soñando con dar la sorpresa y que apenas en la segunda jornada se quedaron sin opciones. Lo más loco es que esto apenas está comenzando, ni siquiera hemos terminado de jugar la fase de grupos y ya hay selecciones que saben que verán la siguiente etapa desde casa, porque así de cruel es el mundial. No importa cuánto te ilusiones, no importa cuánto esperaste para llegar, si no sumas puntos te vas, y hoy Haití y Turquía fueron los primeros en descubrirlo. El mundial acaba de mandar un mensaje clarísimo: aquí no hay tiempo para reaccionar, porque cuando te das cuenta ya estás fuera.
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0: ¡Ay, qué tanto sufres! ¡Qué bárbaro! Plebones, ¿qué rollo con el arroyo? Muy buenas tardes, 12:24. Tuvimos una muy buena entrevista ahorita de la beneficencia pública, plebes.
1: Me encantó.
0: ¿Cuánta gente no ocupa una silla de ruedas, unas muletas, lentes, aparatos auditivos y demás? Y pues ahí los pueden ayudar totalmente en gobierno,
1: encanta,
0: gobierno del estado. ¡Ay!
1: Amamos.
0: A ver, suelten los WhatsAppes.
1: A ver.
2: Oye, espera, Fresita. ¿Qué le dije del compa Monchi? ¿Qué le dije? Ya haber regresado otra vez con la mujer. Ya no ha de ser un solterón.
1: Ya. No lo sé, Rick. Vamos a ver.
0: No, pero no regresó nada porque como no lo invité a mi cumpleaños, se enojó muchísimo y ya se fue.
3: Oye, Fresita.

0: cuate que saca la lana.
1: A ver, Lucio Benítez.
2: Olivia.
0: Olivia, ok.
1: Olivia, no. Tencia. Luis Felipe.
3: Tencia.
1: No. No.
4: Olivia, muy viejo.
1: Tampoco Olivia ni Hortensia. Dele.
3: Olegaria, Olegaria.
1: ¿Qué dijo? Oregalia. Odelaria. Quinga su máquina, a ver, dale.
4: Olegaria.
1: Olegaria Quintera. A ver.
0: ¿Será?
4: Oralia.
1: Oralia.
0: Okay.
5: Otilia.
1: Otilia. Qué buen nombre,
0: puede
1: ¿eh?
0: Puede ser.
2: Obdulia.
1: No lo sé.
2: Ok. Ornelia.
1: Ornelia.
0: Podría ser.
1: La Tejana.
4: Olga.
1: Tañón. Ay, ya me voy a pejar de mamás.
6: Ha de ser Ofelia. Ofelia, como la actriz Ofelia Gilmar.
0: Ofelia.
1: No, Ofelia no es.
2: No. Fácil, Olga.
0: No. ¿Qué siga?
3: Obdalia.
1: Casi todos, casi todos.
0: Pero no, precioso.
4: Oneida.
0: Oneida. Oneida.
4: Obdulia.
1: Obdulia.
0: ¿Y ese nombre, eh?
2: Potencia.
0: A ver.
1: Ninguno latino, plebes. O se me hace que uno sí le atinó, uno.
0: Ahorita me dice el nombre.
1: Ahorita voy a checar porque se me hace que uno sí le atinó, plebes. Así que pues ya participaron varios, 6673-881009. ¿Quién se lleva el pan? Un nombre como los de antes, que empiece con O. No es Olga, no es Obdulia, no es Olegaria, no es... ¿Qué más dijeron? Obdulia, no sé qué. Obdulia es de como de árabe allá, ¿no? Obdul. Abdul. A ver, ¿quién está mandando más? ¿Audio? A ver, ¿ya? ¿Listo?
0: ¿Hay audio?
2: Odete. Odete.
1: Odete.
5: De antes,
4: Hortensia.
5: Es Oralia.
3: Otilia. Oralia.
0: Otilia. Otilia, no.
5: Octavio.
0: No. ¿De mujer?
2: Octavia.
0: No. ¿De qué sigue?
6: Fresita, fresita. Mándale saludos al Chapito, Chapito, Chapito.
0: ¡Ya le mandé
6: saludos
0: al Chapito!
6: Chapito.
0: Ya le mandé.
6: Don Ramón de Carne Guerrero, de Carne Guerrero.
0: Carne Guerrero, Carne
1: como
0: Guerrero.
1: 50 veces.
4: Hortensia, Hortensia.
0: No.
4: Ofelia.
0: Tampoco.
2: Oneida, Oneida.
0: No. Ya tengo que hacer.
3: Odalis, Odalis.
0: No.
2: Olimpia.
0: No.
1: La ley Olimpia.
3: Obdulia.
1: Obdulia.
4: Olga, Olga, Olga.
0: Ya se acabaron los audios, preciosos.
1: Ya tengo 2-3 ganadores, ¿eh?
0: ¿A poco?
1: Yo no estoy ahorita, yo no estoy viendo los WhatsApp, yo no estoy en controles, sí, así que ahorita les voy a decir sin ver el nombre, que me digan, porque ya escuché 2-3 veces el nombre.
0: Sí.
1: Ahorita que me digan quiénes dijeron ese nombre y ahorita que regresemos les vamos a dar los panes de la panificadora Hidalgo. Así que sube el volumen y ahorita decimos los ganadores.
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0: 12 y 49 minutos.
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0: ¡Qué buena rola, plebones! ¡Carcacha, paso a pasito!
1: ¡Andamos con todo!
0: ¡Ay, no, qué rico!
1: ¡Andamos con todo!
0: ¡Ay, no, plebes! Pues todo lo bueno llega a su fin, ya es hora. 12:53 y los ganadores fueron... ¿Quién? José Luis, Peter Parker. Ajá. Y Rodrigo Valdés, ¿verdad?
1: El Rodo.
0: ¿Sí? El Rodo, gana el Rodo. Lo que pasa, plebes, es que ya saben, ahorita pusimos al Alex del Conalep allá en los controles. Entonces yo no veo quién nos habla, quién ganó. Él nomás me dijo a mí, fulano, mangano y perengano fueron los que dijeron Hortensia. Entonces fueron esos tres ganadores, que la palabra fue Hortensia, así que muchas felicidades. A veces, plebes, de tanto que comadreamos se me olvida dar el pan. Tanto como Adrián se me olvidó dar el pan, pero ya saben que la panificadora Hidalgo aquí está al 100 y pasaditos con nosotros. Así es, así que agradecerles, plebes. Soy tu amiga Mónica Prado, la plebona de la Prax.
1: Y la Fresita.
0: Me pueden seguir en mis redes sociales como soy la Prax, PRAX, o en Facebook Mónica Prax.
1: Y a mí la Fresita me puedes buscar en TikTok o Instagram como Mariana Jacobadas.
0: También puedes seguir las redes sociales de aquí de la radio como 100.9 la plebona, porque ahí se sube todo el mitotito. Mucho. Que no ven por acá. Entonces, agradecerles porque ya no vamos a estar con ustedes a la 1 de la tarde, la verdad. Tanto echarle tierra al viejillo. Platicó conmigo y me dijo que no era decente que yo le estuviera diciendo cosas al aire y que no era nada ético el que yo estuviera en Todos en Bola.
1: Y te despidió.
0: Me despidió a esa hora, le agradezco el tiempo que me dejó. Yo le voy a decir la verdad y nada más que la verdad. Me está explotando esa hora y pues bueno, se agüitó muchísimo conmigo, plebe. Ya no voy a poder estar con ustedes de 1 a 2, pero los llevo en mi corazón, les agradezco.
1: I love
0: you. Y nos vemos mañana, toda la mañana, así que suba el volumen.
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0: sí.
1: ¡Qué bonito es lo bonito!
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3: Más de 131,000 estudiantes sinaloenses del nivel básico, medio superior y superior fueron beneficiados durante el ciclo escolar 2025-2026 con la tarjeta inteligente de identidad estudiantil, un programa impulsado por el gobierno de Sinaloa para facilitar el acceso al transporte público con tarifa preferencial y reducir el impacto económico que representa el traslado diario a los centros educativos. A través de la Secretaría de Bienestar y Desarrollo Sustentable, SEBIDES, la administración estatal busca eliminar barreras económicas que puedan afectar la permanencia de las y los jóvenes en las aulas. El director del Hospital Pediátrico de Sinaloa, Mijail Suárez Arredondo, informó que las enfermedades gastrointestinales continúan como la principal causa de atención en el área de urgencias durante la actual temporada de calor. Los casos más frecuentes presentan síntomas como diarrea y vómito, registrándose entre 15 y 20 pacientes diarios, cifra que representa un incremento considerable en comparación con los 5 a 10 que se atendían antes del aumento de las temperaturas. La Asociación de Colegios de Profesionistas de Sinaloa anunció al abogado Manuel Gallardo Insunza como ganador del reconocimiento a la trayectoria profesional 2025, la máxima distinción que otorga el organismo. La designación se realizó tras un riguroso proceso de evaluación y deliberación del jurado calificador de más de 60 expedientes. Consideró criterios como la excelencia académica, científica y técnica, así como solvencia moral y espíritu altruista.
4: Informó Liliana Rodríguez.
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0: inicio a este programa decente, educativo, informativo, social, hermoso, dinámico, auténtico, original. Andan con todo el día de hoy, chamacos. Bienvenidos a este único, inigualable show de las tardes. Quítame, por favor, ese efecto, hombre. Mira. No, estos muchachos, tengo que poner orden yo aquí para poder que esto funcione. Señor licenciado, ¿cómo está? Bueno. El licenciado del pueblo, el licenciado. Espéreme, qué apuros tiene, hombre. Aguante.
1: Ando desesperado.
0: Aguante. Licenciado, qué honor, qué gusto.
1: Qué barro.
0: Ni modo, tiene que ser uno barbero, ¿verdad? Para que nos saque del bote. Bueno, señor abogado del diablo, digo, abogado del pueblo, con ustedes el licenciado Dante Haro. ¡Aplausos!
2: ¡Bravo!
1: Buenas tardes a todos los radioescuchas. Buenas tardes, don Hilario. Es un placer, como todos los miércoles, poder estar aquí. Y decepción cuando los miércoles que no puedo estar, ¿no? Pues, pero aquí estamos, bienvenidos. Un día miércoles más. Saludos por allá por Santa Fe a la señora Margarita Bojorque, que es mi mamá, que está en mi casa.
0: ¡Ándale! ¡Un saludote! ¡Saludos! Y nos está escuchando, quiero imaginar que nos está escuchando.
1: Me imagino que sí, ¿no?
0: Ya está, bueno.
1: Ya voy a estar como Misael.
3: Oye, todavía.
1: ¿Cómo decís, Misael? Un saludo para
0: Pati Vallejo.
1: ¿Cómo estás? Yo también así, ¿no?
0: Ándale, ya está, Iván Hawk. ¿Cómo estamos, señoras,
4: plebes? Aquí contento y emocionado en este miércolito, mitad de semana, el famoso ombligo de la semana. Muy buenas tardes.
0: Ya está, muy buenas tardes. Es miércoles, mitad de semana. Y hay que disfrutar de la vida, señoras y señores. Ya casi se nos va el mes de junio y hoy es día de San Juan.
1: Y no ha llovido.
4: No ha llovido. Hay mucha policía.
0: Fíjate que en años anteriores se dejaba venir un llovidón y ahora no veo nada,
4: Mucho
0: ¿qué
4: sol.
0: Pasa? ¿Qué pasa, madre naturaleza? Señor Jacobo, ilustre fotógrafo de las celebridades, bienvenido esta tarde.
5: Buenas tardes, efectivamente, don Hilario, es 24 de junio, ¿y dónde están aquellas nubes, aquellos aguaceros que caían antes, que decía mi abuelo? Pero pues de fin vamos a continuar con todo el solazo y continuamos con Todos en Bola.
0: Ya está. Oigan, tengo activado en este preciso momento el WhatsApp para que manden una nota de audio. Todos aquellos que nos estén escuchando, 6673-881009, anótalo, 6673-881009, participa con nosotros y aprovecha que tenemos aquí al experto, cuando tengas problemas legales, cuando tengas alguna demanda, ya sabes, el especialista que no cobra. Evidentemente, si le mandas una nota de audio aquí al programa, la consulta es completamente gratis. Ya por fuera, pues hay que cobrar porque hay que pagar las copias. Tenía un abogado de ahí del bufete de la UAS y siempre dicen que no deben de cobrar. Sin embargo, te decía, oiga, pues ahí le encargo, ¿no? Para sacar las copias, ¿verdad?
1: Fíjate, don
4: típica,
1: que,
4: típica.
1: Yo la aplico, ¿no? Pero hay que decirlo, ¿no? Yo, dentro de los honorarios que yo cobro en mi despacho, yo incluyo las copias. Pero, de hecho, el cliente a veces, cada día te llega y dice, quiero divorciarme, ocupo el acta de matrimonio. Dice, pues sáquelo usted. No. Pues, lógicamente, pues, si quiere.
0: Tiene un costo.
1: Pues, tiene un costo, pues, entonces yo sí les incluyo, ¿no? Pero cuando yo estaba también era allá haciendo el servicio social por allá en el 90 y tanto. Pues, lógicamente, también era uno pasante y apenas andaba con la viada, ¿no? Cuando andaba, porque déjame decirte que andaba a pie.
4: En pincel.
1: A pie, cuando se llama a pie.

0: caminando.
1: Sí, sí. Porque hay muchos jóvenes ahorita que no saben qué es a pie.
2: Derraite.
1: Derraite.
3: No, si bien te iba, porque nosotros andábamos en camión. Y los jóvenes de ahora andan en Didi.
1: No,
2: no, mijo.
1: Yo pero me,
2: no,
1: venía, no ni, me venía caminando.
2: No había ni para los camiones, mijo.
1: Literal,
2: no había ni para los camiones.
1: Me venía caminando desde la ciudad universitaria hasta la casa de la ciudad donde yo vivía.
3: Wow.
1: Es a pie real.
3: A pincel real.
1: Entonces sí pedíamos las copias, porque imagínate, no traía ni para el pasaje, ¿de dónde iba a sacar las copias para los clientes?
2: Sí, entonces, eran otros tiempos, realmente, era cuando sí costaba ser estudiante, ¿eh? De hecho, el término que utilizaban era estudiambre. Estudiambre, ¿te acuerdas? ¿Te acuerdas?
1: Y era tiempo más enérgica la formación de los abogados, hay que decirlo, porque en aquel entonces en el fuero jurídico te pedían 4 asuntos de cada materia. No podías pasar a la siguiente área si no liberabas 2 asuntos acá mínimamente. Empezabas por la área penal, luego te pasabas a la área laboral y así sucesivamente. Y tenías que ganarlos. No nada más revolcar.
3: O sea, no nada más meterle el
1: sí,
3: tema y
1: no,
3: ya.
1: No.
3: Wow.
2: Órale. Oigan, están llegando WhatsApp, déjenme escuchar qué es lo que dice la gente. Adelante, Israel Ramírez, mándeme, te escucho.
4: Buenas tardes, chavalones, buenas tardes.
2: Buenas tardes.
4: ¿Cómo andan?
1: Buenas.
4: Oigan, yo le tengo una pregunta ya al
2: ahí te hablan, abogado.
1: No escucho.
4: Venga. Yo tengo a mi cuidado, pues, a una tía, ya está mayor.
2: Sí.
4: Tiene... Ya le anda pegando los 80 años, tiene demencia senil.
1: Venga.
4: Y tuvo un derrame cerebral hace unos añitos.
1: Ay, Dios.
4: No se vale por sí sola. De hecho, no puede hablar. Ya no razona muy bien. Quiero tramitar el pasaporte y visas, pero me piden una carta como... De tutor, que yo sea su tutor o algo así. Yo soy su sobrino, no soy su hijo. Ella, pues, sí tiene un hijo, pero no vive aquí en el país. Ahí, ¿qué onda? ¿Qué puedo hacer?
2: A ver, déjame, le repito, porque este licenciado, como siempre, nunca viene preparado. A ver, qué bárbaro. Siempre tengo que andar haciendo la labor aquí. A ver, nos habla este muchacho y nos dice que tiene una tía. Y que le están solicitando a él si puede ser tutor de la tía. ¿Qué es lo que tiene que hacer?
1: Mira, hay personas, las personas adultas, adultos mayores, son igual que los niños. Cuando ya no se pueden valer por sí mismos, se les tiene que nombrar, se les tiene que promover ahí, se le llama una actividad no contenciosa para que lo represente, ante varias instituciones públicas. Y ahí se les pide un tutor, un sobrino puede ser tutor.
2: ¿Qué es lo que tienen que hacer? ¿Cuál es el trámite? ¿A dónde hay que seguir? Hay que ir contigo, ¿no? Tienes que ir con un especialista, ¿eh?
1: Tienen que ir con un especialista que sepa ahí se llama actividad no contenciosa, para efectos de nombrarlo como algo parecido, como nombrarlo incapaz porque ya no se pueden valer por sí mismo. Puede ser que el adulto mayor no escuche, puede ser que el adulto mayor haya perdido la vista, puede ser que el adulto mayor tenga demencia senil. Son varios factores, son varias situaciones. Entonces, ahí sí ocupamos que alguien lo represente para sus actos jurídicos procedentes o subsecuentes. Entonces, ándale, ahí sí puede ser tutor cualquier sobrino, cualquier hijo o cualquier familiar cercano.
2: Ándale, muy bien, hijo, pues ahí está la respuesta. Muchas gracias, abogado. Si te digo, tenemos el día de hoy
1: a la tía, amigo,
2: a un genio, tenemos a un experto en la materia. Si nomás la cara tiene el abogado, ¿verdad?
3: Sí estudió.
2: No, tiene doctorado, déjame decirte.
1: Sí, leche coco.
2: Doctorado en seguridad pública
1: y formación policial, nomás no digas eso.
3: ¡Ánimo!
2: Bueno, se quiere comunicar el día de hoy con nuestro abogado de casa, 6673-88109. Déjenme ir a música y ahorita volvemos echando relajo esta tarde, la 1:15 acá, en esto que se llama Todos
1: en Bola.
5: Sí.

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4: Cabo Verde sigue haciendo historia y probablemente es la historia más bonita que nos ha regalado este mundial. Porque este pequeño país africano de apenas 500,000 de habitantes acaba de marcar los primeros goles mundialistas de toda su historia. No uno, dos goles, dos gritos que un país entero llevaba esperando desde que empezó a jugar fútbol y llegaron en su primera Copa del Mundo. El primero lo marcó Kevin Pina, un golazo de tiro libre que quedará para siempre en los libros de historia como el primer gol mundialista de Cabo Verde. Y cuando parecía que Uruguay se llevaba el encuentro, apareció Helio Varela para marcar el empate y completar una noche histórica. Piénsenlo por un momento, hay ciudades más grandes que Cabo Verde, hay estadios donde cabe toda su población y aún así ahí están compitiendo contra las mejores selecciones del planeta. Primero le sacaron un empate a España, hoy le sacaron otro a Uruguay y entre esos dos partidos escribieron una página que nunca van a olvidar, porque los nombres de Kevin Pina y Helio Varela quedarán para siempre en la historia de su país. Los primeros, los que abrieron la puerta, los que hicieron posible que miles de niños caboverdianos puedan decir: algún día yo también quiero marcar un gol en un mundial. Porque esta selección simplemente se niega a despertar del sueño y sinceramente espero que todavía no lo haga, porque el mundial siempre necesita una historia que nos recuerde por qué amamos este deporte, y este año ese historia se llama Cabo Verde.
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0: ¡Listo! Ya estamos al aire, ya estamos nuevamente en este programa decente, educativo, informativo, social, hermoso, dinámico, auténtico, original.
1: ¡Al aire, don Hilario!
0: Gracias a todos los que están mandando su nota de audio. Te agradece, abogado del pueblo, te agradece aquí Israel por el dato, por la información que le acaba de dar.
1: Está la orden, que ahí se acerque el despacho.
0: Tengo otro WhatsApp.
1: Saludos para la tía.
0: Tengo otro WhatsApp, vamos a ver qué es lo que dice la gente, adelante.
2: Buenas tardes,
0: hijo.
2: Mi pregunta es hacia el licenciado.
0: A ver,
2: ¿qué ocupo para un divorcio? Ya tengo varios años separados, pero quiero tramitar el divorcio. No se va a pelear nada, ningún lado, ni de aquí para allá, ni de allá para acá. Solo queremos divorcio.
1: ¿Qué ocupa? Bueno, independientemente de que no se vaya a pelear nada, ocupa primeramente el acta de matrimonio. Como dice el chiste, no ocupa estar casado, no para el divorcio. El acta de matrimonio, acta de nacimiento de los hijos si los hay, y aunque no se pelee nada, si hay bienes inmuebles, escritura de las casas y factura de carro.
0: ¡Ay, Dios!
3: Todo eso.
4: Y los perros.
0: ¿Todo eso?
1: Es un requisito.
0: No, a ver, yo te voy a hacer una pregunta, abogado. Cuando te quieres divorciar, lo importante es negociar antes que nada con tu pareja.
1: De
0: ¿verdad?
1: Hecho, sí.
0: Es
1: de
0: lo
1: hecho,
0: esencial.
1: Sí, porque no aunque brocas. Lo diga él ahorita que no se va a pelear nada, es un requisito procedimental de la ley poner si hay hijos o no hay hijos. Y si hay hijos, la acta de nacimiento. Decir bajo protesta, decir verdad, si hay bienes inmuebles o no hay. Y si hay bienes inmuebles, pues lógicamente decir quién se va a quedar con ellos, ¿no?
0: Ah, canijo.
5: Y los hijos también, quién se va a quedar con
1: ellos. Desde
5: luego
1: también.
3: Por eso es mejor no casarse.
5: Los gatos, los perros, todo.
3: Los árboles.
1: Decía el meme, las macetas. No casarse. Cristo no tuvo una, hasta el diablo le sacó la vuelta y...
0: Están escuchando, lo mejor de lo mejor es no casarse. Definitivamente, lo mejor de lo mejor es no casarse para evitar este tipo de broncas, para evitar este tipo de consecuencias.
4: Lo mejor es no tener hijos, mejor bueno, comprar un globito, hombre.
3: No, es que nos enredan las mujeres bien rápido, pues. Primero no quieren nada, después nada más de compas
4: al
3: y después.
4: Todo es felicidad, todo sí. Está bonito al principio.
3: Y al rato que te tienen agarrado, amor, ay, chiquito.
1: No, ahí está. Que tienen que confiar en la pareja, el que
4: amor
1: se pone,
4: no existe, oiga.
1: Con el otro.
3: El amor dura 30 días nada más, licenciado.
0: 6673-88-1009, WhatsApp en cabina. Voy con las notas de audio. ¿Qué dice? Actitud 57. Adelante, hijo. Adelante, hijo. Adelante, hijo. Adelante, hijo.
6: Déjalo, dale. Actitud 57. Saludos a Carmen Guerrero. Saludos a la ruta 6.
1: Vámonos.
6: A Juan.
1: Está como Misael ese, ¿no?
5: La canción camionera.
3: La pati.
0: ¿Qué?
5: Vallejo.
0: ¿Qué?
6: ¡Juan José!
0: ¡Ándale!
5: ¡Va en moto, ya va en moto!
0: ¡Gracias, hijo!
6: ¡José Juan!
0: ¡Saludos a José Juan!
5: Ya ¡va está. En moto!
3: ¡Y a los Juanes!
0: ¡Ahí está! ¡Felicidades a todos los Juanitos el día de hoy! ¡Muchas felicidades! ¡Es día de San Juan el día de hoy! ¡Oigan! Aprovechen que tenemos el día de hoy a nuestro abogado de casa, el licenciado Dante Haro Bocorques, de los Bocorques de allá de Sinaloa y Leyva.
1: De los Cubiris.
0: ¿A
5: quién conozco que se llama Juan Palgoyete?
0: Eres, el día de hoy.
3: Mi papá.
0: Es un apellido muy común el nombre de Juan.
1: De Juan.
0: Así
1: Juan.
0: Es. 6673881009 para que manden su notita de audio. Aprovechen que tenemos el día de hoy a un especialista en la materia, el que los puede orientar, para que sepan
4: gratis.
0: Dónde tienen que ir. La asesoría aquí en la radio es completamente gratis.

0: allá afuera, pues hay que pagarle al abogado del pueblo porque pues tiene que sacar muchas copias.
1: Juan, déjense el mecánico. Ayudar, ¿eh? Copias, ¿eh? Y gasolina y todo, ¿no? Recibo de la luz.
2: Además, gasto varios, gasto varios.
0: Fíjate, lo que le pregunto al abogado, ¿no? Para las copias, y luego dice, la gasolina,
3: sí,
0: la
3: web. Sí, le metió todo el kit.
0: En pocas palabras, no,
1: Hilario,
0: no te va a salir nada barato.
1: Don Hilario, de mi despacho al juzgado, la camioneta no se mueve sola. Claro, gasolina, que hay que pagar estacionamiento.
2: Digo, ¿cuántos años estudiaste, licenciado? ¿Desde el kinder?
1: No, pues imagínate.
2: Para que no me te paguen la copia, chale.
0: Pues sí. 9 años se aventó. 9 años. 5 años. 5 la debe, licenciatura, 2 la maestría y 2 el doctorado, hijo.
1: Y la otra.
2: Y la prepa y la secundaria. Y la primaria.
1: Licenciado, oye, van a sacar cuenta con
3: ¿cuánto vale un divorcio? ¿Cuánto vale un divorcio?
1: ¿Cuánto vale un divorcio? Mira,
0: ¿cuánto te sale a ojo de buen cubero?
2: A ojo de buen vale cubero. Vale mucho sufrimiento y lágrimas.
3: Muchas y broncas.
1: Lágrimas. No, mira, cada abogado, cada bufete jurídico pone los honorarios. Hay un tabulador en la ley de aranceles de aquí de Sinaloa, que hay una ley de aranceles, pero yo creo que nadie le hace caso, porque si le hacemos caso, pues yo creo que nos cortan la luz y nos cortan el agua, ¿no?
2: Pero o sea, no hay una cifra. No hay una cifra.
3: Para tener una idea, ley. Pues.
2: No hay,
3: idea.
2: Sí hay.
1: Sí hay. Sí, yo, por ejemplo, en mi
2: cobran menos que ese y otro
1: menos
2: más.
1: Menos de 15, nada.
2: Menos de 15, nada.
3: Pero, Eliseo, pero es un hecho.
0: Más o menos 15 mil pesos. ¿Sí?
3: 15 pesos. Porque
2: yo he visto que por 3 mil pesos te divorcio.
1: No, no te divorcio.
0: Vas a la UCE y así dice.
1: Sí, pero
2: por 2,500.
3: Te dejan embroncado.
1: Ojalá estuvieran escuchando muchos que cayeron en estos anuncios para que les platicaran ustedes cuál fue el resultado.
2: A ver si es cierto que le resolvieron.
1: Los 1,500. Los a ver si es cierto. Despacho. Y me dices que ya gasta 3, pero yo qué culpa tengo, ¿no?
2: Le dan los 2,500 y nomás le dan una plática y no te divorces.
0: Oye, nomás, tengo nota de audio. Doña Esperancita, buenas tardes.
2: Vengazo.
4: Don Hilario, yo quiero hacer una pregunta, licenciado.
0: Ahí le hablan.
4: El diablito me propuso matrimonio y hasta vestido me no compré. Más.
3: La grandota.
4: ¿Cómo lo puedo demandar para que me cumpla o para que me pague
0: lo que gastó? Eso es muy
2: para
0: importante.
2: Que sean novios o qué.
0: Eso es muy importante. Creo que la ley dice que si tú haces una promesa de matrimonio y no la cumples,
3: también
0: te pueden demandar, ¿no?
2: Que firmar,
0: te fuiste,
2: o verbal. Procede verbal.
1: Es correcto, ¿no? Habría que ver cómo se hizo la promesa, si la promesa fue formal o fue nada más oscurita, ¿no?
2: Si hay testigos,
3: formal, marca. Formal
2: si hay testigos, marca
3: ir,
2: la promesa.
3: A la casa.
1: Si hay testigos y la promesa fue formal, hay un daño moral que hay que cumplir.
2: Formal, ¿qué significa? Que haya habido formal, gente delante de gente.
3: Pues en la sala
2: no
3: de
2: tiene
3: tu
2: que
3: casa,
2: haber documento firmado.
3: Una cena.
1: Como dice la canción, que lo hayan hecho en la antigüita, que vaya él
3: a la casa
1: el
3: de los
1: novio
3: papás.
1: A la casa de los papás, la muchacha, y hablen con el papá.
2: Año morando.
3: Pedir la mano, pues. Pedir la mano.
1: Desde luego.
3: Pedir la mano. ¿Tú pediste la mano, Jacobo? ¿Tú pediste la mano de tu esposa, Jacobo?
1: Se
3: ¿o
1: la
3: no?
1: Agarré
3: ¿o
1: completa,
3: te la borraste?
1: La
3: ¿o te la llevaste?
1: Permiso.
0: Ya ni se acuerda. 6673-88-1009 para que participen. Abogado del pueblo, ¿dónde lo puede encontrar la gente?
1: Estamos por ahí por Epitafio,
3: en el Guayabo.
1: 688 Poniente, Colonia Jorge Almada. Y estamos en el teléfono 6671-620385.
2: A mi esposa la agarré completa sin pedir permiso,
3: guayabo, pues,
2: entonces no hubo formalidad, licenciado, entonces no pueden hacer nada. No hubo formalidad.
3: No te pueden demandar.
2: Nada.
0: Ahí está. Bueno, déjenme ir a una pausa y ahorita volvemos echando más relajo. Tenemos activo el WhatsApp. Okay, 6673-881009. Se está poniendo interesante, activo el programa. Miren, ahí les va
5: si
0: otra.
5: Te habla mal.
0: Ahí te va otra nota de audio. Mira, abogado.
6: Buenas tardes. Qué gusto escucharte.
0: Gracias, al contrario. Gracias, gracias.
6: Feliz
0: gracias,
6: día del padre, amigo. Gracias. Feliz día después, pero te mando un fuerte abrazo. Que estás bien. Gracias. Y un fuerte abrazo para ti aquí escuchándote, ya sabes.
0: Muchas gracias, amiga mía. Un saludote para mi amiga Adelina, que es fan de La Plebona 100.9. Vuelvo enseguida.

0: compa Edwin, échese esta rolona conmigo.
1: Jálese, mi compañero.
0: Haz el camarón.
1: Pégale, pégale. Con un dragón, viejo, páseselo.

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9: 1:45.

0: Ya estamos al aire en la 1:48 exactamente en la ciudad de Culiacán, Sinaloa, y es el tiempo de despedirnos, tiempo de ya irnos, tan pronto, abogado.
1: No. Tan rápido, Hilario. No, para nada, estamos aquí.
2: A esta hora, Hilario.
1: Estamos gustosos como cada miércoles estar aquí, poder ayudar a los radioescuchas, cualquier asesoría, aprovechenla, como bien lo dice usted, aquí es gratis.
0: Totalmente gratis, ya afuera.
1: Afuera se cobra la consulta. Así como es. Cualquier consulta médica.
2: Las copias.
1: No, que el copias.
0: Las copias. La gasolina, el estacionamiento,
2: gastos varios,
0: el cafecito también, luz, para que no se estrese ahí el abogado del pueblo,
1: el agua,
3: el panecito,
1: todo cuesta.
0: Ya todo está, cuesta. ¿Dónde lo pueden encontrar, licenciado?
1: Estamos por ahí por Epitazo Zuna 688 Poniente, Colonia Jorge Almada, y en el teléfono celular 6671-620385. Muy importante, don Hilario, que la gente que se asesore con un abogado, le haga caso al abogado, siga la instrucción del abogado y no la riegue. Si ya se acercó a ese abogado, pues ni
0: y
1: modo.
0: Y no le mientan.
1: Aparte, ¿no?
0: Escuchen esto, no le mientan al abogado. Ahorita nos estaba platicando fuera del aire que a él no le gusta que le echen mentira a los clientes, porque luego el que queda mal es él.
1: El que queda mal es el cliente, porque la defensa la hace el abogado en base a la información que el cliente le está diciendo. Y hay tres profesiones que le tienes que decir todo, ¿no? Al médico, al sacerdote y al abogado.
2: Porque, ahí está.
3: El ginecólogo, ¿no?
2: O sea, el asesoramiento, que lo entienda bien y sepa lo que va a hacer con desde mucho cuidado. Que le haga caso al abogado. Para que no se le caiga el
1: imagínate
2: caso.
1: Si vas al médico y por pena no le dices dónde te duele, dónde está la infección, pues te vas a joder.
0: Tienes que ser real. Tengo nota de audio. Adelante. Bueno,
4: échalas, Hilario. Y ya no alcancé. Apenas está, pues. Voy llegando. Quería preguntarle al abogado.
2: ¿Pero para qué te esperas, pues?
4: Lo que se anda viendo por ahí en las redes.
0: ¿De qué?
4: No sé si sea broma.
2: ¿Cuál de todo?
4: La de la modalidad. ¿Es a los
2: ¿cuál? ¿La 40
4: años,
2: cuál?
4: ¿O es según las semanas que ya tenga cotizadas? A ver si alcanzo, si no, pues 60. Ni modo, esta la otra.
0: Bueno, no, este muchacho.
2: Son 500, mijo, 500 semanas hasta los 60.
0: Que se van a ir aumentando el sueldo mínimo a medida que van pasando los años, ¿no?
1: Son diferentes leyes, ¿no? Hay una ley de antes de que cotizaran desde el 97 para atrás, pero voy a hablar de las últimas dos.
2: ¿En julio?
1: Ahorita está la modalidad de 40 ya va de salida, porque ya estamos personas que trabajaron de la modalidad del 97 para atrás. Son un determinado número de cotizaciones, de semanas cotizadas, vaya la redundancia. Las semanas cotizadas y los años de edad son dos cosas que siempre van a ir de la mano, ¿no? La única diferencia es que con la ley vieja te llevas con lo que tú te quisieras ir. Le aumentas el salario.

0: y te vas con una
1: pensión
0: bien.
1: Más o menos.
0: Bien, hasta así de 70 mil pesos, 80 mil.
1: Si quieres, una asesoría más precisa, más directa, recuerda, hay que marcarle al abogado del pueblo, Epitacio Osuna, y hay que cooperar para las copias, para el estacionamiento.
2: El panecito. Una copiadora mejor, hombre.
0: Ya la tenemos, pero ocupa tonel, güey.
2: Ocupa hojas, ocupa hojas, ocupa luz.
0: Y servicio.
1: Así es, no, estacionamiento, el cafecito, ¿qué más? Es que
2: galleta, todo lo demás, todo.
0: Baño.
1: Señor Jacobo, el señorón, fotógrafo de las celebridades.
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1: Ahí está. Señor Iván Hop, muchas gracias, como siempre. Gracias. Un honor, un placer tenerlo.
3: Gracias,
1: por acá.
3: Don Hilario, la neta, algo bien este miércolito, qué buen tema nos trajo el abogado el día de hoy. Les encargo las redes sociales de Iván Hop Valenzuela en Facebook y en Instagram, así como en el TikTok como Iván Hop número 2 y en el canal de YouTube Iván Hop Valenzuela. Arremánguelo, oiga.
2: Se está nublando, se está nublando.
1: No creo que pase desapercibido este día de San Juan. Va a llover, va a llover.
2: Y todo el 4 de junio. Bueno, de
1: para cerrar con broche de oro el programa, a ver, señor Jacobo.
2: Mándeme.
1: ¿Cuánto cree que quede el día de hoy México contra la República Checa?
3: 1-0.
2: Pues mira, ahora si gano o pierde, de todas maneras ya somos líderes, de todas maneras ya pasamos. Gane o pierda, ya la tenemos ganada.
3: He dicho,
2: así
3: dile.
2: Que con 1-1, 0-0, 2-2-1 es la misma.
0: Va a ser 2-1.
1: Tengo 6-30, un amigo argentino el partido que dice hoy todo lo contrario. ¿Qué dice el licenciado el día de hoy?
0: 2-1.
1: 2-1.
0: Sí, porque México que ya va flojo y quiere llegar descansado para la siguiente fase.
3: Iba como dice el 1-0,
1: 1-0. 1-0. A ver qué tal. En punto de las 6 de la tarde es el juego. Hay que apoyar a nuestra selección mexicana. Nos vamos, bonita tarde, cuídense.
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4: Técnicas de control físico basadas en jiu-jitsu policial, una disciplina utilizada por corporaciones de seguridad de distintos países por su eficacia para controlar situaciones de riesgo con apego a los derechos humanos. La dependencia informó que esta preparación forma parte del proceso de profesionalización de los nuevos policías preventivos y de tránsito, quienes reciben instrucción especializada para actuar bajo los principios de legalidad, necesidad, proporcionalidad y racionalidad establecidos en la Ley Nacional sobre el Uso de la Fuerza. El Instituto para la Protección de Personas Defensoras de Derechos Humanos y Periodistas de Sinaloa informó que durante mayo de este año otorgó un total de 52 medidas de protección, atención y prevención en favor de periodistas y activistas que enfrentaron situaciones de riesgo en el ejercicio de sus labores. De acuerdo con el informe mensual del organismo, se brindaron medidas urgentes como escoltas, rondines de vigilancia y cámaras de seguridad, además de apoyos sociales, asesorías jurídicas y herramientas de prevención digital.

0: En total se iniciaron 14 expedientes relacionados con presuntas agresiones y amenazas. 3 programas especiales del Servicio de Administración Tributaria del Estado de Sinaloa concluirán el próximo 30 de junio, por lo que autoridades estatales exhortaron a la ciudadanía a aprovechar los descuentos y beneficios disponibles antes que finalice el plazo. La directora de recaudación del SATES, Karina Gutiérrez Daud, informó que los programas Ponte al Corriente, Baja Definitiva de Vehículos en Desuso y Licencia Permanente han permitido apoyar a miles de contribuyentes para regularizar su situación fiscal y reducir adeudos relacionados con vehículos. Informó Jaxi Burrea.
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Hola, ¿qué tal, plebonas y plebones? Qué gusto saludarles como todos los días con muchos factos el día de hoy. Yo soy Marali Franco y me da mucho gusto que me acompañes en la 100.9 de FM, por supuesto, La Plebona. Todos los días te agradezco y todos los días también te doy este consejo de que tomes agua constantemente, de que te hidrates, de que no esperes a que te dé sed, de que utilices el protector solar y muchas más medidas para evitar que estos calorones que hay en Sinaloa pues estén afectando, ¿no? Sobre todo el tema del protector solar, ponle ahí mucho oído y mucho ojo, hay que estarlo replicando constantemente cada 2-3 horas, porque aquí en Sinaloa el nivel de rayos ultravioleta está altísimo, entonces pues obviamente es necesario que te estés aplicando el protector solar. ¿Cómo te ha ido el día de hoy? Yo quiero que me lo cuentes, platícamelo todo. Hoy tendremos varios temas que platicarte, toca hablar de tecnología el día de hoy con Hugo Centeno y por supuesto que te lo vamos a estar contando todo. También, pues bueno, quiero iniciar con un tema que a todos nos interesa porque a veces como, no sé tú, pero a veces como que no sabemos qué destinos son los más bonitos.

0: de nuestro país. Dirás, ay, pues muy pudiente de andar viajando. Bueno, a veces podemos hacer nuestro ahorrito todos los días y tal vez darnos ese gusto de en unas vacaciones irnos a conocer algún destino diferente irnos a conocer un destino diferente a otra parte de nuestro país, porque eso sí te aconsejo yo, que primero conozcas tu país, que disfrutes de México, tiene tanto que darnos México, tiene selva, tiene bosque, tiene playa, tiene desierto, tiene de todo absolutamente, ni se diga Sinaloa, que ahorita vamos a hablar también de Sinaloa, pero en el caso de México, fíjate que muchas personas sueñan, por ejemplo, con ir a Cancún, con irse a Playa del Carmen, y sí son destinos muy bonitos, no te voy a decir que no. Las playas azul turquesa están preciosas, pero son destinos que están como hechos para extranjeros. O sea, tú llegas y no te sientes como que estás en México, sientes como que estás en otro lado y está todo lleno de personas de otras partes del mundo que qué bueno que vengan y dejen su dinerito aquí, qué bueno que gasten en nuestro país, pero desgraciadamente muchos de los destinos van perdiendo su esencia porque justamente va pasando esto. Y bueno, definitivamente entre las playas que más desea visitar todo el mundo, pues está Cancún, está también Isla Mujeres, está Playa del Carmen, que ya te lo mencionaba, Tulum, que es un destino muy bonito. Si no has ido a Tulum, pues bueno, déjame decirte que Tulum tiene pues algunas ruinas mayas y está justamente ahí en la playa. O sea, eso es lo bonito de este punto de nuestro país, que están en Quintana Roo. Y bueno, ahí también te queda cerquita Yucatán. Ahí cerquita también está, por ejemplo, Chetumal, que por allá está Bacalar, que muchas personas piensan que Bacalar es playa, y no, Bacalar no es una playa. Bacalar es una laguna. Y está muy, muy bonita. De verdad, si a Bacalar no has ido, yo te recomiendo que vayas, pero no llegues por Cancún. Vete directamente volando hacia Chetumal y de ahí te queda bien cerquita Bacalar y así vas a gastar menos. Tú échale cabeza a cómo planear tus vacaciones. Y bueno, también definitivamente muchas personas piensan en Baja California Sur, por ejemplo. Y luego, luego se les viene de Cabo San Lucas o San José del Cabo. O luego, luego dicen Los Cabos. ¿Es muy bonito? Sí. Pero es un destino que casi no tiene playas públicas. Casi todas las playas se encuentran en hoteles y son muy poquitos los espacios a los que puedes acceder. Además, son playas muy rocosas. Yo te recomiendo que mejor te vayas a La Paz, Baja California Sur, que está ahí a 2 horas. Es como ir de Culiacán a Mazatlán, más o menos, ir de La Paz a Los Cabos. Y ahí en La Paz te vas a encontrar playas bien bonitas que están prácticamente dentro de la ciudad, o sea, están a nada de la ciudad. Y es más, si dices, yo pues no soy muy aventurero de querer agarrar carretera, ir a buscar las playas, pues está bien. Ahí en La Paz justamente hay un malecón tan bonito en la ciudad y ahí está la playa y no necesitas irte a ningún lado. De verdad, esas tonalidades del cielo entre naranjas, rojas, rositas, de verdad te dan una postal increíble. Y bueno, no podemos dejar de fuera a nuestro bello estado de Sinaloa, que Mazatlán es muy bonito, pero también hay playas, por ejemplo, como Celestino Gasca, como Las Labradas, está también Barras de Piaxtla, que es muy bonito aquí en nuestro estado, está Las Glorias, está el Mabiri, tenemos puntos muy bonitos que visitar aquí en el estado de Sinaloa. Y si eres más del pueblito mágico, pues yo te recomiendo que vayas al Fuerte, que es muy bonito y que tiene además mucha historia, y también puedes visitarte pues Concordia, por ejemplo, que es muy bonito, Cosalá, que es precioso, y en esta temporada cuando ya está lloviendo, pues obviamente el panorama nos cambia muchísimo, está todo verde, todo ha florecido y se ve mucho más bonito. Así que atrévete a conocer nuestro país, atrévete a visitar los distintos puntos del estado de Sinaloa, porque vaya que tenemos un estado tan rico y tan diverso que vale la pena conocerlo. Y bueno, vamos a irnos directamente a música y regreso con mucho más en Fa.
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2: 2 y 11.

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10: Bélgica es la selección que siempre promete más de lo que cumple. Y hoy volvió a demostrarlo. Empate sin goles contra Irán. Sí, cero goles contra Irán. Y mientras otras selecciones pelean por clasificarse, Bélgica parece estar peleando contra sus propios fantasmas. Porque esto ya ni siquiera sorprende. Generación tras generación, jugador tras jugador. Y siempre pasa lo mismo. Nos venden una selección candidata. Nos prometen una selección peligrosa. Y cuando llega la hora de demostrarlo, nada. Kevin De Bruyne, Lukaku, nombres enormes, resultados pequeñísimos, porque este mundial ya les regaló un empate contra Egipto y ahora otro contra Irán. Dos partidos, dos empates, dos oportunidades desperdiciadas, y la pregunta ya no es

0: Si Bélgica puede ganar el Mundial, la pregunta es si Bélgica recuerda cómo se gana un partido del Mundial, porque talento tienen, eso nadie lo discute, lo que no tienen es ese instinto asesino que tienen las selecciones grandes, y por eso cada 4 años pasa exactamente lo mismo. Bélgica llega como candidata y termina siendo Bélgica, los eternos pechos fríos del fútbol internacional.
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1: Plebonas y plebones, continuamos en Factos. Yo soy Marali Franco y hoy toca hablar acerca de tecnología y nuestros aparatos electrónicos. Oye, a veces, bueno, no sé tú, yo sí me pregunto, si dejo esto conectado, ¿seguirá gastando energía? Hay quienes dicen que sí, hay quienes dicen que no. Distintas voces, distintas opiniones y también, sobre todo, distintos aparatos electrónicos, porque pues no va a ser igual un refrigerador que siempre tiene que estar conectado a lo que decían de que si la televisión queda con un foquito prendido, también está constantemente consumiendo energía eléctrica. ¿Pero qué tanto será? ¿Cuáles serán las afectaciones? Sobre todo esto nos llama más la atención y nos interesa más cuando en este momento los recibos de la energía eléctrica están por los cielos. Y para platicarnos más a profundidad acerca de este tema, el día de hoy nos acompaña Hugo Centeno. Hugo, adelante, muy buena tarde.
2: Muy buenas tardes a todas y todos. Como siempre, es un placer acompañarnos en este miércoles de tecnología. Y hoy vamos a hablar de un tema que parece sencillo, pero que en realidad puede ayudarnos a ahorrar dinero, cuidar nuestros aparatos electrónicos y prevenir accidentes en casa o en la oficina. Seguramente más de una vez hemos dejado conectado el cargador del celular, la televisión, la computadora, el microondas, la consola de videojuegos o algún regulador, aunque no los estemos usando. Y también seguramente nos hemos preguntado lo siguiente: ¿es malo dejarlos conectados? ¿Gastan luz? ¿Se pueden dañar? ¿Es mejor desconectarlos? Bueno, pues hoy te compartiremos 10 factos importantes sobre los aparatos electrónicos y la corriente eléctrica para saber cuándo conviene dejarlos conectados y cuándo es mejor desconectarlos. Y el facto número uno es que muchos aparatos consumen electricidad aunque aparentemente estén apagados. A esto se le conoce comúnmente como consumo fantasma o energía en espera. Por ejemplo, una televisión apagada pero conectada puede seguir usando energía para recibir la señal del control remoto. Lo mismo pasa con las consolas de videojuegos, microondas con reloj digital, decodificadores, bocinas inteligentes, computadoras y cargadores. No es que gasten lo mismo que cuando estén funcionando, pero sí consumen poquito constantemente

0: saturada. Factor número 3. También hay que decir algo muy importante. No todos los aparatos necesitan desconectarse todos los días. Por ejemplo, el refrigerador debe permanecer conectado siempre porque su función es mantener los alimentos en buen estado. También algunos equipos de internet, como el módem o router, suelen dejarse conectados para mantener la conexión disponible. En oficinas o escuelas, ciertos equipos pueden necesitar estar conectados por razones de seguridad, comunicación o respaldo, como cámaras, servidores, sistemas de alarma o conmutadores. Factor número 4. Este dato es muy importante para la seguridad. Muchas veces usamos una sola extensión o multicontacto para conectar televisión, consola, cargadores, computadoras, bocinas, ventilador o hasta electrodomésticos. Y esto puede ser muy peligroso. Las extensiones multicontacto tienen una capacidad limitada. Si conectamos demasiados aparatos o equipos de alto consumo, pueden calentarse, dañarse o incluso provocar un cortocircuito. Aparatos como microondas, planchas, cafeteras, refrigeradores, calentadores, aires acondicionados o parrillas eléctricas no deberían conectarse a extensiones sencillas. Factor número 5. Durante las lluvias y tormentas eléctricas, los cambios de voltaje pueden afectar los aparatos electrónicos. Una descarga eléctrica, un apagón o un regreso brusco de la corriente puede dañar televisores, computadoras, módem, consolas, impresoras y otros equipos sensibles, más ahorita que estamos en temporada de lluvias. Aunque no siempre pasa, cuando ocurre puede salir caro. A veces se daña la fuente de poder, la tarjeta principal o los puertos de red. En el caso del módem, incluso puede entrar una descarga por el cable de internet o de teléfono. Factor número 6. Muchas veces pensamos que si apagamos un aparato ya dejó de consumir energía, pero no siempre es así. Algunos aparatos tienen modo de espera. Por ejemplo, una televisión apagada con el control remoto sigue lista para encenderse. Una computadora en suspensión sigue usando energía. Una impresora conectada puede mantenerse en espera. Un microondas apagado puede seguir mostrando la hora. Por eso, apagar reduce el consumo, pero desconectar lo elimina por completo. Factor número 7. Los celulares modernos tienen sistemas de protección que reducen la carga cuando la batería llega al 100%. Eso ayuda a evitar daños graves a la batería. Sin embargo, dejar el celular conectado toda la noche, todos los días, puede generar calor y mantener la batería en un nivel alto durante muchas horas. El calor es uno de los factores que más afecta la vida útil de la batería. Por eso, aunque el teléfono no vaya a explotar ni dañarse de inmediato, la batería puede degradarse más rápido con el tiempo. Factor número 8. Un aparato viejo con cables pelones, enchufe flojo, olor a quemado, chispazos, zumbidos raros o calentamiento excesivo no debe de quedarse conectado. Atención en este punto. A veces normalizamos cosas como ese cargador todavía sirve aunque esté doblado, o esa extensión se calienta pero todavía aguanta. Eso es un riesgo. Los falsos contactos pueden generar un calor, chispas y fallas eléctricas. También hay que revisar los contactos de pared. Si están flojos, quemados o hacen chispa al conectar algo, es señal de que necesitan revisión. Mucho ojo. Factor número 9. Cuando un aparato está conectado todo el tiempo, está expuesto a pequeñas variaciones de voltaje, picos eléctricos y desgaste interno. Aunque no se use, algunos componentes siguen recibiendo energía. Desconectar ciertos equipos cuando no se usan puede ayudar a protegerlos, especialmente si son aparatos delicados o costosos. Televisores, compus, pantallas, consolas, bocinas, proyectores, impresoras y etc. Esto es más importante en lugares donde hay apagones frecuentes, variaciones de voltaje o instalaciones eléctricas antiguas. Y último facto, el número 10, la mejor estrategia es crear hábitos sencillitos. No se trata de vivir desconectando todo con miedo. La idea es tener hábitos prácticos. Por ejemplo, antes de dormir, desconectar cargadores que no se usen y tus equipos y tu seguridad. Muchas gracias.
1: Muchísimas gracias.

0: gracias a Hugo Centeno. Y ahora sí, nos vamos directamente a música y continuamos con más factos.
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2: Gracias por ahí a toda la raza que está solicitando por ahí temas de la grabación. 100% gratis.

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12: 2:44.

Estamos de regreso en Factos. Muchísimas gracias por escucharme. La Plebona 100.9. Yo soy Marali Franco. Ya sabes, oye, ya sabes que en este último bloque siempre me gusta hablar acerca de espectáculos, un poco de chisme y todo esto, ¿no? Pero hoy fíjate que más que un chisme, déjame decirte que quiero apostarle a la nostalgia. Porque cuando tú y yo éramos niños, si no te me hagas el joven, e incluso a los jóvenes también seguramente pues les ha de haber tocado, porque estoy hablando de una caricatura o de dibujos animados que fueron y han sido desde hace mucho tiempo muy famosos, queridos y muy vistos. Y me refiero a los Thundercats. Ya sabes que ahora quieren hacer el live action o películas con personas o lo que sea, de programas o de series, y las llevan a la pantalla grande. Pues déjame decir,

0: que en el caso de los Thundercats se espera que venga una película, pero le fue tan mal a He-Man que acaba, es más, creo todavía está en el cine, que acaban de estrenarla hace poquito, que fue tanto lo que le invirtieron a esa película porque lleva muchos efectos especiales y efectos visuales y pues hay que pagarle a los actores y todo, la inversión de verdad que no les está regresando absolutamente nada en taquilla, que dicen que este proyecto de los Thundercats no va a ser con actores, sino que va a ser animado. Le están apostando a la nostalgia, pero le están apostando también al proyecto, pues prácticamente original, porque imagínate llevar a la pantalla grande un proyecto como los Thundercats, porque sí, sería algo similar a He-Man, que tiene mucho tema de los personajes que tendrían que utilizar muchos efectos, tendrían que meterle mucho CGI, como le llaman a los efectos especiales ahora, los efectos visuales, y esto pues a veces resulta impagable porque cuando las empiezan a ver y los comentarios no son los mejores, pues resulta que la gente no va al cine, no entra a la taquilla y espera a que lo pongan en alguna plataforma y dicen, no, yo mejor me ahorro el dinero de ir al cine y lo veo en mi casa, tal como sucedió con algunos proyectos. Pero no solamente van a lanzar este proyecto para cine de los Thundercats, sino que también dieron a conocer que viene una película de las chicas superpoderosas. Ahí si eres más de que viviste tu niñez en los noventas o finales de los noventas, pues déjame decirte que viene también la película de las chicas superpoderosas, pero tampoco será con live action, sino que será también en la versión de dibujos animados. A ver si le meten otro tipo de efectos, porque por ejemplo ya vemos Toy Story ahorita que está en el cine, que sí, pues es el tipo de animación al que estamos acostumbrados con Toy Story, pero hay ciertos momentos, ciertas escenas en donde pues están con un tipo diferente de animación. No te quiero hacer el spoiler si no has ido a verla, pero de verdad yo sí te recomiendo que vayas a verla porque la animación es distinta en algunos momentos. Y bueno, además de que Toy Story ya este es, espero sea el cierre porque le están metiendo otros temas como la tecnología, por ejemplo, que algunos estamos peleados con ella, que otros dicen no, la tecnología es lo mejor y otros dicen no, hay que combinar lo análogo con las tecnologías. En fin, le ha ido muy bien a Toy Story, esta es la otra cara de la moneda, le ha ido muy bien a Toy Story, entonces tal vez por eso en estos otros dos proyectos le están apostando a eso. ¿Tú las verías? Y bueno, llegó el momento de despedirnos. Muchísimas gracias por acompañarme esta tarde, como todos los días. Yo soy Marali Franco y te espero mañana con muchos factos.
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3: La llegada del director artístico Alexander Da Costa marcó un parteaguas de la historia de la Orquesta Sinfónica, aseguró el director general del Instituto Sinaloense de Cultura, ISIC, Juan Salvador Avilés Ochoa, al destacar los resultados obtenidos durante la temporada que antecede al 25 aniversario de la agrupación, el cual se celebrará en octubre. El funcionario señaló que desde septiembre pasado la OSLA ha contado con la participación de directores invitados y reconocimiento internacional, entre ellos Edgard Proof, Gordon Campbell, Isabel Costes, Claudio Cohen, Salvador Velázquez e Íñigo Pirifano, además del mexicano Armando Pesqueira. La celebración del Día del Padre generó un incremento en las ventas del sector comercial y restaurantero de Culiacán. Sin embargo, los resultados quedaron por debajo de las expectativas que tenían los empresarios, informó la presidenta de la Cámara Nacional de Comercio, Servicios y Turismo de Culiacán, María Guadalupe Zavala Yamaguchi. La dirigente señaló que durante el fin de semana se registró un mayor movimiento económico, particularmente desde el jueves, impulsado también por actividades relacionadas al Mundial de Fútbol. No obstante, indicó que los comercios esperaban un crecimiento de entre 50 y 60% en comparación con un fin de semana regular. La Orquesta Sinfónica Sinaloa de las Artes OSLA presentará Star Fest Sinfónico, un viaje intergaláctico por el universo sinfónico de John Williams, un espectáculo que recorrerá la música de la saga de Star Wars desde el episodio 1 hasta el episodio 9, incluyendo temas de la reciente producción de Mandalorian and Grogu. El director artístico titular de la OSLA, Alexander Da Costa, destacó que el concierto será una oportunidad para reconocer la trascendencia de John Williams, compositor de la banda sonora de la franquicia. Señaló que se trata de uno de los grandes autores de música sinfónica contemporánea y adelantó que el espectáculo contará con la participación de cosplayers caracterizados como personajes emblemáticos de la saga, quienes estarán presentes durante las funciones programadas para jueves y domingo. Informó Araí Blanco.
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0: Estamos arrancando ya aquí en la Plebona FM 100.9 desde Culiacán. Señoras y señores, vuelvo para arriba, bienvenidos a todos ustedes en este miércoles, mitad de la semana, 24 de junio de 2026. Ya llegamos, ya estamos aquí, estamos entrados, estamos puestos y dispuestos para pasarla bien chido el día de hoy. Por acá se encuentra la mamacita chiquitita, uy, uy, uy, uy, uy. ¿Cómo estás, mi reina?
1: ¡Auch! Muy bien, Isaac, muchas gracias. Aquí estamos ya empezando este show que es maravilloso. Gracias a todos ustedes por estar en esta sintonía, Isaac. Muchas gracias por las oportunidades. Me siento contenta, me siento muy feliz de estar aquí en esta radio.
0: Muy bien, muchas gracias. Por acá se encuentra el Chuletas. ¡Ay, carnal! Aquí estamos, aquí el compa Chuletas, aquí a toda mandarina. Listo para pasar a toda mandarina, carnal. Eso. Por acá se encuentra nada más y no menos que Batman.
2: Hola, yo soy Batman. Iniciamos en este miércoles mitad de la semana.
0: Por acá se encuentra nada más y nada menos que el Pico Chulo, manejando los controles técnicos, la música y los comerciales.
3: ¡Ey! Yo soy el Chuleta. ¡Ay! ¡No, qué asco, guácala!
0: ¿Cómo que yo soy el Chuleta? ¡Me estás pirateando, carnal!
3: No, perdón, me equivoqué. Yo soy el Pico Chulito y aquí estamos empezando el programa, Isaac.
0: Qué bueno, muy bien. Livni Regalado Medina, que también se encuentra aquí con nosotros, ya con el show Isaac y la banduca bien puesta para entrarle con todo. Amigos, hay mucho que platicarles el día de hoy. Dice que vamos a platicarle más adelante sobre quién es el verdadero culpable por el que ya no haya más nacimientos de niños, por el que ya no haya cuchicuchi. Ya llegó la televisión, ya llegó el, ¿cómo se llama? Las plataformas, el Netflix, el, todas las plataformas para ver películas. Ahora sí, televisión. Antes, carnal, se decía que no había televisión, por eso no había más que otra cosa más que hacer el cuchi cuchi, más que estar ahí rechinando el... Pero eso ya se acabó. Por eso cada vez hay más divorcios, ¿verdad? Antes... Bueno, eso se va a poner bien bueno. También te voy a platicar sobre esta encuesta y esos estudios que han salido donde las uñas... Las uñas de las mujeres... ya son mucho más bonitas al natural. ¿Quieres saber por qué? Eso te lo voy a platicar más adelante. También te voy a platicar sobre la mujer árbitro que va a estar mañana en el Mundial y un montón de cosas más. Por supuesto que yes, en este show que es para ti, es tuyo. Y lo único que queremos aquí es divertirnos y pasarla muy bien. O sea, poner buenísimo a esto. ¿Sale, vale? Muchísimas gracias, pues. Iniciamos ya aquí. En el 100.9 FM, La Plebona.

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2: Haití y Turquía ya están eliminados de la Copa del Mundo. Sí, escuchaste bien, ya tenemos a los primeros dos que hacen maletas, porque mientras muchos siguen hablando de México, Messi o Mbappé, hay dos selecciones cuyo mundial ya terminó. Primero fue Haití, que cayó 3-0 ante Brasil, después Turquía, que cayó 1-0 ante Paraguay, dos equipos que llegaron soñando con dar la sorpresa y que apenas en la segunda jornada se quedaron sin opciones. Lo más loco es que esto apenas está comenzando, ni siquiera hemos terminado de jugar la fase de grupos y ya hay selecciones que saben que verán la siguiente etapa desde casa, porque así de cruel es el mundial. No importa cuánto te ilusiones, no importa cuánto esperaste para llegar, si no sumas puntos te vas, y hoy Haití y Turquía fueron los primeros en descubrirlo. El mundial acaba de mandar un mensaje clarísimo: aquí no hay tiempo para reaccionar, porque cuando te das cuenta ya estás fuera.
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0: Gracias, señoras y señores. Estamos contigo. ¿Cómo están, pues? Aquí saludándolos a todos ustedes. Ya saben que nos encanta, pues, aquí estar de metiches en los que ustedes andan manejando. Nos encanta estar aquí pasándola bien. Porque el aferrarse a pasarla bien es igual que tener una vida feliz. Aferrarse a estar bien, por más que te digan, ¡ay, qué amargada! ¡Ay, qué ridícula! ¡Ay, qué payasito! ¡Ay, te pasas de lanza! No se agüiten y pásense de lanza últimamente. Vivan para ser felices, no para ser felices a los demás. Ya, si te toca una morrita que se quiera ahí ser tu cómplice, pues ahí sí, vaya, es otra cosa. Ahí ya la haces feliz a ella, ¿va? Te haces feliz tú, le cuentas tus chistes, la llevas para allá, la llevas para acá. Y a ser felices, hacer un par de loquillos ahí viviendo la vida, disfrutándola al máximo. Ánimo, plebes. No se me agüiten, ¿sale, vale? Ándale, pues. Tenemos mucho más música, música bien perrísima. Por supuesto que yes, aquí. En el 100.9 FM, la Flebona de
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2: 3 y 21 minutos.

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4: 3:40.
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Italia, no te vayas a ir porque más adelantito te voy a platicar, fíjate, de otro país ejemplo que prohíbe el uso de la IA en las escuelas primarias. Y es que los morrillos, güey, son bien, bien transillas. Ya los han pillado a los pichines. Los han pillado que las tareas, ya antes se la pasaban haciendo trabajitos así bien bonito. Hasta le pedían colores a mamá. Traía las crayolas que tenían ahí guardadas del kinder. Las utilizaban para hacer tareas y ponerlas así bien bonitas. Y esto en general, niños y niñas, no nomás las niñas, porque ya ves que las niñas son muy curiositas para hacer las tareas y todo rollo. No, también los niños. ¿Cómo ves? Entonces, este país prohíbe el uso de la IA en las escuelas primarias. Eso debería ser también aquí en los Estados Unidos y México y en algunos otros países donde los morrillos hacen sus trampas. Ese dato se lo voy a platicar más adelante. Quédese con nosotros, por supuesto que yes, aquí en el show de Isaac y la Banduca.

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5: Más de 131 mil estudiantes sinaloenses del nivel básico, medio superior y superior fueron beneficiados durante el ciclo escolar 2025-2026 con la tarjeta inteligente de identidad estudiantil, un programa impulsado por el gobierno de Sinaloa para facilitar el acceso al transporte público con tarifa preferencial y reducir el impacto económico que representa el traslado diario a los centros educativos. A través de la Secretaría de Bienestar y Desarrollo Sustentable, SEBIDES, la administración estatal busca eliminar barreras económicas que puedan afectar la permanencia de las y los jóvenes en las aulas. El director del Hospital Pediátrico de Sinaloa, Mijail Suárez Arredondo, informó que las enfermedades gastrointestinales continúan como la principal causa de atención en el área de urgencias durante la actual temporada de calor. Los casos más frecuentes presentan síntomas como diarrea y vómito, registrándose entre 15 y 20 pacientes diarios, cifra que representa un incremento considerable en comparación con los 5 a 10 que se atendían antes del aumento de las temperaturas. La Asociación de Colegios de Profesionistas de Sinaloa anunció al abogado Manuel Gallardo Insunza como ganador del reconocimiento a la trayectoria profesional 2025, la máxima distinción que otorga el organismo. La designación se realizó tras un riguroso proceso de evaluación y deliberación del jurado calificador de más de 60 expedientes. Consideró criterios como la excelencia académica, científica y técnica, así como solvencia moral y espíritu altruista. Informó Liliana Rodríguez.
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0: Estaba una cucaracha, baile y baile y baile como loca. Ajá. Y se le acerca otra cucaracha y le pregunta:
1: ¿Es salsa o es reggaetón?
0: Y le contesta a la cucaracha que está bailando:
1: No, estúpida, es baigón.
0: Mujeres, ustedes deben entender que si las miramos al pecho es para ver si sus palabras salen del corazón.
1: ¡Estúpida!

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3: Lionel Andrés Messi sigue haciendo historia y honestamente ya perdí la cuenta de cuántas veces he dicho esa frase, pero hoy toca decirla una vez más porque Lionel Andrés Messi acaba de convertirse en el máximo goleador en la historia de los mundiales. Sí, otro récord más para la colección, otro récord más para el

0: Hombre que lleva más de dos décadas dejando huella en el fútbol y lo hizo como mejor sabe hacerlo, marcando y dos veces, porque cuando aparece Messi en una Copa del Mundo, nunca se trata solo de un gol, nunca se trata solo de una victoria, se trata de historia, de esas estadísticas que un día leerán nuestros hijos y pensarán que son inventadas, porque no es normal mantenerse en la cima durante tanto tiempo, no es normal seguir rompiendo récords cuando ya lo has ganado todo y definitivamente no es normal seguir siendo protagonista en el escenario más grande del fútbol mundial. Pero Messi nunca ha sido normal. Por eso hoy Argentina ganó. Por eso Messi marcó un doblete. Y por eso el fútbol tiene un nuevo récord. Uno que ahora lleva el nombre de Lionel Andrés Messi. Porque pasan los años, cambian los compañeros, cambian los rivales, cambian las generaciones. Y Messi sigue haciendo historia.
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0: Entonces, señoras y señores, muchísimas gracias por estar aquí con nosotros en ese 24 de junio 2026. Vuelvo para arriba, vuelvo para arriba. Saludos a todos ustedes que andan chambeando, ustedes que andan en el Uber, ustedes que andan en el taxi, ustedes que andan en el transporte público, ustedes que andan trabajando, ustedes que andan en la obra, ustedes que andan lavando platos, ustedes que andan ahí en la tanacha, ustedes que andan en la oficina, ustedes que nos estén escuchando, ni quiera que nos estén escuchando, muchas gracias aquí en el carro, en la troca, en la mamalona, carnal. Muchísimas gracias por estar aquí escuchando puras rolitas acá bien perronas. Ese es el show, Isaac y la Banduca. No te vayas ahí porque diferentes estudios dicen que ya han encontrado el nuevo motivo por el cual se podría estar reduciendo la natalidad. No es lo que usted ha pensado. No es porque la crisis, no es porque los morros tienen miedo. Bueno, sí, también, pero hay un nivel, en un tipo medición. Hay un número uno, el cual es el culpable de que los morros no quieran casarse, de que los morros no quieran tener hijos, aparte de las crisis y todo lo que usted y yo ya sabemos. Y no tiene ni idea usted, a lo mejor en este momento que le estoy diciendo, ¿qué es? ¿Cuál es ese motivo? ¿Quién es el culpable? ¿Quiere saber usted, según las encuestas? El celular. Aunque usted no lo crea, el maldito celular. Este dato se lo voy a platicar más adelantito, por lo tanto lo quiero invitar para que nos agregue a las redes sociales. Búsquenos como Isaac Domínguez, dele like Isaac La Banduca. También estamos en Insta como Isaac Radio 99. Estamos ahí para compartir con todos ustedes. Dele like, síganos, cotorre con nosotros. Llámenos, agréguenos ahí en su club de amigos de redes sociales. Vamos a platicar, vamos a cotorrear con todos ustedes. ¿Sale, vale? Gracias, también agréguenos o escríbanos aquí al WhatsApp de aquí de la cabina. Estamos aquí con todos ustedes. Seguimos con mucho más aquí en el 100.9 FM, la plebona de Culiacán.
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Señoras y señores, vámonos ahora con la frase pirateada del día y dice así. ¿Vergüenza? ¿No sientas vergüenza de usar la misma ropa? ¿No sientas vergüenza de no tener un gran celular? ¿No sientes vergüenza de andar en un carro viejo? ¿Vergüenza es aparentar algo que no eres?

riesgo, pero en serio. Somos mucho más que 11. ¡Vamos, muchacho!

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0: Amigos y amigas, se llegó el momento de decirnos goodbye solo por el día de hoy. Cuídense, Bebuchito, que se la pase muy bien. Chiquita, despídete.
1: Hasta mañana, besitos. ¡Mau! Les quiero mucho a todos.
0: Carnal, despídete.
2: ¡Ey, aquí con compachuletas aquí! Les dice, ahí los guachamos para mañana, ¿verdad? Aquí, vamos a pasar toda mandarina, ¿verdad? Para que no se vayan aquí de la red de difusora.
0: Por acá se encuentran los controles técnicos, el Pico Chulo.
3: ¡Adiós! ¡Hasta mañana!
0: Por acá se encuentra Batman. Batman, despídete.
4: ¡Hasta mañana! Yo soy Batman. Soy el vigilante de esta emisora de radio. Aquí nadie... a mis estrellas.
2: ¿Cuáles estrellas, güey? Puros jodidos aquí, carnal.
0: Sale pues, Livni Regalado Medina, muchísimas gracias por tu gran apoyo. Te decimos gracias, gracias a todos ustedes.
5: Gracias. Aquí nos escuchamos mañana en La Plebona de Culiacán.
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3: Técnicas de control físico basadas en Jiu-Jitsu policial, una disciplina utilizada por corporaciones de seguridad de distintos países por su eficacia para controlar situaciones de riesgo con apego a los derechos humanos. La dependencia informó que esta preparación forma parte del proceso de profesionalización de los nuevos policías preventivos y de tránsito, quienes reciben instrucción especializada para actuar bajo los principios de legalidad, necesidad, proporcionalidad y racionalidad establecidos en la Ley Nacional sobre el Uso de la Fuerza. El Instituto para la Protección de Personas Defensoras de Derechos Humanos y Periodistas de Sinaloa informó que durante mayo de este año otorgó un total de 52 medidas de protección, atención y prevención en favor de periodistas y activistas que enfrentaron situaciones de riesgo en el ejercicio de sus labores. De acuerdo con el informe mensual del organismo, se brindaron medidas urgentes como escoltas, rondines de vigilancia y cámaras de seguridad, además de apoyos sociales, asesorías jurídicas y herramientas de prevención digital. En total se iniciaron 14 expedientes relacionados con presuntas agresiones y amenazas. Tres programas especiales del Servicio de Administración Tributaria del Estado de Sinaloa concluirán el próximo 30 de junio, por lo que autoridades estatales exhortaron a la ciudadanía a aprovechar los descuentos y beneficios disponibles antes que finalice el plazo. La directora de recaudación del SATES, Karina Gutiérrez Daud, informó que los programas Ponte al Corriente, Baja Definitiva de Vehículos en Desuso y Licencia Permanente han permitido apoyar a miles de contribuyentes para regularizar su situación fiscal y reducir adeudos relacionados con vehículos. Informó Jaxi Burrea.
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